0: ¿A quién Ezequías insultó? ¿Acaso no fue Ezequías quien derribó sus santuarios y altares? E hizo que todos en Judá y en Jerusalén adoraran solo en el altar que hay aquí en Jerusalén. Se me ocurre una idea. Llega a un acuerdo con mi amo, el rey de Asiria. Yo te daré 2,000 caballos, si es que puedes encontrar esa cantidad de hombres para que los monten. Con tu pequeño ejército, ¿cómo se te ocurre desafiar siquiera al contingente más débil de las tropas de mi amo, aunque contaras con la ayuda de los carros de guerra y sus conductores de Egipto? Es más, ¿crees que hemos invadido tu tierra sin la dirección del Señor? El Señor mismo nos dijo: ¡ataquen esta tierra y destrúyanla!
1: Entonces, tanto Eliakim, hijo de Hilcías, como Sebna y Joa le dijeron al jefe del Estado Mayor asirio:
2: Por favor,
3: por favor,
2: por favor,
3: háblanos en arameo porque lo entendemos bien.
2: No hables en hebreo,
4: porque oirá la gente que está sobre la muralla.
1: Pero el jefe del Estado Mayor de Senaquerib respondió:
0: ¿Ustedes creen que mi amo les envió este mensaje solo a ustedes y a su amo? Él quiere que todos los habitantes lo oigan, porque cuando sitiemos a esta ciudad, ellos sufrirán junto con ustedes. Tendrán tanta hambre y tanta sed que comerán su propio excremento y beberán su propia orina.
1: Después, el jefe del Estado Mayor se puso de pie y le gritó en hebreo a la gente que estaba sobre la muralla:
0: ¡Escuchen este mensaje del gran rey de Asiria! El rey dice lo siguiente: ¡No dejen que Ezequías los engañe! ¡Él jamás podrá librarlos de mi poder! ¡No permitan que los haga confiar en el Señor diciéndoles: Con toda seguridad el Señor nos librará! ¡Esta ciudad nunca caerá en manos del rey asirio! ¡No escuchen a Ezequías! El rey de Asiria les ofrece estas condiciones: ¡Hagan las paces conmigo! ¡Abran las puertas y salgan! Entonces cada uno de ustedes podrá seguir comiendo de su propia vid y de su propia higuera, y bebiendo de su propio pozo. Me encargaré de llevarlos a otra tierra como esta, una tierra de grano y vino nuevo, de pan y viñedos, de olivares y miel. ¡Escojan la vida y no la muerte! No escuchen a Ezequías cuando trate de engañarlos al decir: ¡El Señor nos librará! ¿Acaso los dioses de cualquier otra nación alguna vez han salvado a su pueblo del rey de Asiria? ¿Qué le sucedió a los dioses de Amad y de Arfad? ¿Y qué me dicen de los dioses de Sefarbaí, Mena e Iva? ¿Algún dios libró a Samaria de mi poder? ¿Cuál de los dioses de alguna nación ha podido salvar alguna vez a su pueblo de mi poder? ¿Qué les hace pensar entonces que el Señor puede librar a Jerusalén de mis manos?
1: El pueblo se quedó en silencio y no dijo ni una palabra, porque Ezequías le había ordenado:
5: No le respondan.
1: Entonces Eliakim, hijo de Hilcías, administrador del palacio, Sebna, secretario de la corte, y Joa, hijo de Asaf, historiador del reino, regresaron a donde estaba Ezequías. Desesperados rasgaron su ropa, entraron para ver al rey y le contaron lo que había dicho el jefe del Estado Mayor asirio.
6: El segundo libro de Reyes, capítulo 19.
1: Cuando el rey Ezequías oyó el informe, rasgó su ropa, se vistió de tela áspera y entró al templo del Señor. Enseguida envió a Eliakim, administrador del palacio, a Sebna, secretario de la corte, y a los principales sacerdotes, todos vestidos de tela áspera, a hablar con el profeta Isaías, hijo de Amós. Ellos le dijeron:
3: El rey Ezequías dice: Hoy es un día de dificultad, insulto y deshonra. Es como cuando un niño está a punto de nacer, pero la madre no tiene fuerzas para dar a luz.
7: Tal vez el Señor tu Dios haya oído al jefe del Estado Mayor asirio, que fue enviado por el rey para desafiar al Dios viviente, y lo castigue por sus palabras. Te rogamos que ores por los que hemos quedado.
1: Una vez que los funcionarios del rey Ezequías le dieron a Isaías el mensaje del rey, el profeta respondió:
8: díganle a su amo, esto dice el Señor. No te alteres por ese discurso blasfemo que han pronunciado contra mí los mensajeros del rey de Asiria. Escucha, yo mismo actuaré en su contra, y el rey recibirá un mensaje de que lo necesitan en su país. Así que volverá a su tierra, donde haré que lo maten a filo de espada.
1: Mientras tanto, el jefe del Estado Mayor asirio partió de Jerusalén para consultar al rey de Asiria, quien había salido de Laquis y estaba atacando a Libna. Poco después, el rey Senaquerib recibió la noticia de que el rey Tiraca de Etiopía iba al frente de un ejército para luchar contra él. Antes de salir al encuentro de sus agresores, envió mensajeros de regreso a Ezequías en Jerusalén con el siguiente mensaje.
9: Este mensaje está dirigido al rey Ezequías de Judá. No dejes que tu Dios, en quien confías, te engañe con promesas de que Jerusalén no caerá en manos del rey de Asiria. Tú sabes perfectamente bien lo que han hecho los reyes de Asiria en todos los lugares donde han ido. Han destruido por completo a todo aquel que se ha interpuesto en su camino. ¿Por qué serías tú la excepción? ¿Acaso los dioses de otras naciones los han rescatado? Naciones como Gozán, Arán, Resef y el pueblo de Edén que vivía en Telazar. Mis antecesores los destruyeron a todos. ¿Qué sucedió con el rey de Hamat y el rey de Arfad? ¿Qué les pasó a los reyes de Sefarvaim, de Ena y de Iva?
1: Después de recibir la carta de mano de los mensajeros y de leerla, Ezequías subió al templo del Señor y desplegó la carta ante el Señor. En presencia del Señor, el rey hizo la siguiente oración.
2: Oh, Señor, Dios de Israel, tú estás entronizado entre los poderosos querubines. Solo tú eres el Dios de todos los reinos de la tierra. Solo tú creaste los cielos y la tierra. Inclínate, oh Señor, y escucha. Abre tus ojos, oh Señor, y mira. Escucha las palabras desafiantes de Senaquerib contra el Dios viviente. Es cierto, Señor, que los reyes de Asiria han destruido a todas esas naciones. Han arrojado al fuego a los dioses de esas naciones y los han quemado. Por supuesto que los asirios pudieron destruirlos, pues no eran dioses en absoluto. Eran solo ídolos de madera y de piedra, formados por manos humanas. Ahora, oh Señor nuestro Dios, rescátanos de su poder. Así todos los reinos de la tierra sabrán que solo tú, oh Señor, eres Dios.
1: Después, Isaías, hijo de Amós, le envió a Ezequías el siguiente mensaje.
8: Esto dice el Señor, Dios de Israel. He oído tu oración con respecto al rey Senaquerib de Asiria. Y el Señor ha pronunciado estas palabras en su contra. La hija virgen de Sión te desprecia y se ríe de ti. La hija de Jerusalén menea la cabeza con desdén mientras tú huyes. ¿A quién has estado desafiando y ridiculizando? ¿Contra quién levantaste la voz? ¿A quién miraste con ojos tan arrogantes? Fue al Santo de Israel. Por medio de tus mensajeros, has desafiado al Señor. Dijiste, con mis numerosos carros de guerra, conquisté las montañas más altas. Sí, las cimas más remotas del Líbano. Corté sus cedros más altos y sus mejores cipreses. Alcancé sus rincones más lejanos y exploré sus bosques más espesos. Cavé pozos en muchas tierras extranjeras y me refresqué con sus aguas. Con la planta de mi pie detuve todos los ríos de Egipto. Pero, ¿acaso no has oído? Yo lo decidí hace mucho tiempo. Hace mucho que lo planifiqué y ahora lo llevo a cabo. Yo determiné que tú aplastaras ciudades fortificadas y las

0: por esa furia en mi contra y por tu arrogancia, que yo mismo oí, te pondré mi gancho en la nariz y mi freno en la boca. Te haré regresar por el mismo camino por donde viniste.
1: Luego, Isaías le dijo a Ezequías:
0: esta es la prueba de que es cierto lo que digo. Este año ustedes solo comerán lo que crezca por sí mismo, y el año próximo comerán lo que de eso brote. Sin embargo, el tercer año plantarán cultivos y los cosecharán. Cuidarán de sus viñedos y comerán de su fruto. Y ustedes, los que quedan en Judá, los que han escapado de los estragos del ataque, echarán raíces en su propio suelo, crecerán y prosperarán. Pues desde Jerusalén se extenderá un remanente de mi pueblo, un grupo de sobrevivientes desde el monte Sión. El ferviente compromiso del Señor de los ejércitos celestiales hará que esto suceda. Y esto dice el Señor acerca del rey de Asiria: sus ejércitos no entrarán en Jerusalén, ni siquiera lanzarán una sola flecha contra ella. No marcharán fuera de sus puertas con sus escudos, ni levantarán terraplenes contra sus murallas. El rey regresará a su propia tierra por el mismo camino por donde vino. No entrará en esta ciudad, dice el Señor. Por mi propia honra y por amor a mi siervo David, defenderé esta ciudad y la protegeré.
1: Esa noche, el ángel del Señor fue al campamento asirio y mató a 185,000 soldados. Cuando los asirios que sobrevivieron se despertaron a la mañana siguiente, encontraron cadáveres por todas partes. Entonces, Senaquerib, rey de Asiria, levantó campamento y regresó a su propia tierra. Volvió a Nínive, la capital del reino, y allí se quedó. Cierto día, mientras rendía culto en el templo de su dios Nisroch, sus hijos Adramelec y Sarecer lo mataron a espada. Luego escaparon a la tierra de Ararat, y otro de sus hijos, Esar-Adón, lo sucedió en el trono de Asiria.
2: Los Hechos de los Apóstoles, capítulo 27, versículos 27 al 44.
3: Como a la medianoche de la 14ª noche de la tormenta, mientras los vientos nos empujaban por el mar Adriático, los marineros presintieron que había tierra cerca. Arrojaron una cuerda con una pesa y descubrieron que el agua tenía 37 metros de profundidad. Un poco después, volvieron a medir y vieron que solo había 27 metros de profundidad. A la velocidad que íbamos, ellos tenían miedo de que pronto fuéramos arrojados contra las rocas que estaban a lo largo de la costa. Así que echaron 4 anclas desde la parte trasera del barco y rezaron que amaneciera. Luego los marineros trataron de abandonar el barco. Bajaron el bote salvavidas como si estuvieran echando anclas desde la parte delantera del barco. Así que Pablo les dijo al oficial al mando y a los soldados:
4: todos ustedes morirán, a menos que los marineros se queden a bordo.
3: Entonces los soldados cortaron las cuerdas del bote salvavidas y lo dejaron a la deriva. Cuando empezó a amanecer, Pablo animó a todos a que comieran.
4: Ustedes han estado tan preocupados que no han comido nada en 2 semanas. Por favor, por su propio bien, coman algo ahora, pues no perderán ni un solo cabello de la cabeza.
3: Así que tomó un poco de pan, dio gracias a Dios delante de todos, partió un pedazo y se lo comió. Entonces todos se animaron y empezaron a comer, los 276 que estábamos a bordo. Después de comer, la tripulación redujo aún más el peso del barco, echando al mar la carga de trigo. Cuando amaneció, no reconocieron la costa, pero vieron una bahía con una playa y se preguntaban si podrían llegar a la costa haciendo encallar el barco. Entonces cortaron las anclas y las dejaron en el mar. Luego soltaron los

0: timones, izaron las velas de proa y se dirigieron a la costa. Pero chocaron contra un banco de arena y el barco encalló demasiado rápido. La proa del barco se clavó en la arena, mientras que la popa fue golpeada repetidas veces por la fuerza de las olas y comenzó a hacerse pedazos. Los soldados querían matar a los prisioneros para asegurarse de que no nadaran hasta la costa y escaparan. Pero el oficial al mando quería salvar a Pablo, así que no los dejó llevar a cabo su plan. Luego les ordenó a todos los que sabían nadar que saltaran por la borda primero y se dirigieran a tierra firme. Los demás se sujetaron a tablas o a restos del barco destruido, así que todos escaparon a salvo hasta la costa.
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0: Juan 1:12 dice, pero a todos los que le recibieron les dio el derecho de llegar a ser hijos de Dios, es decir, a los que creen en su nombre. Usted puede tener la seguridad plena de ser un hijo de Dios cuando confía totalmente en la persona y obra de Jesús en la cruz del Calvario por sus pecados. Este es el mensaje de la palabra de Dios y de sus amigos en la red de Radio Amistad.
1: Dele gracias. Levante su mano lo más alto que pueda. Vamos a exaltar su nombre, hermano.
2: Santo, santo eres tú.

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1: Hola, te habla Emilio Reyes. Quiero compartir contigo lo que la Biblia dice sobre la envidia. Presta atención a las siguientes palabras. El amor es sufrido, es benigno. El amor no tiene envidia. El amor no es jactancioso y no se envanece. El corazón apacible es vida de la carne, mas la envidia es carcoma de los huesos. Todo trabajo y toda excelencia de obras despierta la envidia del hombre contra su prójimo. Cruel es la ira e impetuoso el furor, mas ¿quién podrá sostenerse delante de la envidia? No tenga tu corazón envidia de los pecadores, antes persevera en el temor del Señor todo el tiempo. No tengas envidia de los hombres malos, ni desees estar con ellos, porque su corazón piensa en robar e iniquidad hablan sus labios.
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0: La Biblia dice, no digas, yo me vengaré. Espere a Jehová y Él te salvará. 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
1: Este es el versículo de la semana que se encuentra en Efesios 4:6 y dice, un solo Dios y Padre de todos, que está sobre todos, por todos y en todos. Una vez más, Efesios 4:6 dice, un solo Dios y Padre de todos, que está sobre todos, por todos y en todos.
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0: Mario Luis Matos presenta Masculinidad al Día. Si elegiste una mujer como tu compañera de vida, casaste con ella y en algún momento has experimentado la tentación de violentar ese acuerdo de amor, contigo queremos hablar. Pudieras justificar tu desliz y decir que la persona que estás mirando es más bonita, más inteligente y cualquier otra explicación. Si esos han sido tus criterios, recuerda que estos no tienen manera para sustentar tu posible decisión. Encontrarás siempre algo que supere lo que tienes. Cuidado con esto. Esto es una amenaza que puede marcar negativamente tu vida. Construye tu relación matrimonial.
1: A continuación, dialoguemos con los conductores de este programa, Félix Abreu y Joaquín Disla.
2: Te damos la bienvenida a este tu programa Hombres de la A a la Z. En esta ocasión iniciamos una nueva serie tocante a la hombría y la pregunta que nos hacemos: ¿quién soy? ¿Quién soy como hombre? Y es una pregunta que todos nosotros nos hemos hecho y nosotros la queremos plantear abiertamente para que en este programa y en los siguientes programas podamos conversar. ¿Qué te parece, Joaquín?
3: Excelente. Damos gracias a Dios por la oportunidad que nos da de poder estar de nuevo con las personas que nos acompañan en nuestro programa, reiterándole en este caso que vamos a tener una serie de estudios sumamente interesante a la luz del tema que tú acabas de plantear de quién soy, porque definitivamente es una de las grandes incógnitas que no solamente arropan al hombre, pero también a la mujer, al ser humano de hoy, pero que en el caso del hombre tiene una característica muy especial. O sea que estamos augurando realmente que va a ser un plato exquisito, que lo van a disfrutar, pero sobre todo que va a ser de bendición para que podamos, como siempre decimos nosotros a través de nuestro programa, va a ser de bendición y que nos va a traer vida y vida en abundancia.
2: Así es, y podemos abordar el tema de una manera multifacética o de diferentes disciplinas científicas, hablando desde la psicología, en el caso nuestro desde la terapia familiar, desde la sociología, pero sobre todo desde un abordaje bíblico. O sea, queremos ver siempre quién soy a la luz de la palabra, como hombre, en el tiempo en que nos toca vivir, en este tiempo, en este siglo, y sobre todo en el contexto en que vivimos, ¿no?, de América Latina, y articularnos a la luz del contexto donde vivimos, nuestra familia, especialmente nuestra familia nuclear, y el rol nuestro como hombre, ¿quién soy yo? Entonces es una buena pregunta que vamos a estar abordando, y por supuesto siempre hay detrás un trasfondo, ¿no?, conocimiento previo que hemos adquirido, o en este sentido conocimiento de otros pensadores y autores que siempre nutren, ¿no?, nuestro caminar y nuestro accionar como profesionales.
3: ¿Sabe, Félix, que cuando decidimos plantearnos tocar este tema, inmediatamente me vino a la mente ese gran autor que nosotros conocemos y que admiramos mucho, que ha sido de gran bendición para el pueblo cristiano, que es el doctor Paul Tournier, a través de sus escritos?
2: Así es.
3: Y él tiene un interesante libro que se titula El personaje y la persona. Y el primer capítulo que él aborda en ese libro es justamente la pregunta: ¿quién soy? Y a mí me llama mucho la atención porque lo que yo siempre he visto es que cuando uno le pregunta a un ser humano, hombre o mujer, ¿quién tú eres?, nosotros normalmente respondemos no quiénes somos, sino qué somos.
2: Claro, o lo que hacemos.
3: Exactamente. Y eso me llama mucho la atención porque inmediatamente es como que nos sale sin darnos cuenta. Entonces te preguntan: Félix, ¿quién tú eres? Entonces tú empiezas a decir: bueno, yo soy pastor, yo soy papá, yo soy terapeuta, yo soy esto y lo otro. Siempre uno trata de enfocarse más en definir qué es, cuando realmente a uno lo que le están preguntando no qué eres, sino quién eres.
2: ¿Quién eres?
3: Entonces, exacto, eso lo que me hace a mí poner en evidencia es, me hace pensar cuán difícil nos cuesta a nosotros los seres humanos poder realmente definir quiénes somos. Siempre estamos más prestos a responder al qué soy, pero no tenemos una certeza clara realmente de quiénes somos. Y la gran pregunta filosófica, teológica, psicológica, no es qué somos, sino ¿Quiénes somos? Y es una pregunta que desde la antigüedad, pues los grandes filósofos, sobre todo los filósofos griegos, se hacían la pregunta. Y no olvidemos aquella inscripción que aparece diciendo que un elemento fundamental de todo ser humano es el clásico conócete a ti mismo.
2: Claro que sí.
3: Para que tú realmente puedas decir quién soy.
2: Y la verdad es que es interesante la pregunta y por lo general la respuesta, como tú planteas, que damos a esa pregunta tiene una explicación y no necesariamente la única explicación, pero podemos dar esta explicación. Y es que no queremos revelar lo que hay dentro de nosotros. Es más fácil, como tú decías del Dr. Tournier, del personaje, lo externo, la máscara, lo que tú puedes ver o lo que yo quiero que tú veas de mí. Sin embargo, esa no es la respuesta a la pregunta. Como bien tú articula, ¿quién soy? Mi respuesta, lo que se espera de esa pregunta es algo mucho más profundo que el simple hecho yo soy pastor o yo soy terapeuta o yo soy abogado, ingeniero, porque eso lo que está hablando es de posiblemente lo que yo he escogido como capa protectora o en otro contexto una máscara para que se vea, pero lo que está adentro como hombre, ¿quién soy yo? Entonces yo creo que muchas veces esa es la razón por la cual nosotros nos vestimos de esa máscara, porque no queremos que nos vean realmente como somos o quiénes somos realmente.
3: Bueno, y ahí viene el gran tema que a nosotros realmente nos preocupa y nos inquieta, porque uno de los grandes planteamientos es que para uno realmente poder dar respuesta a la pregunta ¿quién soy?, tiene uno que revestirse de mucha humildad y sinceridad para tocar las fibras íntimas y profundas de cada uno de nosotros dentro de nuestro ser. Y eso que acabo de decir no es nada fácil. Tocarnos, conocernos, sincerarnos con nosotros mismos y llegar al fondo de quienes somos, no solamente que no es fácil, sino que también no siempre es tan accesible a nosotros como seres humanos.
2: Sí, porque se puede dar el caso, y yo entiendo que es muy frecuente, de que nos sepamos nosotros mismos, de que la respuesta ante la cual hemos acudido de cubrirnos de máscaras, de protectoras, es porque nosotros mismos no sabemos cómo enfrentar esa respuesta. Entonces es mucho más fácil bordearla y darle vuelta con la vida en lugar de enfrentar lo que está realmente de nosotros. ¿Quién soy yo? ¿Quién soy? De hecho, la palabra articula esa pregunta. ¿Quién es el Hijo del Hombre? ¿Quién eres el Hijo del Hombre? ¿Quién soy yo? O sea, esas preguntas están ahí en la palabra y se espera una respuesta desde la trascendencia, desde la creación de Dios. ¿Qué fue lo que Dios puso en el ser humano, en Adán y Eva, y en este caso en Adán? ¿Quién soy como hombre? Pero nosotros nos hemos encargado, y nuestra propia vida, aún desde el cristianismo, de cubrirnos, de taparnos, de usar cualquier elemento protector para nosotros no dejarnos conocer, poder responder esa pregunta o conocernos nosotros mismos.
3: Sí, pero fíjate que yo quiero hacer este planteamiento y decirle a las personas que nos están escuchando en este momento que el primer elemento a tomar en cuenta para uno, digamos, acercarse a responder a esta pregunta ¿quién soy?, es ser consciente de que se necesita una alta dosis de honestidad y de sinceridad. Y en nosotros los seres humanos, alta dosis de honestidad y de sinceridad implica, entre otras cosas, que somos capaces o que debemos ser capaces de abrirnos para conocer y dejarnos conocer a la luz de nuestras sombras y de nuestras luces, de nuestras fortalezas y de nuestras debilidades. Nunca se me va a olvidar, nunca, nunca, porque es una frase que la he acuñado y que me la he aprendido muy bien. Aquella frase que dice que una experiencia de luz, para que realmente sea de luz, debe permitirnos ver nuestras sombras. Entonces, el elemento fundamental es dejarse uno conocer, tocarse uno en el fondo, pero

0: teatral o dentro de un teatro que podemos decir que es el teatro de la vida, y de repente es el teatro que se puede estar formando en tu propia congregación o en tu propia congregación más chica, que es tu familia. Entonces, como se espera que yo juegue un personaje, que yo juegue el rol que me asignen porque soy hijo mayor, porque soy el hijo menor, o porque me casé con tal persona, o porque yo ocupo el rol de pastor o de otro rol dentro de la congregación. Entonces, como que el teatro de la vida, si lo planteamos de esta manera.
1: Sí, sí, muy bonito el teatro, porque realmente es un teatro.
0: Demanda de mí un personaje y no necesariamente una persona.
1: Así mismo.
0: Entonces, es un planteamiento, es un abordaje que lo ponemos como introducción, no estamos diciendo que está correcto. Uh-huh. Lo que sí estamos diciendo es que es real. No siempre lo real es lo correcto.
1: Así es.
0: Puede ser que inclusive no estemos de acuerdo, pero cuando tú te encuentras con la realidad de la vida, con el teatro de la vida, entonces tú dices, wow, pero espérate, me toca vivir esto, ¿cómo voy a luchar con esto? En este primer programa queremos enfatizar esto. Toca tu propia realidad, toca tu propia historia de vida como hombre, en lo que tú estás viviendo en este momento, y te vas a dar cuenta que a veces te han asignado el rol y tú estás ejecutando ese personaje o tú estás actuando ese personaje, y en otro momento tú mismo lo has escogido. Tú mismo te prestaste para jugar ese personaje dentro de la sociedad o dentro de la familia en que tú estás viviendo.
1: Por eso, Félix, a las personas, repetimos, que nos acompañan, el responder al quién soy va a implicar una alta dosis de honestidad y sinceridad. No es fácil, pero es posible. Evidentemente que no olvidemos que cuando para nosotros los seres humanos las cosas resultan difíciles y a veces imposibles, pues entonces ahí tenemos la compañía de nuestro Dios que nos acompaña. Y definitivamente, y esto, los grandes autores que han tocado este tema, sobre todo desde la óptica cristiana, el gran planteamiento que tienen es que incluso nosotros mismos nunca llegaremos a conocernos en profundidad como somos, pero que quien realmente sí nos conoce es nuestro Dios, y a Él podemos acudir para que nos revele lo que nosotros somos en el fondo.
0: Y definitivamente esa es la respuesta que nosotros, como programa cristiano, como pastor en mi caso, Joaquín, como terapeuta cristiano, queremos concluir, o queremos encaminarte, queremos llevarte. No otra respuesta, sino qué dice nuestro buen, sabio Dios, nuestro creador. Dios nos ha creado y Él quiere que abordemos el tema dando una respuesta desde su creación, desde su perspectiva. Cuidándonos, Joaquín, y esta es una preocupación que tenemos, cuidándonos de no dejarnos arrastrar por toda la filosofía moderna que, en lugar de enfatizar la persona, el interés de hoy día es el personaje.
1: El personaje.
0: Hollywood y la pantalla chica y la grande y todo lo que vemos, las grandes pasarelas, lo que se enfatiza no es tanto la persona.
1: Personajes.
0: Es el personaje. Y cuidado, cuidado si en el otro teatro, en el cristiano, del lado de donde estamos nosotros, se puede estar inclusive enfatizando el personaje, el nombre de una persona, la pantalla de esa persona, y detrás hay una persona. Ese personaje que se muestra en la televisión o en el púlpito, en mi caso, detrás de ese personaje que la gente espera muchas veces, que el éxito, el carisma, la forma, detrás de ese personaje hay una persona.
1: Sí.
0: Y el énfasis nuestro es hacia esa persona en esta serie. ¿Qué es lo que hay? ¿Quién es esa persona? ¿Quién es? No en el sentido de buscar cosas humanas o externas, sino ¿qué es lo que Dios ha puesto en el hombre, el ser humano que nosotros llamamos hombre, aunque también en la mujer, pero estamos pensando más desde la óptica de la hombría en este programa de Hombres de la A a la Z?
1: Ya al final del programa, Félix, queremos hacer el siguiente señalamiento. No queremos que se tenga la idea de que estamos discriminando o que estamos menospreciando los roles y los personajes que nosotros somos, porque al fin y al cabo no podemos prescindir de ellos. Somos persona y somos personaje, es decir, jugamos muchos roles en la vida y eso es imposible deshacernos de ello. Pero lo que queremos enfatizar es que por encima de eso, Dios espera que nosotros cada día nos acerquemos más a ser personas y que lo que proyectemos hacia los demás, incluyéndonos hacia nosotros mismos, sea el vivir lo que somos a la luz de nuestra persona y no de los roles que ejecutamos, porque eso es lo que Dios espera, que seamos íntegro y que seamos claro con nosotros mismos. Así que te invitamos para que sigas con nosotros en los

0: próximos programas, disfrutando de esta serie titulada ¿Quién soy?
1: Notas de salud con Alfredo Acosta. Enfermedades como el cáncer en sus diversas formas, el alcoholismo, las drogas, las enfermedades de transmisión sexual, las muertes violentas, los traumas y secuelas de accidentes son de las situaciones que los hombres tienen que manejar junto a las mujeres de sus vidas, como las madres, hermanas, esposas e hijas. Es decir, cuando de enfermedades en los masculinos se trata, hay que incluir necesariamente a la figura femenina.
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1: Escucha cómo describe a Dios el autor del Salmo 93. Usa palabras como majestad, fuerza, eternidad y santidad. Esto escribió:
0: Jehová reina. Se vistió de magnificencia. Jehová se vistió. Se ciñó de poder. Afirmó también el mundo y no se moverá. Firme es tu trono desde entonces. Tú eres eternamente. Tus testimonios son muy firmes. La santidad conviene a tu casa, oh Jehová, por los siglos y para siempre.
1: Esto sin duda describe cómo debemos adorar a Dios. En el Nuevo Testamento, Pablo hace algo personal de la adoración y anima a Timoteo a hacer lo mismo. Mira qué palabras usa en la primera carta que escribió al misionero que lo acompañaba.
0: La cual a su tiempo mostrará el bienaventurado y solo soberano, rey de reyes y señor de señores, el único que tiene inmortalidad, que habita en luz inaccesible, a quien ninguno de los hombres ha visto ni puede ver, al cual sea la honra y el imperio sempiterno. Amén.
1: Por supuesto, estas palabras describen al Dios eterno que se deleita en la verdadera adoración. Sin embargo, recordemos que no se puede adorar al Creador de manera auténtica si no lo conocemos personalmente al recibir al Señor Jesucristo como nuestro Salvador personal. ¿Ya tomaste esa decisión? Hoy puedes hacerlo. Este es el principio para vivir. Para adorar genuinamente a Dios, tenemos que conocer de forma personal al Creador como Rey majestuoso, todopoderoso, eterno y santo.
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2: 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En varias ocasiones yo le acompañé en esas visitas. En Levítico 19:32, Dios dice, «Delante de las canas te pondrás en pie, honrarás al anciano y a tu Dios temerás». Mi padre nunca me citó este versículo, pero lo vivió y su ejemplo ha quedado grabado en mi memoria. 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

0: 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Este es el versículo de la semana que se encuentra en Efesios 4:6 y dice: un solo Dios y Padre de todos, que está sobre todos, por todos y en todos. Una vez más, Efesios 4:6 dice: un solo Dios y Padre de todos, que está sobre todos, por todos y en todos.
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Me gustaría compartir con ustedes un tema sobre la misión de Jesús. Todos nosotros hemos leído y quizá tengamos una declaración escrita sobre la misión de Jesús. Pero me gustaría ahora recordar esa misión. Jesús vino al mundo con una misión y nada pudo impedir que la cumpliera al pie de la letra. La oposición del enemigo no logró desviarlo. Jesús supo enfrentar las tentaciones, supo enfrentar la traición, el abandono de sus discípulos, la burla de sus enemigos. Enfrentó el dolor y la muerte. Creo que imitarlo es un reto para hombres de valor que no se doblegan ante la adversidad, que tienen firmeza de carácter, que saben cuál es la misión y la cumplen. Son hombres fieles con los cuales se puede contar en cualquier momento. Hombres de temple, forjadores de destino, ejemplos de constancia y dedicación. Hombres comprometidos con la misión, con los que se puede planear a corto, mediano y largo plazo. Son los que llegan a ser como árboles plantados junto a corrientes de agua que dan su fruto a su tiempo y su hoja no cae. Llegan a ser como columnas en la iglesia. A ellos se nos manda a imitar su fe, a tenerlos en alta estima a causa de su obra. La iglesia del Señor necesita a hombres así para cumplir la misión a través de los siglos. El Señor ha llamado a miles de hombres de distintas razas y los ha establecido en una comunidad de creyentes con este fin. Pero la obra no se limita a hombres, sino que el Señor ha llamado y sigue llamando a mujeres que hoy por hoy son columnas de la iglesia, que sostienen a muchos ministerios. Así que la misión de Jesús fue salvar a los pecadores. Y una salvación que no está limitada al hombre, no está limitada a una raza ni a una cultura. Es una misión redentora. Él vino a salvar a los pecadores. Esa obra de salvación tenía un precio que pagar. Y como dice la Escritura, que la paga del pecado es la muerte, Él pagó ese precio para asegurarnos vida y vida en abundancia. Pero como les dije, no es una salvación limitada a hombres. Están incluidas las mujeres. Hay muchas iglesias y hay mucha cultura machista que las mujeres ocupan un segundo plano. Y en muchas congregaciones, las mujeres son las verdaderas heroínas de la fe. Son luchadoras incansables que demuestran su amor al Señor sirviendo con todo lo que tienen. En muchos países, en muchos lugares, hay iglesias que no reconocen el ministerio de la mujer. Pero la realidad es que sin las mujeres esas iglesias se vendrían a pique. No tendrían vida, no tendrían liderazgo, no tendrían acción social. Es más, muchos ministerios son sostenidos por las mujeres. Yo creo y sostengo con mucha claridad y apoyo el ministerio de la mujer en la iglesia. Ninguna está limitada para ejercer el ministerio y los dones que Dios les ha dado. Ellas pueden desarrollar sus talentos enfocados en la misión de la iglesia.
que debe ser la misma misión de Jesús. Somos imitadores de Jesús. Cumplimos la misión encomendada a todos los hombres y mujeres que Él ha salvado. Y como lo escribió Pablo a los Gálatas, no hay judío, no hay griego, no hay gentil, no hay hombre ni hay mujer. Todos son uno en Cristo. La salvación es para todos. La misión de Jesús es salvar a hombres y a mujeres. Y a todos les ha dado el mismo Espíritu. A todos les ha dado la posibilidad de ejercer todos los dones y ministerios que el Espíritu Santo tiene para los hijos de Dios. Así que no limitemos la misión de Jesús en nuestra iglesia.

Este es su programa Camino a la Libertad. Les habla el pastor Ramón Muñoz. Estoy hablando del tema La misión de Jesús. La misión de la iglesia es la misión de Jesús. Es una misión redentora, terapéutica, sanadora y transformadora. La iglesia debe cumplir esta misión sin excluir a nadie y sin detenerse. Jesús dijo que ni las puertas del infierno podrían detener a la iglesia. Es importante destacar que la iglesia es la única representante de Dios en la tierra, que su poder, su origen y vida viene del cielo, que Dios la sostiene, la sustenta y la cuida. Dios forma la iglesia de material humano, de hombres, mujeres y niños que Él convocó por su Espíritu Santo a que se reunieran en una comunidad. A este grupo se le conoce como iglesia. Se le conoce también como el cuerpo de Cristo. Una iglesia con una visión de alcanzar, educar y enviar obreros es una iglesia que funciona como comunidad sanadora. Una iglesia con amplitud de criterio. Una iglesia restauradora. Una iglesia familiar y amigable. Pero también somos una iglesia bíblicamente radical, teológicamente sana y bien definida como evangélica. Somos cristianos evangélicos por los cuatro costados. Nuestra doctrina vertical de salvación por gracia es lo que nos motiva y nos convierte en adoradores. Porque sin merecer el perdón, fuimos perdonados, declarados justos, libres de condenación, con derechos para hablar con Dios sin intermediarios, con privilegios nunca antes tenidos, con honores y ciudadanía celestial. Pero esa salvación de pura gracia es libertadora. Nos libró de la muerte eterna, nos libró del control de Satanás y nos liberó del esclavizante egoísmo. Ahora, como hombres y mujeres libres, comprometidos con otros que también han sido salvos, comprometidos con todo el cuerpo de Cristo, comprometido con los redimidos, que no hay razas ni fronteras. Somos hermanos por el hecho de ser hijos de Dios y redimidos por la sangre de Cristo. Nos pertenecemos unos a otros como familia. Así que tenemos este gran privilegio. Somos miembros de una gran familia porque somos hijos de Dios. Por eso oramos, Padre nuestro que estás en los cielos. El Padre que está en los cielos es nuestro Padre y está con nosotros todos los días. Así que Dios nos ha llamado y nos ha rescatado. No nos avergonzamos de nuestra salvación ni de nuestro Salvador. Jesús venció en la

cruz, la vergüenza, el miedo y el egoísmo. La Biblia dice que a todos los poderes de las tinieblas los avergonzó públicamente, triunfando sobre ellos en la cruz. Cada vez que testificamos a alguien, estamos celebrando el triunfo de Cristo. Su triunfo es mi triunfo, es tu triunfo. Su gloria es nuestra gloria. Su poder es el poder que tenemos en la vida para poder vencer al pecado y todo tipo de tentación. Su vida es tu vida, es mi vida. Y su Padre es mi Padre y es tu Padre. Su cielo es mi cielo y es tu cielo. Su misión es mi misión. ¿Cuál es la misión de Cristo? Salvar a los pecadores. Esa es también la misión de cada creyente, de toda persona que ha recibido a Jesús como Señor y Salvador y lo reconoce como su Señor, tiene la misma misión. No hay otra misión en este mundo. Si cada uno hace lo que le corresponde con la gente que le rodea, estará cumpliendo la misión de Cristo. Porque la misión de la iglesia es la misma misión de Cristo. Y tú eres de Él. Y si soy de Él, entonces hago lo que Él quiere que yo haga. Somos salvos para salvar. Fuimos reconciliados con Dios y Él nos dio el ministerio de la reconciliación. Como si Dios rogase por medio de nosotros, reconciliados con Dios. Esa es la misión de Cristo. Reconciliar al hombre con Dios. Es la misión de la iglesia. Es la misión tuya como creyente. Ahora, si tú recibiste al Señor en tu corazón, tú debes asumir el compromiso de cumplir la misión. Tú recibiste de gracia debes dar, debes compartir. Involúcrate en la misión de Jesús, en la misión de la iglesia. A lo mejor no tienes todavía una iglesia donde congregarte y estás tratando de encontrar un lugar. Tu lugar ya está listo y preparado. Solo tienes que orar que Dios guíe tus pasos y llegues al lugar correcto y puedas allí crecer en la fe y puedas allí establecer una relación de amistad y compañerismo y estar bajo la dirección de un pastor responsable que crea y enseñe lo que la palabra de Dios dice. No lo que dicen los hombres, no es a capricho. Dios te va a ubicar en el lugar donde tú debes crecer y donde necesitas crecer. Pero hay algo más. Tú, como representante de la casa, de la familia, necesitas guiar a tu familia, llevar a tu esposa, a tus hijos, a tus nietos y comenzar a crecer juntamente con ellos. Recuerda que tú eres el líder de la casa, eres el que debe dar el ejemplo y eres la persona que Dios te ha asignado esa tarea. Salva a tu familia y después piensas en salvar a otros. No puede ser que trates de salvar a los perdidos y tu familia se pierda. Comienza por tu casa, comienza por tu familia. Comienza a bendecir a tus hijos y comienza a guiarlos, porque la misión de Cristo es salvar a los pecadores, es salvar a los hombres, a las mujeres y a los niños. Él es el salvador de la familia. No permitas que tu familia se pierda. Salva a tu familia. Es la misión de Cristo. No la descuides. Comienza a orar,
ahora. Señor, quiero poner delante de ti a las familias que han escuchado este programa, a los padres de familia, para que tú, por tu Espíritu Santo, te les reveles a sus vidas y les ayudes a entender y a comprender la misión que ellos tienen, y que ellos asuman la responsabilidad de cumplir la misión salvadora, comenzando por la familia, comenzando por los hijos, por los nietos, por la esposa, y si es una hermana, comenzando por el esposo. Señor, y proveerles el lugar donde ellos puedan reunirse y crecer, puedan estudiar la palabra y puedan adorarte. Te lo pido en el nombre de Jesús. Amén. Para Eliezer Mota en los controles y quien les habla, el pastor Ramón Muñoz, ha sido un placer estar con ustedes. Quiero darles la dirección para que nos escriban. Hágalo a programasrtmb@gmail.com. También puede enviar un mensaje de texto al 0416-739-6277. 0416-739-6277. Y por supuesto la dirección normal del apartado 47, Maracay, Estado Aragua, Venezuela. Que Dios les bendiga y que la paz del Señor sea con cada uno de ustedes.

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Soy su servidor Kevin Díaz y a continuación un versículo de la palabra de Dios en la Biblia en Juan 14:6 y dice: Jesús le dijo, yo soy el camino, la verdad y la vida. Nadie viene al Padre sino por mí. Recuerde, solo hay un camino al cielo y eso es a través de nuestro Salvador Jesucristo.

0: pasos!
1: Una disculpita, es el viejo Bowser hablando.
2: En la nueva secuela de Super Mario Galaxy Movie, que ya está en cines, regresan los hermanos plomeros italianos favoritos de todos. La última vez que vimos a Mario y Luigi y la princesa Peach, su malvado enemigo Bowser, una furiosa tortuga dragón, había sido reducido a tan solo unos cuantos centímetros de altura. Ahora su hijo, Bowser Jr., tiene sus propios planes para dominar el universo. Esta película no es tan intensa como The Super Mario Bros. Movie, pero no te equivoques, Bowser Jr. se toma muy en serio su papel de villano maniático, pero también encontramos muchos mensajes positivos sobre el amor, la familia y el sacrificio. Por eso le damos a The Super Mario Galaxy Movie 4 estrellas de 5 por su contenido para el entretenimiento familiar. 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
1: Este es el versículo de la semana que se encuentra en Efesios 4:6 y dice, un solo Dios y Padre de todos, que está sobre todos, por todos y en todos. Una vez más, Efesios 4:6 dice, un solo Dios y Padre de todos, que está sobre todos, por todos y en todos.
0: Hay un ministerio que ayuda a individuos e iglesias a través de compartir gastos. Se llama MediShare y tenemos el vicepresidente de comunicaciones y estrategia de MediShare con nosotros aquí en Radio Amistad. Evelio Silvera, mucho gusto y gracias por acompañarnos.
2: Hay un placer estar contigo y los oyentes de Radio Amistad, de hablar lo que hacemos nosotros en nuestro ministerio, lo que hemos estado haciendo por más de 30 años en MediShare, que es un ejemplo de lo que puede ser la Iglesia de Jesucristo cuando creyentes vienen y quieren ayudar uno con el otro, quieren compartir en los momentos dificultosos y los momentos buenos. Y por 30 años nuestra comunidad de cristianos ha estado trabajando para ser un ejemplo para el mundo, lo que se puede ser específicamente sin tener seguro de salud. Muchos americanos piensan que nada más que tienen que ir al gobierno para tener un seguro de salud. Y MediShare no es un seguro, pero ayuda a cristianos a compartir con los gastos de su salud. Y yo tengo un placer todos los días de hablar con nuestros miembros por todo el país. Tenemos misionarios y pastores por todo el mundo que están en nuestra comunidad. Y bueno, un orgullo de poder hablar un poco con los oyentes de Radio Amistad de nuestro programa.
0: Cuéntenos, una de las cosas que sucede con seguros es que si tiene una condición preexistente, entonces no le toman. ¿Cuáles son los requisitos para entrar en este sistema de compartir gastos? No lo llamamos seguro. Sí.
2: No, lo dijiste exactamente, de compartir esos gastos. Mira, para ser miembro de MediShare hay que ser cristiano. So, tenemos nuestros crecimientos como cristianos, tiene que tener una iglesia, está viendo una iglesia, y tiene que compartir las cosas que nuestra perspectiva bíblica dice que son correctos. So, hay cosas como tomar mucho en el exceso, fumar al exceso. Nosotros no vamos a compartir en gastos para el aborto, no vamos a compartir en gastos para los matrimonios homosexuales. So, hay que tener una perspectiva bíblica, hay que estar viviendo una vida guiada por una perspectiva bíblica, hay que ser cristiano y decir que eres cristiano y que tienes una iglesia donde vas y donde estás creciendo espiritualmente en Jesucristo. Entonces, seleccionas cuánto, por un año, cuánto dinero tú quieres dar para tus propios gastos médicos. Entonces, después de ese deductible, como se llama en el mundo de seguro, entonces la comunidad de cristianos, miembros de MediShare, están compartiendo en los gastos de la comunidad, de los individual familias. So, depende en nuestros programas lo que vas a dar para la comunidad mensualmente, cuántos son los gastos que tú vas a dirigir tener para tus propios gastos. Entonces, si llegas a un momento que estás haciendo cosas fuera de serie con nuestros crecimientos, pensamientos como cristianos, bueno, hay oportunidad de ayudarte con otros programas en el público, pero no van a haber un compartir con la comunidad de Medishare.
0: Okay. Ahora, una de las cosas que hacen, aparte de compartir gastos, es orar y enviar tarjetas. Oh, sí. ¿Cómo, cuéntenos cómo eso es parte del ministerio, ¿no?
2: ¿Cómo que no? Una de las cosas, como dije al empezar, que tenemos el privilegio de orar con todas las personas que llaman a Medishare. Pueden ser miembros, pueden ser oficina de un doctor que necesita más información de un miembro que ha tenido una visita. Y tenemos muchas historias, muchos testimonios de personas que no sabían de Jesucristo como para salvación, que han llamado. Y una persona aquí trabajando, preguntando, ¿hay algo que puedo orar por ti? Porque yo soy cristiano y quiero orar por ti. Todas las llamadas tienen una oferta de oración. Y tenemos testimonio aquí, historias de personas que trabajaban en una oficina de doctor, trabajaban en un hospital, están llamando para información, para las cuentas de nuestros miembros, y llaman para atrás dos y tres y cuatro veces porque le cambió su día y le cambió su vida poder orar por ello en el momento que estaban. Igualmente con los miembros. Mira, estás en una comunidad como Medishare, tú llamas a su seguro cuando tienes un problema. Y aquí cuando llaman y tienen un problema, nosotros estamos solucionando ese problema como podemos, pero lo estamos dando todo en las manos de Dios para dar una solución que es más importante de una cuenta que has llegado o alguien que te dijo que tienes cáncer, alguien te dijo que tiene que tener un surgery en la rodilla. Esas son cosas importantes, pero más importantes son las soluciones que vienen por la paz de Jesucristo.
0: Amén. ¿Cuál es el número telefónico para alguien que está interesado en más información acerca de entrar en este programa de compartir gastos?
2: Si pueden ver toda la información y lo que cuesta, las regulaciones, cómo puedes ser miembro, si vas en el sitio web medishare.com, y debe decirte un teléfono con que puedes llamar para más información. 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
0: Fabuloso. Es una linda experiencia tener un ministerio que le apoya, ora por usted, incluso otros oran. Eso mandan, no sé si es una revista o algo así, que todo sí. El grupo, ¿cómo va esa cosa?
2: Sí, mira, todos los meses yo como miembro recibo los nombres de las familias que me ayuda mensualmente han compartido con sus cuentas médicos. Entonces yo puedo mandar un mensaje a esa familia. Oye, estamos orando contigo. Qué lindo es mandar ese mensaje y recibir ese mensaje. Que hay personas que han dado para tu cuenta y que están orando por ti en la situación que está. También nosotros mandamos mensajes normalmente por email mensualmente, y entonces cuando hay actividad que tú compartís con alguien en su cuenta, y siempre hay oportunidad de orar por otros miembros, de orar para la iglesia, de orar por desastres que pasan en este país, en el mundo, orar por la iglesia y por pastores, orar para oficiales electados aquí en el gobierno de los Estados Unidos. Nosotros nos vemos nosotros como un ministerio de oración y sabemos que el poder de Jesucristo puede resolver los problemas que son médicos, de salud, los problemas que son del gobierno, los problemas que están en la iglesia, para unificar y decirle al mundo, tenemos una solución que es mejor del mundo. Tenemos una solución y una manera de vivir que debes de compartir con nosotros, no en, en cosas médicas, pero compartir en tener vida eterna en Jesucristo.
0: Qué lindo. Wow. Es, usted tiene obviamente la vida porque la luz sale de su voz. Gracias. Estamos hablando con Evelio Silvera, vicepresidente de comunicaciones y estrategia de Christian Care Ministry, que maneja el ministerio MediShare. ¿Hay algún versículo de la Biblia que usted quiere compartir con nosotros que ha sido especial para usted o el ministerio?
2: El ministerio, uno de los versos muy importantes, porque tiene la descripción de por qué nosotros hacemos lo que hacemos. Es en Hechos 4, 32 a 35. ¿Y puedo leerlo para los oyentes?
0: Sí, por favor.
2: Todos los creyentes, eran muchos, pensaban y sentían de la misma manera. Ninguno decía que sus cosas fueran solamente suyas, sino que eran de todos. Los apóstoles seguían dando un poderoso testimonio de la resurrección del Señor Jesús, y Dios los bendecía mucho a todos. No había entre ellos ningún necesitado, porque quienes tenían terrenos o casas los vendían, y el dinero lo ponían a disposición de los apóstoles para repartirlo entre todos según las necesidades de cada uno. Ese es el ejemplo que este ministerio empezó hace 30 años, que no hay problema porque Dios tiene todo lo que tú necesitas para tus problemas. Igualito que es en la iglesia de Hechos, estamos nosotros como una comunidad diciendo, bueno, no hay necesitados porque vamos a repartir lo que tenemos nosotros como una comunidad para ayudar a esos que tienen necesidades en el momento.
0: Gracias. Wow, fabuloso. Para los que, otra vez, los que quieran más información de este ministerio que comparte gastos similar, pero no es un seguro, una agencia de seguros, pero es mejor en el sentido de que es cristiano y oran y todo lo demás. 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Señor Silvera, gracias. Gracias por tomar el tiempo para compartir con nosotros acerca de MediShare en este día.
2: Bueno, gracias por la oportunidad y bendiciones a todo el mundo.
0: Dolly Martín para Radio Amistad.
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El Señor es sol y escudo. Dios nos concede el honor y gloria. El Señor brinda generosamente su bondad a los que se conducen sin tacha. Señor Todopoderoso, dichosos los que en ti confían. 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
1: A la edad de 3 años casi morí de una sobredosis accidental de una receta de drogas que atrofió mi crecimiento. En la escuela los niños me llamaban diminuto. Siempre fui el más pequeño en la clase. Es duro ser puesto en ridículo todos los días. Yo pensaba que Dios podía ayudarme y fui a la iglesia por mi cuenta. Pero no aprendí de Dios y me rendí. En la escuela me juntaba con el grupo revoltoso y me convertí en un borracho de fin de semana. Me enlisté en la marina para evitar el reclutamiento y fui asignado a un dragaminas. Seguí intensamente tras la rebelión, fumando marihuana y bebiendo en nuestro apartamento, fuera de la base. Me sentí de manera frívola en el ocultismo, buscando una razón para vivir, pero no hallando ninguna. Fui honorablemente licenciado con una actitud deshonrosa. De vuelta en casa de Montana, conseguí un trabajo y me casé con Vicky. Ambos trabajamos para servir al dios del materialismo, pero todo lo que hacíamos era pelear. Alternábamos autos para transportarnos con un hombre que amaba a Jesús. Pero no tuvimos interés en el Señor hasta que nuestro matrimonio se desintegró. Cuando ella quiso el divorcio, yo decidí acabar con mi vida. En vez de eso, encendí la televisión y escuché el Evangelio de cómo Jesucristo perdonaría mi pecado y rebelión y daría propósito a mi vida. Allí mismo entregué mi vida a Cristo y sentí una carga de culpa y vergüenza quitarse de encima. Leí la Biblia y fui a la iglesia. Viendo el cambio en mí, mi esposa, mis padres y mis hermanos, todos recibieron a Cristo como Salvador dentro de un año. Mi esposa y yo fuimos al Instituto Bíblico y he sido pastor desde 1984. Soy Arlen Toffley y quiero que sepa que a menos que pruebe a Jesús, usted nunca conocerá el gozo y poder que Él le da sobre el pasado y la esperanza que es suya para el futuro. Así que, si el Hijo os libertare, seréis libres de verdad.
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0: 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Y ahora, Señor, ¿qué esperaré? Mi esperanza está en ti. 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
1: Este es el versículo de la semana que se encuentra en Efesios 4:6 y dice: un solo Dios y Padre de todos, que está sobre todos, por todos y en todos. Una vez más, Efesios 4:6 dice: un solo Dios y Padre de todos, que está sobre todos, por todos y en todos.

0: Cuanto más vivimos, más evidente se vuelve que este mundo está roto y que nosotros también lo estamos. La Biblia muestra un panorama completo de un mundo dañado que no funciona como Dios lo diseñó. Esto es Pautas para Vivir. Nuestra primera reacción suele ser pensar que algo salió muy mal. Pero, ¿y si nuestro quebrantamiento tiene un propósito? ¿Y si Dios permite que la vida florezca a través de lo que se rompe en nosotros? Anne Boskamp lo explica con imágenes sencillas. La semilla se rompe para dar trigo. La tierra se rompe para producir la cosecha. El cielo se rompe para darnos la lluvia. El trigo se rompe para el pan. Y el pan se parte para la fiesta. Algo radical ocurre dentro de nosotros cuando experimentamos la ruptura. Como dijo Boskamp, para que una semilla se desarrolle por completo, debe deshacerse. Su interior debe salir y todo cambiar. Lo que a veces parece destrucción, en realidad, puede ser el comienzo de una nueva vida. Nuestro propio quebrantamiento puede abrir camino para que abracemos a otros, aceptando sus luchas sin miedo y permitiendo que vean las nuestras. Cuando nos entregamos a Jesús, Él toma nuestras piezas rotas y hace que algo nuevo y hermoso crezca. Así, el dolor y la dificultad no son el fin de la historia. Son semillas que Dios usa para transformar nuestra vida y la de quienes nos rodean, creando esperanza, crecimiento y renovación, incluso en medio de lo que parecía imposible.
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1: Dice la Biblia, el que cree en el Hijo de Dios tiene el testimonio en sí mismo. El que no cree a Dios le ha hecho mentiroso porque no ha creído en el testimonio que Dios ha dado acerca de su Hijo. El Santo Espíritu de Dios me habló y ahora creo en Jesús. El testigo que me testificó está ahora testificando en mí. El Santo Espíritu de Dios vive en mí ahora y me capacita para creer. Sabía que debido a que ahora tengo el testigo en mí, no estoy a merced de algún pagano o algún infiel con su argumento. Usted puede arguir conmigo acerca de los hipócritas en las iglesias, de las contradicciones en la Biblia, de las guerras que en nombre de la religión no han desaparecido de la historia humana o de cualquier otra cosa que usted quiera. Pero usted no va a avasallarme porque yo tengo al testigo en mí mismo. Tengo al Espíritu Santo. Ahora, suponga que yo acabo de comer un pedazo de pastel de manzana y alguien viene y me dice que no existe tal cosa como el pastel de manzana. O alguien más me dice que el pastel de manzanas no es sabroso ni satisfactorio. ¿Va eso a preocuparme? Por supuesto que no. ¿Y sabe por qué? Porque yo tengo el testimonio de ese pastel de manzanas dentro de mí. El Salmo 34:8 dice, «Gustad y ved que es bueno Jehová, dichoso el hombre que confía en él».
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2: 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En varias ocasiones yo le acompañé en esas visitas. En Levítico 19:32, Dios dice, «Delante de las canas te pondrás en pie, honrarás al anciano y a tu Dios temerás». Mi padre nunca me citó este versículo, pero lo vivió y su ejemplo ha quedado grabado en mi memoria. Aunque papi ya está con el Señor, lo recuerdo con mucho amor. ¡Feliz Día del Padre de Radio Amistad!

0: Este es el versículo de la semana que se encuentra en Efesios 4:6 y dice: un solo Dios y Padre de todos, que está sobre todos, por todos y en todos. Una vez más, Efesios 4:6 dice: un solo Dios y Padre de todos, que está sobre todos, por todos y en todos. El salmista exclama: esfuérzate y aliéntese tu corazón. Sí, espera a Jehová. 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
2: Yo quisiera que nos hiciéramos fuertes en este concepto. 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
1: No cabe duda que cuando hay ahorros en el banco, cuando hay comida en el refrigerador y cuando hay gasolina en el tanque del auto, podemos a veces mandar a la fe de vacaciones. No es sino que hasta que las circunstancias son adversas, cuando hay situaciones que de verdad hacen que caigamos de rodillas, y dicho sea de paso, caer de rodillas es una muy buena posición, porque eso nos ayuda a recordar que tenemos que orar pidiendo la intervención de Dios. Pero los reveses que nos da la vida a veces nos cimbran y nos hacen preguntarnos, ¿realmente Dios está conmigo o yo estoy con Dios? Hermanos, he escuchado a algunas personas decir lo siguiente. He escuchado a alguien decir, por ejemplo, si yo lo hubiera sabido con tiempo, me hubiera preparado para eso. Si tan solo lo hubiera sabido cuando llegó esa situación o esa pérdida, hubiera estado preparado para eso. Como si realmente saber por adelantado una situación como esta hiciera que el dolor fuera menos llevadero, o mejor dicho, más llevadero, o menos fuerte. Lo cierto es que cuando ocurre el evento y ocurre esa pérdida, el dolor es tan fuerte como si nunca lo hubiéramos experimentado. ¿Quién no se identifica con el dolor? ¿Quiénes de ustedes que me escuchan en este momento no se identifican con el dolor? Nadie es inmune a él. Todos lo experimentamos de una u otra manera. Algunos quizá en este preciso momento, en este instante, lo están experimentando. ¿Qué hace con él? ¿Cómo puede sobrellevar una situación en la cual no está en sus manos resolverla? Hay 5 tendencias que la mayoría de las personas que sufren dolor tratan de lidiar con él de estas maneras. Algunas de ellas son erradas. Una de ellas, la última, es la que quisiera que usted pensara y pusiera su atención. Cuando personas experimentan el dolor, algunos lo primero que hacen es negarse a admitir ese dolor. Lo niegan, niegan admitir ese dolor. Cuando nosotros actuamos de esa manera, estamos haciendo que el dolor sea ignorado y creemos que por ignorar el dolor se va a desaparecer. Y decimos, bueno, el tiempo lo cura todo, pero la verdad le pregunto, ¿cree usted que el tiempo lo cura todo?
2: No
1: todo el tiempo. Otra de las tendencias es culpar a los demás de nuestro propio dolor. Hacemos responsables a otras personas por lo que estamos pasando. Es decir, cuando hacemos esto, creamos resentimientos hacia alguien. Y todo lo que nos sucede, siempre a nuestra mente viene la imagen de esa persona o el nombre de esa persona, y la hacemos responsable y empezamos a acumular resentimiento contra esa persona. Y todo lo que nos revuelve el estómago, el dolor que sentimos, ya tiene nombre. Es otra de las tendencias que a veces tomamos. Equivocada, por cierto. La tercera tendencia es dejarse consumir por el dolor. Y a esto le llamamos caer en una depresión crónica. Nos dejamos caer por el dolor que sentimos y no es para minorarlo, el dolor es fuerte, pero si llegamos a absorbernos demasiado por él, a dejarse consumir, llegamos a un punto en el cual el dolor es más grande, aún que Dios. Porque no tenemos oportunidad de buscar a Dios. Porque realmente no le vemos, el dolor es tan fuerte y tan cercano que nos oculta y nos nubla la mirada. La persona se enfoca demasiado en su dolor. La cuarta tendencia es tratar de huir de él, escapar de él. Una forma de hacerlo es refugiarse en alguno de los vicios conocidos como el alcohol, las drogas, el sexo, la comida. A veces, sí, a veces por dolor es que comemos. Los juegos de apuestas, nos concentramos en situaciones que realmente tratan de mitigar y temporalmente lo hacemos, pero luego regresan y regresan con más fuerza. Pero la quinta y la última que quiero recomendarle es que cuando enfrentemos dolor, cuando pasemos dolor, lo confrontemos, no le saquemos la vuelta, no lo ignoremos, no huyamos, sino lo confrontemos. que aprendamos nosotros a hacerlo gradualmente. Y eso comienza siendo honestos y reconocer que está ahí, que estamos en dolor. Un escritor cristiano, Henry Nouwen, dijo: hay dos extremos que evitar: estar completamente absortos en tu dolor o estar distraídos por tantas cosas que te mantengas alejado de la herida que quieres sanar. Así estamos la mayoría. O en un extremo, o sea, absortos en el dolor, o en el otro extremo, distraídos completamente, que ni siquiera nos enfocamos en solucionar nuestro problema. Lo cierto es que todos experimentamos dolor de una u otra manera. Nadie se toma unas vacaciones del dolor. El dolor lo acompaña a uno donde quiera que uno va, haciendo lo que hagamos. Aún nuestro Señor Jesucristo, el hombre más bueno que pudo haber sobre el planeta Tierra, experimentó dolor. Y lo experimentó en lo más profundo de su ser. Y pudiéramos pensar, porque recordamos lo que hablamos generalmente durante la semana de la pasión de Cristo, el dolor tan grande que se vio, que tanto hablamos de él, que no nos hemos puesto a pensar realmente la agonía tan profunda que él realmente experimentó. De eso quiero que hablemos este día. ¿Cómo podemos llegar a un mejor entendimiento del dolor? Miren, todos disfrutamos algunos títulos que se le dan al Señor Jesucristo porque nos ayudan a recordar lo victorioso y lo fuerte que es. Ayúdenme ustedes a recordar alguno. ¿Cómo las Escrituras señalan a Jesucristo? ¿Qué se dice de él? ¿Qué títulos se le apodan a Jesucristo? Ayúdenme a recordar. Le voy a dar uno para que empiece. Estrella de la mañana. ¿Qué más? ¿Cómo lo ha escuchado usted? Si no se acuerda es que no ha estado leyendo su Biblia. Y si no está leyendo su Biblia, pues usted necesita empezar a leerla. Comience con Génesis. Príncipe de paz. Alfa y Omega. El Rey de Reyes. El gran Yo Soy. Adonai. El Cordero de Dios. ¿Qué más? Dios fuerte, Padre eterno, el ungido de Dios, el unigénito de Dios, el Hijo del Hombre, Emmanuel, Jesús. Pero ninguno de ustedes mencionó uno. ¿Qué tal varón de dolores? Wow. Nos cuesta trabajo a veces querer imaginarnos en un Jesús totalmente humillado, adolorido, quebrantado, indefenso, lastimado. No es esa la clase de Dios con el que quisiéramos nosotros identificarnos, ¿verdad? Nosotros queremos identificarnos con un Dios fuerte, valiente. Queremos verlo en su bata blanca, viniendo montado sobre un caballo blanco, ya a recoger a su iglesia con una espada desenvainada para que acabe con la maldad en este mundo. Eso es lo que queremos de Dios, pero hace siglos atrás, el escritor de las profecías, llamado Isaías, definió este título en particular al referirse al Mesías que vendría. Isaías, en el capítulo 53, menciona este título y lo hace ver a él como el varón de dolores. Un título mesiánico, hermanos. Isaías, capítulo 53, versículos 3 y 4, dice: fue despreciado y desechado de los hombres, varón de dolores, experimentado en aflicción, y como uno de quien los hombres esconden el rostro. Fue despreciado y no lo estimamos. Ciertamente, Él llevó nuestras enfermedades y cargó con nuestros dolores. Con todo, nosotros le tuvimos por azotado, por herido, herido de Dios y afligido. La palabra dolor es una raíz en el idioma original griego que se lee de esta manera, kaab. Y en la expresión plural tiene un significado más profundo. En el plural, la palabra dolores significa angustia mental y sufrimientos físicos. Eso significa esa palabra. Jesús fue literalmente un varón de dolores, un hombre que experimentó no uno ni dos, sino muchos tipos de dolor. Si usted lee todo ese capítulo, especialmente los primeros 12 versículos, encuentra muchos sinónimos de la palabra dolor. Vea esta lista que él tiene, la leo rápido para usted. Si ve el versículo 5, encuentra que él fue herido, molido, recibió un castigo y hubo una llaga. Versículo 7, fue oprimido, afligido, como cordero fue llevado al matadero. Versículo 10, pero quiso el Señor quebrantarle, sometiéndole a padecimiento. Versículo 11, debido a la angustia de su alma, él lo verá y quedará satisfecho. Y versículo 12, porque derramó su alma hasta la muerte. Este es el varón de dolores, que es importante que recordemos. Y aunque no nos guste pensar en el varón de dolores, yo creo que si usted en este momento está pasando por alguna pena, algún dolor muy profundo, Este es el título del Hijo de Dios que usted considera más consolador en este momento. Porque puede estar hablando de un Dios que se está identificando con lo que usted está pasando en este instante. Y como todos hemos pasado dolor alguna vez en la vida, todos podemos identificarnos y todos podemos ver a Dios identificándose con nosotros en estas circunstancias. Hebreos, el escritor de Hebreos nos lo menciona de esta manera. Hemos visto cómo Isaías predijo que Jesús iba a sufrir aún desde antes que naciera. Bueno, el escritor de Hebreos, años después de que murió, fíjense cómo lo pone, Hebreos 5, versículos 7 y 8. Cristo, en los días de su carne, habiendo ofrecido oraciones y súplicas con gran clamor y lágrimas al que podía librarle de la muerte, fue oído a causa de su temor reverente. Y aunque era hijo, aprendió obediencia por lo que padeció. El escritor de Hebreos lo está diciendo claramente. Jesús, por medio del dolor, aprendió la obediencia. ¿Quiere decir que él no era obediente? No me quisiera atrever a decirlo, pero el texto es claro. Mucha de su obediencia se debió al dolor que experimentó. ¿Está usted padeciendo dolor? Buenas noticias. ¿Está usted a punto de aprender obediencia? Siga conmigo. El diccionario define la palabra dolor. Yo no sé cuántos de ustedes han buscado en el diccionario la palabra dolor. Yo creo que casi ninguno busca esas palabras, ¿verdad? Casi podemos imaginarnos lo que significa dolor. Yo tampoco. Pero para prepararme para este estudio me fui al diccionario para saber qué es lo que dice el diccionario con respecto al dolor. Y fíjense lo que encontré. Dice, es una experiencia sensorial, objetiva y emocional, o sea, subjetiva, generalmente desagradable, que pueden experimentar todos aquellos seres vivos que disponen de un sistema nervioso. Es una experiencia asociada a una lesión tisular o expresada como si ésta existiera. Aún la definición es dolorosa. No la entiendo, no la comprendo bien. Si usted es médico, si usted es enfermera, puede ayudarme un poquito con eso. Lo cierto es que el dolor todos lo experimentamos. El dolor que sufrió Jesús, por lo que puedo ver en esta definición, fue intenso, hermanos. Fue fuerte. Fue un dolor que ni usted ni yo nunca hemos experimentado y no creo que un día experimentaremos jamás. Porque lo que el Señor padeció realmente llegó al límite de lo que el ser humano pudiese resistir. Si ya vimos cómo se relaciona el dolor con Jesucristo, ¿cómo se relaciona con usted en la vida diaria, en la vida cotidiana? ¿Cómo nos reflejamos nosotros en este mundo de dolor, en este mundo de lágrimas, de valle de lágrimas en el que vivimos? ¿Cómo lo podemos relacionar? ¿Sabe usted que desde el momento en que nacemos a este mundo, venimos en dolor? ¿Usted ha visto cuando da a luz una mujer y al niño sale y le dan su nalgadita y suelta el llanto, ¿no? Consideran los médicos que dependiendo del llanto del bebé es la condición de escuchar cómo esos pulmones son fuertes. Entonces es una buena forma de decir, bueno, al menos está sano de sus pulmones. Ellos pueden determinarlo. Pero desde que venimos a este mundo, venimos en dolor. Y desde que nos vamos de este mundo, nos iremos con dolor. Toda la vida el dolor va a ser nuestro acompañante, va a ser el mejor amigo que vamos a tener siempre. De niño, por ejemplo, cuando va creciendo, los padres tienen que tener cuidado. Es en esa edad de la infancia cuando comienza a gatear y a dar sus primeros pasos, y ustedes que son padres que tienen sus hijos, sobre todo las madres primerizas lo saben bien, lo están cuidando, les ponen un cerco de protección a su lado porque saben que en cualquier momento se pueden lastimar. Y se lastiman, se rasguñan, hay huesos rotos, y eso es dolorosísimo. Pero no digo que todos, pero la mayoría de los muchachos y las niñas también experimentaremos huesos rotos. Yo lo experimenté. No sé si ya alguno de sus hijos lo ha experimentado, pero es un riesgo que hay que correr y los padres tratan de preocupar. Pero de niños experimentamos el dolor de muchas maneras. Enfermedades, muchas situaciones. De adolescentes experimentamos dolor. Es más intenso, ¿por qué? Porque en la adolescencia hay otras cosas que juegan un factor, no solamente es físico, sino también es emocional. Se sienten rechazados, les empiezan a salir barritos, sufren cuando se ven al espejo, la novia los corta, o el novio las corta, lo que sea. Entonces ya hay un dolor distinto y sienten que con eso se mueren. Van al baño y usan la rasuradora eléctrica para cortarse las venas, ¿verdad?

Si me duele el estómago, imagínense, o sea, yo no quiero el dolor en mi vida. Cuando el dolor pudiera ser algo bueno en mi vida, porque me advierte de situaciones que están mal. Los médicos tienen muchos problemas para detectar el problema del dolor en los niños, en los bebés, porque ellos no pueden hablar y decir, me duele aquí. No, no puede hacer eso como usted lo hace. Entonces, la forma que ellos descubren el dolor en un bebé, en una criatura que no puede hablar, es analizarlo y poner el dedo en alguna de las áreas. Si el niño no se molesta en esa área, es que todo está bien. Pero si pincha una de esas áreas donde está el dolor y ¡ah! Y acaban de ellos de descubrir dónde le duele a esa criatura. Qué bueno entonces que existe el dolor. El dolor nos previene a nosotros de situaciones que pudieran ser complicadas. El otro día escuchaba a una persona, un compañero de aquí de trabajo en la iglesia, que me mencionó que necesitaba ir al médico y se tocaba aquí en esta parte, ¿no? Y decía que estaba sintiendo un dolor fuerte en ese lugar y iba a ir al médico para asegurarse. Qué bueno que fue porque sí estaba teniendo unos problemas. El dolor le advirtió. Él pudo haber llegado y decirle, bueno, doctor, tengo dolor. Adivine usted dónde lo tengo. No, con esas cosas no se juegan, ¿verdad? Uno inmediatamente va con el médico y le explica. Y es por medio del dolor que ellos pueden dictaminar qué nos está sucediendo. Entonces, no podemos ver que el dolor todo el tiempo sea malo. El dolor puede ser algo bueno, me ayuda. Y si vamos del plano físico al plano sentimental, al plano espiritual, sí, el dolor que sentimos muchas veces nos vuelve al carril, nos vuelve al curso que debemos nosotros seguir. Jesús lo dijo de una manera muy particular, dice, en este mundo tendrán tribulación, pero confíen, yo he vencido al mundo. Y esas palabras son de verdad como agua fresca en una boca sedienta, porque nosotros tenemos un problema con la definición de vivir una buena vida y la definición del dolor. Pensamos que una buena vida no es una vida que sufre el dolor. Añoramos la promesa en Apocalipsis de saber que un día el Señor enjugará toda lágrima y ya no habrá más llanto, ni más tristeza, ni más dolor. Pero eso será un día. Mientras, va a haber llanto, va a haber tristeza y va a haber dolor. Y si a usted le hablaron de Cristo y le dijeron que cuando usted se hiciera cristiano, todos sus problemas se terminarían, permítame decirle que esa persona le dijo mentiras. Lo único que yo le puedo decir, como hijo de Dios, como pastor de esta congregación, que si usted abrazó la fe cristiana, bienvenido al grupo. Usted es uno de los más que va a sufrir dolor. Y a veces esos dolores difíciles de soportar, pero escucha las palabras de Jesús. No teman. Yo he vencido el mundo. Confiad en mí. Y esa es la promesa y la confianza que tenemos en un Dios como en el que le confiamos. Yo quisiera que nos hiciéramos fuertes en este concepto, que entendamos que la buena vida como la definen algunos no significa una vida que no lleve dolor. El dolor puede ser sobrellevado y confrontado de alguna manera que nos enseñe y nos acerque a Dios. Nosotros estamos interesados en lo que nos beneficia temporalmente, pero Dios está interesado en lo que nos beneficia eternamente, hermanos. Nosotros estamos más interesados en que seamos felices, pero ¿sabe qué? Dios está mucho más interesado en que usted sea santo. Y muchas veces el dolor es una de las armas y estrategias que Él puede utilizar para llevarnos y encaminarnos de regreso a Él, de regreso al lugar que debemos estar. Yo he escuchado testimonios de personas que dicen que ha sido a través del dolor de una enfermedad que ellos han volteado sus ojos a buscar al Señor. Gloria a Dios por eso. Porque a veces es necesario que eso haga. Que eso suceda para poder voltear mis ojos a Dios. Dios lo permite. Pero a mí me llama mucho la atención que cuando leemos Romanos 5, 2 al 5, dice que debido a nuestra fe, Cristo nos hizo entrar en este lugar de privilegio y merecido en el cual ahora tenemos y esperamos con confianza y alegría participar de la gloria del Señor. Pero fíjese lo que dice aquí el versículo 3. También nos alegramos al enfrentar pruebas y dificultades porque sabemos que nos ayudan a desarrollar resistencia. Y la resistencia desarrolla firmeza de carácter, y el carácter fortalece nuestra esperanza segura de salvación. Y esa esperanza no acabará en desilusión, porque sabemos con cuánta ternura Dios nos ama, porque nos ha dado su Espíritu Santo para llenar nuestro corazón en su amor. Yo no entiendo cómo en la misma línea puede haber la palabra prueba y la palabra dificultad, y más adelante el amor de Dios. Si Dios realmente me ama, como algunos dicen, si Dios realmente me ama, ¿por qué quiere que yo pase pruebas? ¿Por qué quiere que yo experimente dolor? ¿Quiere usted saber la respuesta? Porque le ama. Porque le ama lo suficiente para no dejarlo exactamente en la condición en que está.
porque Él espera una transformación por medio de la renovación de su entendimiento.

0: y de que su carácter pueda ser cambiado. Y muchas veces tiene que llevar y sonar esas alarmas. Al pueblo de Israel se lo dijo de una manera muy particular cuando estaban por entrar a la tierra prometida. Les dijo: van a entrar a este lugar, va a haber mucho que comer, muchachos, pero ¿saben qué? Cuando estén saciándose de esos manjares, no se olviden de mí. ¿Qué cree que fue lo que hicieron? Exactamente eso. Y él envió su disciplina, su castigo. El dolor los hizo regresar nuevamente. Alguien que escribió acerca del dolor es aquel famoso escritor C.S. Lewis. Y fíjense cómo él presenta el problema del dolor. Él dice: el dolor mental es menos dramático que el dolor físico, pero es también más común y más fácil de soportar. El intento frecuente de ocultar el dolor mental aumenta el peso del mismo. Es más fácil decir "me duele una muela" que decir "mi corazón está roto". Sin embargo, si aquello que lo produce es aceptado y enfrentado, el conflicto fortalecerá y purificará el carácter, y con el tiempo el dolor generalmente pagará. A veces, sin embargo, este persiste y el efecto es devastador. Quiere decir que si a mí me duele una muela, usted me puede recomendar, pues ve al dentista. Pero ¿a dónde usted me manda si es lo que me duele es el corazón? ¿A dónde puedo ir? ¿Quiere que le dé la respuesta? A Cristo, al varón de dolores, alguien que se puede relacionar con mi dolor. Por lo tanto, el dolor, primero que nada, nos ayuda porque nos vuelve al camino de regreso a Dios. Y en segundo lugar, nos fortalece la fe que tanto anhelamos tener. ¿Qué acaso pensaba que la fe se le iba a dar como una pastilla, una dosis que se pone dos en la mañana o dos en la tarde que se toma? No, señor, no, señora. La fe muchas veces puede venir en forma de dolor para que esa fe se fortalezca. C.S. Lewis lo dice de esta manera: Dios nos susurra en nuestros placeres, nos habla en nuestra conciencia, pero nos grita en nuestros dolores. Es su megáfono para despertar a un mundo sordo. Y si nuestros oídos han estado sordos a la voz del Señor, y no le escuchamos cuando nos está hablando al oído, y no lo escuchamos cuando nos está hablando directamente, vaya si no lo escuchamos cuando no nos habla con ese megáfono llamado el dolor. El dolor es necesario. ¿Por qué lo permite Dios? Bueno, lo permite porque la adversidad nos enseña verdades eternas que nunca, nunca, nunca aprenderíamos de otra manera. Solamente a través de esas cosas. Y hay cosas, por experiencia les digo, que las he tenido que aprender solamente atravesando por esa clase de problemas. Aunque fueron tristes, dolorosos y amargos, fueron necesarios para aprender lecciones de vida. Pero queremos estar cómodos. Vamos al dentista. Y a veces nos impacta porque tienen programas que dicen, ellos tienen tratamientos dentales sin dolor. Por favor, yo no sé si usted ha ido al dentista, pero por más que pongan esa anestesia, siempre va a haber algo que provoque dolor. Para mí se me hace una contradicción de términos. Un trabajo dental sin dolor, no sé, pero bueno. Pero ellos, no sé, se buscan la manera de tratar de entender que nosotros, los seres humanos, queremos huir del dolor. Y entre menos nos duelen esas cosas, pues queremos nosotros evitarlas lo más posible, ¿verdad? Queremos ponernos en forma, pero no queremos pagar el precio del dolor de ir a un gimnasio y hacer, o correr, o caminar. No, queremos vernos bien en la ropa de gimnasio, la compramos, ropa de marca, carísima, nos la ponemos y se ve medio como tamalito mal amarrado, pero de todas maneras queremos un día. No tiramos las cosas de la secundaria o la prepa porque un día nos van a quedar y esperanzamos, pero no hacemos lo posible porque nos queden. Es decir, no queremos sufrir el dolor de poder estar en forma. Queremos estar en forma, pero no el dolor, ¿verdad? Queremos la bendición, pero no queremos la responsabilidad. Pero ¿saben qué? Una cosa. Ese dicho que tan comúnmente se expande por ahí, sin dolor no hay ganador. Sin dolor no hay ganador. Y aunque aplica para el gimnasio, también aplica en lo espiritual. Si no hay dolor, no hay ganador. ¿Sabe usted eso? Porque solamente a través del dolor podemos experimentarlo.
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Está usted escuchando la red de Radio Amistad y hoy le queremos animar a seguir adelante. Isaías 40, 30 y 31 dice: los muchachos se fatigan y se cansan, los jóvenes flaquean y caen, pero los que esperan a Jehová tendrán nuevas fuerzas, levantarán alas como las águilas, correrán y no se cansarán, caminarán y no se fatigarán.

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Veré tu bondad. El año 2023 parecía nunca acabar en mi familia. Iniciamos el año con mi padre enfermo internado en el hospital. Unos meses después, mi madre sufrió un accidente. Cuando le dieron el alta, mi padre nuevamente fue ingresado hasta que casi dos meses después falleció. En medio de ese caos, mi hermano también tuvo una cirugía de urgencia por un dolor que le aquejaba. ¿De cuál bondad de Dios podría hablar entonces? En medio de cualquier caos de nuestra vida, tenemos como elección esperar en el Señor para ver su bondad en medio y al final de cada historia que nos sucede, o ahogarnos directamente en la desesperanza. Nadie dijo que sería fácil, al contrario. El pasaje bíblico del Salmo 27 nos anima a esforzarnos y esperar en nuestro Dios. Significa que hay un proceso por el cual atravesar y situaciones por enfrentar. Sin embargo, también hay una promesa que nos lleva a descansar a los pies de Cristo y confiar de que pronto veremos su bondad. Como familia, pudimos experimentar que esa promesa trajo nueva vida, esperanza, gozo y fe, y sucedió algo inexplicable en nuestros corazones. Trajo unidad y nuevo acercamiento al Señor. Nuestras vidas son pasajeras, pero si decidimos confiar en Él, su bondad será eterna. ¿Estás dispuesto a experimentar la bondad de Dios en medio de cualquier aflicción? Busca hoy el rostro del Señor, corre a sus brazos, Él te espera. Deja que la bondad de Dios te abrace en todo momento. Meditación escrita por Rebeca Ferreira, Paraguay.

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1: ¿Qué tal, amigos? Le habla su hermano Michael Rodríguez y quiero saludar a todos los padres del mundo y que la paz de nuestro Señor Jesucristo sea con cada uno de ustedes y sus familias.

0: La Biblia dice, diré yo a Jehová, esperanza mía y castillo mío, mi Dios en quien confiaré. 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
1: Este es el versículo de la semana que se encuentra en Efesios 4:6 y dice, un solo Dios y Padre de todos, que está sobre todos, por todos y en todos. Una vez más, Efesios 4:6 dice, un solo Dios y Padre de todos, que está sobre todos, por todos y en todos.

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1: Casi todos tenemos alguna historia inolvidable acerca de nuestro padre. Basta con recorrer un poco las redes sociales para encontrarse con testimonios de admiración, gratitud y cariño hacia esos hombres que dejaron una huella profunda en la vida de sus hijos. Y hay algo que se repite con frecuencia en esas historias. Casi nadie dice que tuvo un padre perfecto. Sin embargo, recuerdan que estuvo allí cuando se le necesitó, que fue un hombre trabajador, que se sacrificó por sus hijos. Por supuesto, no todos tienen recuerdos así. Para algunos, la palabra padre evoca una historia más dolorosa y amarga. Entendemos el sufrimiento de quien fue abandonado, de quien esperó una promesa que nunca se cumplió, o de aquel cuyo padre estaba presente físicamente, pero nunca tenía tiempo o afecto para él. No sé cuál haya sido su experiencia, si haya sido buena o mala, o X como ahora se suele decir. Pero ¿ha considerado usted alguna vez la invitación de Jesús a acercarse a un padre diferente? Un padre cuya bondad no tiene fallas, cuyo amor no conoce ausencias y cuyas promesas nunca quedan sin cumplir. De ese Padre nos habla Jesús cuando dice en Mateo 7:11, «Pues si vosotros, siendo malos, sabéis dar buenas dádivas a vuestros hijos, ¿cuánto más vuestro Padre que está en los cielos dará buenas cosas a los que le pidan?». El Padre que nunca falla es el tema de hoy en la Hora de la Reforma. Es un placer saludarles y, como siempre, su servidor, el reverendo Huáscar de la Cruz, les da una cordial bienvenida a este espacio de reflexión. Déjeme hacerle una pregunta. Cuando escucha la palabra Padre, ¿le resulta incómodo imaginar a Dios de esa manera? ¿O le parece más fácil pensar en Él usando otras imágenes que le resultan más cercanas o agradables? La pregunta no es tan sencilla como parece, porque para la fe cristiana es la manera preferida de dirigirse a Dios. Por eso los cristianos declaran con entusiasmo: «Creo en Dios Padre Todopoderoso, Creador del cielo y de la tierra». Ahora bien, hay que reconocer que la idea de Dios como Padre no siempre es bien recibida en nuestro tiempo. Algunos consideran que el cristianismo ha contribuido a una visión de la sociedad donde el hombre domina sobre la mujer. Otros prefieren hablar de una espiritualidad distinta, desligada por completo de la figura paterna, e incluso centrada en la imagen de Dios como madre. Y es verdad que a lo largo de la historia ha habido quienes han usado la religión para justificar abusos y formas equivocadas de autoridad. Negarlo sería inútil. Pero cuando la Biblia llama a Dios Padre, no está pensando principalmente en masculinidad, poder o autoritarismo. Está hablando de aquel que nos dio la vida, que nos sostiene cada día y que en Cristo nos busca para hacernos parte de su familia. Y precisamente de eso quiere hablarnos Jesús en el pasaje que hoy vamos a considerar. Porque cuando Jesús nos habla de Dios como Padre, no nos está invitando a medir a Dios según la experiencia que tuvimos con nuestro Padre terrenal. Más bien nos invita a hacer lo contrario, comprender lo que un Padre debe ser mirando a Dios. Por eso Jesús dice: «Pues si vosotros, siendo malos, sabéis dar buenas dádivas a vuestros hijos, ¿cuánto más vuestro Padre que está en los cielos dará buenas cosas a los que le pidan?». Observe el contraste. Aún los mejores padres tienen limitaciones. Se equivocan, se cansan, a veces fallan. Pero Jesús nos invita a levantar la mirada hacia un Padre que nunca falla. Alguien de quien no puede dudar de su bondad, de su amor y de su fidelidad. Y quizá usted se pregunte: ¿realmente puedo descansar en un amor así? ¿Puedo confiarle mis cargas, mis preocupaciones y mis necesidades? Permítame seguir hablando de este Padre Celestial después de una breve pausa.
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1: Antes de la pausa nos quedamos con una pregunta. ¿Cómo podemos estar seguros de que Dios es realmente ese Padre bueno del que habla Jesús, el Padre que nunca falla? La respuesta comienza en las mismas palabras de nuestro Señor. Jesús se dirige aquí a padres de familia, padres que están en sus hogares y que están al pendiente de sus hijos. Sin embargo, aún de ellos, Él nos dice que son imperfectos. Si usted es padre de familia, puede entender lo que Cristo quiere decir. Él no niega las virtudes de los padres, pero tampoco ignora sus limitaciones. Hablando realísticamente, ningún padre ha tomado siempre la decisión correcta. Ningún padre ha estado presente en todo momento. Ningún padre ha amado de manera perfecta. Pero Jesús no dice esto para desanimarnos, sino para destacar algo maravilloso. A pesar de nuestras fallas, cuando un hijo tiene hambre, procuramos alimentarlo. Cuando necesita ayuda, intentamos protegerlo. Cuando llora, nos duele verlo sufrir. Y vale la pena subrayarlo. Hay algo en el corazón de un padre que lo impulsa a buscar el bien de sus hijos. Hay un amor que, aun con todas sus limitaciones, lo mueve a cuidar, proteger y procurar lo mejor para ellos. Y esa verdad tan sencilla pero tan conmovedora es la que Jesús lleva a una conclusión extraordinaria. Si eso es cierto de padres imperfectos, ¿cuánto más será cierto de Dios? ¿Cuánto más vuestro Padre que está en los cielos dará buenas cosas a los que le pidan? Si usted no conoce bien al Dios de la Biblia o ha vivido dudando de su bondad, quizá le resulte difícil aceptar esta conclusión. Pero quien pronuncia estas palabras y nos invita a descansar en el amor y la provisión del Padre, es aquel que lo ha conocido desde la eternidad. Es el Hijo de Dios quien conoce de primera mano la sabiduría, la paciencia, la compasión y la fidelidad de un Padre infinitamente superior a cualquier Padre terrenal. Piense por un momento en los padres que en la Biblia nos sirven de ejemplo. El oficial del rey que recorrió kilómetros para buscar ayuda para su hijo, el padre que esperó día tras día el regreso del pródigo. De todos ellos aprendemos algo hermoso, pero ninguno es el modelo definitivo, porque todos son apenas reflejos de un padre mayor, uno que está pendiente de sus hijos, uno que nunca deja de escuchar, uno que nunca cierra la puerta cuando le buscamos sinceramente, y lo más importante, uno que hizo el sacrificio más grande de todos. El oficial del rey buscó a Jesús para salvar a su hijo. Nuestro Padre Celestial hizo algo todavía más extraordinario. Entregó a su propio hijo para salvarnos a nosotros. ¿Cree usted de verdad que un padre terrenal haría algo así? Sin embargo, la Escritura dice, Dios muestra su amor para con nosotros, en que siendo aún pecadores, Cristo murió por nosotros. Llamar a Dios Padre no es simplemente hacer una declaración doctrinal. Es ser invitado a la relación más íntima, profunda y satisfactoria que un ser humano puede conocer. Es descubrir que detrás del universo no hay una fuerza impersonal ni una deidad distante, sino un Padre que ama, escucha, provee y cuida de sus hijos. Quizá algunos de nosotros tuvimos padres ejemplares. Quizá otros fueron lastimados. Pero el Evangelio nos anuncia una buena noticia. Existe un Padre perfecto que recibe a los pecadores, escucha a sus hijos y jamás abandona a los que vienen a Él por medio de Cristo. Ese es el Padre que nunca falla. Y ese es el Padre al que hoy podemos acudir con confianza.
0: Muchas gracias por escuchar el mensaje de hoy. 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

Felicidades a todos los padres en su día. Es Fabricio. Deseo que la paz de Dios y la fortaleza y la bendición de nuestro Dios inunde sus corazones de una manera especial. Dios le bendiga.

0: Yo soy el Alfa y la Omega, dice el Señor Dios, el que es, el que era y que ha de venir, el Todopoderoso. Jesús existe eternamente y para siempre. Él nos ofrece vida eterna hoy. Confiemos en Jesús como Señor y Salvador personal y nuestra vida será totalmente transformada para vivir con Él por toda la eternidad. Este es el mensaje de la red de Radio Amistad.
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0: Saludos a todos los padres que sintonizan Radio Amistad. La palabra de Dios dice en Proverbios 27, justo es quien lleva una vida sin tacha. Dichosos son sus hijos después de él. Dios les bendiga.
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2: Escucha cómo describe a Dios el autor del Salmo 93. Usa palabras como majestad, fuerza, eternidad y santidad. Esto escribió:
3: Jehová reina, se vistió de magnificencia. Jehová se vistió, se ciñó de poder, afirmó también el mundo y no se moverá. Firme es tu trono desde entonces. Tú eres eternamente. Tus testimonios son muy firmes. La santidad conviene a tu casa, oh Jehová, por los siglos y para siempre.
2: Esto sin duda describe cómo debemos adorar a Dios. En el Nuevo Testamento, Pablo hace algo personal de la adoración y anima a Timoteo a hacer lo mismo. Mira qué palabras usa en la primera carta que escribió al misionero que lo acompañaba.
3: La cual a su tiempo mostrará el bienaventurado y solo soberano, rey de reyes y señor de señores, el único que tiene inmortalidad, que habita en luz inaccesible, a quien ninguno de los hombres ha visto ni puede ver, al cual sea la honra y el imperio sempiterno. Amén.
2: Por supuesto, estas palabras describen al Dios eterno que se deleita en la verdadera adoración. Sin embargo, recordemos que no se puede adorar al Creador de manera auténtica si no lo conocemos personalmente al recibir al Señor Jesucristo como nuestro Salvador personal. ¿Ya tomaste esa decisión? Hoy puedes hacerlo. Este es el principio para vivir. Para adorar genuinamente a Dios, tenemos que conocer de forma personal al Creador como Rey majestuoso, todopoderoso, eterno y santo.
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1: Este es el versículo de la semana que se encuentra en Efesios 4:6 y dice: un solo Dios y Padre de todos, que está sobre todos, por todos y en todos. Una vez más, Efesios 4:6 dice: un solo Dios y Padre de todos, que está sobre todos, por todos y en todos.
2: ¿Sabe usted cuál es el problema con tantos padres en la actualidad?
3: Vivimos en una época en la cual es más fácil ganar dinero que ser padres. Por eso contratamos a profesionales para que hagan por nosotros lo que deberíamos hacer por nosotros mismos, o sea, ser parte integral de la vida de nuestros hijos. Por ejemplo, solía ser que usted, como padre, se sentaba a leer cuentos infantiles o historietas bíblicas a sus hijos: Pinocho, Caperucita Roja, La Cenicienta, David y Goliat, El Arca de Noé, El Diluvio, Daniel en el Pozo de los Leones, Sansón, etcétera, etcétera. En la actualidad ya no se hace eso. Ahora solo hay que encender la televisión y se acabó el problema, ¿verdad? La televisión se ha convertido en un cuentista profesional. Claro que los personajes de los dibujos animados en la televisión nada tienen que ver con los cuentos y relatos de antaño, pero aunque no educan, entretienen, ¿verdad?
2: Gracias por estar nuevamente en sintonía de El Amor que Vale. Sabía que usted nada puede hacer acerca de sus antepasados, pero ciertamente, ¿algo puede hacer acerca de sus descendientes? Estoy seguro que usted puede decir: yo no tuve un hogar ejemplar, pero gracias a Dios, tengo una iglesia y un pastor y la palabra de Dios, y puedo romper ese círculo vicioso. El Dr. Adrian Rogers, en la voz del pastor Lenín de Llanón, nos entrega la segunda parte de su mensaje, El director de la orquesta.
3: En el programa anterior, al hablar del padre como el director de la orquesta, vimos 3 de 5 puntos importantes. Primero, el carácter que él vive. Segundo, el contentamiento que él ha aprendido. Y tercero, la compañera que él ama. Bien, continuemos con el material para hoy. Me impresiona y me entristece que aquellas parejas que, pudiendo tener hijos, no los quieren tener. La razón: están más interesadas en acumular cosas o en alcanzar la meta en una carrera profesional. Y en las revistas dedicadas supuestamente a la familia y al hogar, leen lo que cuesta en términos financieros el tener un hijo, lo extremadamente caro que es el educarlo, eso sin hacer mención de lo costosa que la atención médica puede ser si llegan a enfermarse, etcétera. Pero escúcheme, la Biblia dice que los hijos son herencia de Jehová. Esa es su riqueza. Su dinero, su casa, su carro, esas cosas no son su riqueza. La gente dice: los hijos hacen pobre a un hombre rico. Pues lo han entendido al revés, porque los hijos hacen rico a un hombre pobre. El rico no puede llevar su dinero al cielo. Yo tendré a todos mis hijos en el cielo. ¿Por qué? Porque los hijos son herencia de Jehová. Y la herencia de Jehová no es temporal, sino eterna. Su esposa, la compañera de su vida, debe ser una esposa fiel y fructífera. Cuarto, los hijos que él guía. Veamos otra vez el verso 3. Tus hijos como plantas de olivo alrededor de tu mesa. ¡Qué expresión más hermosa! Tus hijos como plantas de olivo. Sabía que en la Biblia el olivo es símbolo de fruto y justicia. Busque el Salmo 52, 8. Pero yo estoy como olivo verde en la casa de Dios. En la misericordia de Dios confío eternamente y para siempre. ¿Quiere usted que sus hijos sean como olivos verdes en la casa de Dios? Confíe en la misericordia de Dios, como plantas de olivo alrededor de tu mesa. La idea aquí es la de un venerable árbol de olivo, y alrededor de ese árbol comienzan a brotar ramitas que con el tiempo serán árboles. El árbol de olivo se reproduce en sus ramas. De eso está hablando. ¿Sabía que un olivo bien establecido puede brindar su fruto a 20 generaciones? Un árbol de olivo crece muy lentamente. Es una cosa de belleza, de productividad, de fructibilidad. Su esposa como una vid, sus hijos como plantas de olivo. ¿Qué nos dice todo esto? Que ambas deben ser cultivadas. Esposa e hijos no son simplemente palos o piedras. Son seres que tienen vida, vid y olivos. Sabio es el esposo, el padre, que entiende que su responsabilidad y privilegio es el cultivar el amor de su esposa y de sus hijos y proveer para sus necesidades. ¿Sabe cuál es la maldición de nuestros días? No es la delincuencia juvenil, no es el abismo generacional, no es ni siquiera la prostitución o la pornografía. No son las madres que trabajan o el movimiento feminista, aunque en términos generales nos gustaría echar la culpa a una o a todas estas cosas. Pero escúcheme atentamente. La maldición de nuestra época son los padres que abandonan a sus esposas e hijos. Los padres ausentes física y emocionalmente. Si usted como padre se encuentra en esa categoría, déjeme decirle qué efecto tendrá eso sobre su hija. Hablemos por un momento de su hija. Le diré qué es lo que ella hará. Si es que ella no tiene el amor de su padre, ella va a pensar que no es atractiva, que no es bonita, y rechazará su propia feminidad. Y pensará que si no puede atraer la atención de su propio padre, ¿cómo podrá esperar atraer la atención de nadie? Y ella desarrollará una malsana necesidad de atención. Buscará esa atención donde sea y como sea. Y nunca tendrá lo suficiente. Y se volverá vulnerable frente a cualquier hombre que rápidamente le brindará atención a cambio de placer sexual. Ella vivirá con un complejo de rechazo. Y cuando vea cualquier tipo de hostilidad, grande o pequeña, cualquier clase de inconsistencia en los demás, pensará que la están rechazando, lo cual será la causa para que no tenga ninguna relación firme y permanente. Si usted como padre no invierte tiempo en estar con su hija, en cultivar su hija, ella buscará la compañía de hombres mayores que ella y hasta podría terminar casándose con un hombre que podría ser su padre porque ella, subconscientemente, está buscando un padre. Esto traerá como consecuencia un mal funcionamiento sexual porque ella no puede imaginarse el tener relación sexual con su propio padre. ¿Qué más puede suceder? Tal vez lo más triste. Ella va a tener tremendas dificultades para confiar en su Padre Celestial, porque va a pensar que su Padre Celestial, en términos generales, se parecerá a su Padre Terrenal. Padres, anhelo, oro porque entiendan lo importante que es que ustedes inviertan tiempo de calidad con sus hijas. Cultiven esa planta de olivo en el seno del hogar. Eso con relación a las hijas. ¿Qué efecto tiene esa clase de padre en un hijo que será un machista? Y la razón para que sea así es que estará tratando de esconder sus propias inseguridades. En cualquiera de esos machos, si usted raspa un poquito la superficie, descubrirá que es un manojo de inseguridades. ¿Por qué? Porque nunca conoció ni tuvo el amor de un padre como debió tenerlo. Y se encuentra que el único modelo que tuvo fue su madre. Ahora escúcheme. Si por esta circunstancia él no se vuelve un macho, terminará siendo un afeminado. Perderá su masculinidad y, de hecho, buscará atención de parte de los hombres. Un padre que abandona a su hijo podría estar sembrando en él las semillas del homosexualismo. Un hijo quiere amar a su padre y quiere sentirse amado por su padre. Quiere sentir el fuerte, pero al mismo tiempo tierno abrazo de su padre. Y si es que no tiene esa clase de amor paternal, terminará pensando que el sexo es amor. Por eso es que hay muchos jóvenes que enfrentan esta clase de problemas. Ese hijo tendrá la misma sensación de rechazo que experimentan las hijas y terminará casándose con alguien que se parezca a su mamá, o sea, otra mujer dominante, porque el padre abandonó el hogar. Y entonces ese círculo vicioso comienza nuevamente. ¿Sabe cuál es el problema con tantos padres en la actualidad? Vivimos en una época en la cual es más fácil ganar dinero que ser padres. Por eso encontramos a profesionales para que hagan por nosotros lo que deberíamos hacer nosotros mismos. Por ejemplo, solía ser que usted, como padre, se sentaba a leer cuentos o historias a sus hijos. En la actualidad ya casi no se hace eso. Ahora solo hay que encender la televisión y se acabó el problema, ¿verdad? La televisión se ha convertido en un cuentista profesional y como usted ahora gana más, compra una televisión más grande, pantalla de plasma y alta definición. Pero no solo eso. Usted ya no se preocupa por enseñar algo a sus hijos porque ahora cuenta con educadores profesionales. Usted manda a sus hijos a la escuela, colegio o universidad y los educadores profesionales los educarán. Sus hijos pasarán con ellos, los maestros, más tiempo de lo que pasa usted con sus hijos. Y si usted gana más dinero, puede mandar a sus hijos a mejores centros educativos, en donde los profesionales en educación les enseñarán a su manera todo lo relacionado con la educación sexual. Y desde el jardín de infantes, nuestros hijos aprenderán que el homosexualismo nada tiene de malo, que solo es otro estilo de vida. Pero usted, como está ganando bien, no le importa pagar para que los educadores profesionales les enseñen esas cosas a sus hijos. De esa manera, usted dispondrá de más tiempo para ganar más dinero y se sentirá orgulloso de que sus hijos se estén educando con los verdaderos profesionales. Pero no solo eso. Ahora usted paga a jardineros profesionales para que corten el césped de su casa y cuiden sus jardines mientras usted va a mirar un juego de fútbol, básquetbol o de su deporte favorito. Ya ni siquiera practica esos deportes con sus hijos porque, como tiene más dinero, ahora los inscribe en clubes o campamentos deportivos para que aprendan y practiquen esos deportes. Así que los profesionales enseñarán a sus hijos cualquier deporte. Y más tarde, cuando ese hijo o hija ya en el colegio o en la universidad se mete en problemas, usted pagará a un consejero profesional para que hable con él o ella. Y si el problema es más grave y se ven líos con la justicia, usted no tendrá ningún problema en contratar los servicios de un buen abogado, porque ahora tiene suficiente dinero para hacerlo. ¿Qué sus hijos quieren aprender a manejar? Un profesional podrá hacerlo. Pero claro, eso no será gratis. Y una vez que su hijo o hija sepa manejar, pues hay que darle un carro. Y porque amamos a nuestros hijos, les damos todo en bandeja de plata, diciendo que les amamos. Cuando lo que en verdad amamos es el no tener responsabilidades que darles. ¿Sabe en verdad lo que sus hijos necesitan? Necesitan un papá. Y cualquier papá que sabe su rol, por aprendiz que sea, siempre, siempre, siempre será muchísimo mejor que cualquiera de esos profesionales. Tus hijos como plantas de olivo alrededor de tu mesa. Quinto, la herencia que él deja. Salmo 128, versos del 4 al 6. He aquí que así será bendecido el hombre que teme a Jehová. Bendígate Jehová desde Sion, y veas el bien de Jerusalén todos los días de tu vida, y veas a los hijos de tus hijos. Paz sea sobre Israel. Tal vez algunos de ustedes me diga, pastor, después de lo que usted ha dicho, me siento tan inadecuado. Mi amigo, debo confesar que yo también. Veamos lo que dice el Salmo 127:1. Si Jehová no edificare la casa, en vano trabajan los que la edifican. ¿Lo ve? Nosotros por nosotros mismos no podemos hacerlo. Dios lo hace, y lo hace en usted, y por medio de usted. Yo no sé nada acerca de su trasfondo familiar. Nada sé sobre sus ancestros. Y es posible que usted mismo no sepa demasiado al respecto. Muchos de quienes me escuchan a lo mejor crecieron en un hogar en donde hubo abuso infantil. Otros habrán crecido en hogares donde había licor y borracheras. Otros, cuando crecieron, lo hicieron en hogares en donde la codicia y el egoísmo era el pan de cada día. Y muchos de ustedes, aunque ya son adultos y ya tienen esposa e hijos, estarán pensando, daría cualquier cosa porque mi padre pusiera sus brazos alrededor de mi cuello y me dijera que me ama. Eso revela que el deseo más intenso de su corazón es porque su padre le apruebe, le acepte y le ame. Pero usted no tiene un padre así. Y tal vez su padre, si aún vive, jamás llegará a hacer eso. Pero escuche bien lo que voy a decir. Usted no tiene que ser así. Alguien debe romper ese círculo vicioso. Reconozco que usted nada puede hacer acerca de sus ancestros, pero ciertísimamente algo puede hacer acerca de sus descendientes. Estoy seguro que usted puede decir, yo no tuve esa clase de hogar, pero gracias a Dios tengo una iglesia y un pastor y la palabra de Dios y puedo romper ese círculo vicioso. Mire lo que dice el verso 6. Y veas a los hijos de tus hijos. ¿Sabe lo que eso significa? Que podrás

0: debilidades y dejaría de pretender ser perfecto. Definitivamente oraría en forma diferente por mis hijos y en vez de pedir que ellos cambien, pediría a Dios que me cambie a mí. Haría más cosas por mis hijos y con mis hijos, animándoles constantemente, aun cuando fallen, y les felicitaría frente a cualquier meta alcanzada, por insignificante que parezca. Pondría más atención a las cosas pequeñas y no escatimaría palabras de amor y bondad. Si pudiera empezar todo de nuevo, compartiría a Dios y su palabra en una forma más constante con toda la familia. Usaría las cosas ordinarias que nos suceden cotidianamente para enseñar la realidad de Dios y su diaria guía, provisión y protección. ¡Qué carta tan significativa! ¿No le parece? Padres y esposos, si ustedes quieren que en realidad haya música en su matrimonio, en su hogar, tienen que entender que Dios les ha hecho los directores de la orquesta. Y le puedo asegurar que esto me lo estoy diciendo a mí mismo. El mundo, la sociedad, nuestros hogares necesitan mejores padres. Padres que permanezcan desempeñando a cabalidad y con abnegación el liderazgo que Dios les ha dado dentro del hogar. Padres que no abandonen a sus esposas e hijos. Padres que temen amorosamente a Dios, que tienen esposas que son como vides llenas de frutos y que tienen hijos que son como verdes plantas de olivo. Padres que tengan la bendición de ser bendición para sus hijos y para los hijos de sus hijos. ¿No le gustaría a usted ser esa clase de padre? Para hacerlo, el primer paso es que usted debe tener al Señor Jesucristo en su corazón. Si Jehová no edificare la casa, en vano trabajan los que la edifican. ¿Por qué no toma esa decisión espiritual ahora mismo? Lo puede hacer mediante una sencilla oración que la puede decir con sus propias palabras. En voz alta o baja o silenciosamente, en la intimidad de su ser, ore de la siguiente manera. Amado Dios, confieso que estoy lejos de ser el esposo y padre que debo ser, debido a que nada sabía de tu palabra sobre esto. Te agradezco por este mensaje que me has permitido escuchar. Difícil como es para mí el hacerlo, reconozco que soy pecador y que necesito tu perdón y tu ayuda. Señor Jesús, sé que moriste en la cruz, no por tus pecados, sino por los míos. Sé que me amas y quieres salvarme. Y acepto ese regalo de perdón y salvación. Este mismo momento te doy la bienvenida a mi corazón como mi Salvador y mi Señor. Lo hago con fe, pidiéndote que me ayudes a ser la clase de esposo y padre que tú quieres que sea. Lo pido con gratitud en tu santo nombre. Amén.
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1: Nuevamente les habla el pastor Lenín de Llanón. Deseo hacer llegar hasta cada persona que escucha nuestro programa El Amor que Vale la más sincera expresión de gratitud, primero por su fiel sintonía y segundo por sus oraciones y apoyo financiero que nos brindan. Pues, escuche.
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2: 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Soy Andrés García Vigio y ha sido un placer estar con usted hoy. Aprovechamos para agradecer a Maritza Edmiston y Lenín de Llanón por la producción de esta enseñanza. Y le esperamos para el próximo mensaje, cuando continuaremos escudriñando aún más con el pastor Adrian Rogers las ricas verdades del amor de Dios, el amor que vale.
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Proverbios 22:4 dice, riquezas, honra y vida son la remuneración de la humildad y del temor del Señor. El Señor es el que nos recompensa con riquezas, honra y vida cuando nosotros nos humillamos. Obteniendo muy sabio consejo de la palabra de Dios, la Biblia, aquí en Radio Amistad.

0: Hay personas que culpan a Dios por las guerras, las enfermedades, la situación de la economía y por su propia situación personal. Sin embargo, quiero decirle que Dios no tiene la culpa de lo que el hombre produce por su propia voluntad. Dios no ha creado al hombre y a la mujer para manejarlos como si fuesen marionetas o robots electrónicos. Una de las maravillosas bendiciones de la creación es que Dios le ha dado al ser humano poder de decisión. Sin embargo, este atributo puede ser usado por el hombre para el bien o para el mal. La Biblia nos muestra que desde el comienzo los hombres escogieron decidir por el mal. Por esa razón todavía seguimos sufriendo las consecuencias y así será mientras el mundo exista. No es la voluntad de Dios que el hombre mate a otros, ni que robe o sea violento en su hogar o engañe a sus amados. Tampoco es la voluntad de Dios que el hombre se rebele contra él. La Biblia dice, ¿de dónde vienen las guerras y los pleitos entre ustedes? ¿No es de vuestras pasiones las cuales combaten en vuestros miembros? Así que, obviamente, Dios no envía todos estos conflictos al mundo, sino que son el fruto de no tener a Dios en la vida y a su Hijo Jesucristo en el corazón. Amigo oyente, ¿lo tiene usted? Él es el único que puede dar la paz que el mundo y que usted esperan. 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
1: Hola, mi nombre es Marleidis Reyes. 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Mi padre y yo aceptamos al Señor en la misma época. Recibimos juntos las clases para el bautismo y fuimos bautizados el mismo día junto con mi madre y mi hermano. Él falleció unos años después, pero hoy doy gracias a Dios porque yo sé que está descansando en los brazos de su Salvador y muy pronto nos volveremos a ver. ¡Feliz Día del Padre! 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

0: 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Nuestra ayuda y nuestro escudo es Él. 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
1: Este es el versículo de la semana que se encuentra en Efesios 4:6 y dice: un solo Dios y Padre de todos, que está sobre todos, por todos y en todos. Una vez más, Efesios 4:6 dice: un solo Dios y Padre de todos, que está sobre todos, por todos y en todos.

0: Algunos cristianos se meten en problemas porque olvidan los límites. Son perfeccionistas por naturaleza. Se la pasan recriminándose a sí mismos por su falta de progreso. Después de todos estos años, debería estar mucho más avanzado de lo que estoy. Y no hacen más que castigarse a sí mismos, en lugar de seguir adelante. Aquí es donde recordar los límites te ayudará.
1: Soy Omar Jaramillo y quiero darles la bienvenida al programa Abre la Biblia con el pastor Colin Smith en la voz de Fausto González de Chávez. Colin, probablemente todos conocemos a una persona así. Entonces, ¿cuáles crees que sean los límites saludables para un cristiano?
0: Bueno, nunca llegamos a ser totalmente como Cristo en esta vida. Cuando lo veamos, entonces seremos plenamente como Él. Ahora, en la vida cristiana, debemos crecer en santidad, debemos crecer en piedad, en semejanza a Cristo, pero nunca llegamos al punto en que ese proceso se complete de este lado de la gloria. Siempre hay límites, siempre existe el conflicto de la carne y del espíritu, y es muy importante recordarlo porque si no, me estaré castigando y no veré avance. Así que necesito buscar la piedad, pero al mismo tiempo, reconocer que no hay perfección de este lado del cielo.
1: Entonces, Colin, lo que estás queriendo decir es que necesitamos examinarnos cuando pecamos, confesar ese pecado y, como dijiste, no castigarnos demasiado por eso.
0: Exacto. Esto es como intentar caminar sobre un tablón muy angosto. Puedes caerte por cualquiera de los dos lados y algunas personas se caen del lado del autocastigo. Otros se caen del lado de no ver progreso. Debemos progresar, pero castigarnos nunca será parte de cómo lograrlo.
1: Muy bien, vamos a ver eso más a fondo en el mensaje de hoy. Así que espero que abras tu Biblia y nos acompañes en Mateo capítulo 4, versículo 9, mientras continuamos con el mensaje Bienaventurados los pacificadores. Aquí está el pastor Colin.
0: Ser un pacificador debe comenzar con el cultivo de la paz en tu propio corazón, y eso es un resultado directo de la búsqueda de la pureza. La sabiduría que viene de lo alto es primeramente pura y después pacífica. De la paz que crece y se cultiva dentro del corazón de un creyente que crece y madura, surge la capacidad de ser un pacificador, de llevar lo que está creciendo dentro del corazón a las vidas de los demás. La mayoría de nosotros podremos pensar en una relación o relaciones que no terminaron como nos hubiera gustado. Vivimos en un mundo caído en el cual somos pecadores en proceso de recuperación. Otros cristianos están en la misma posición. A veces nos encontramos, como se encontró David con su propio hijo, en una posición en la que no fue capaz de hacer las paces con él. De ahí surgió el Salmo 55, simplemente de la agonía. No pudo restaurar la relación con su propio hijo. ¿Y cómo vives con eso? Es una lucha que tal vez muchos de nosotros enfrentaremos en algún momento de la vida. Quieres ser un pacificador en un mundo fracturado, pero la realidad es que no siempre sucede. El mundo persigue a los cristianos, por lo que no la encontraremos ahí. Toda esta serie trata sobre una palabra importante: santificación. Esa es la palabra. ¿Qué es la santificación? Se trata de cómo crecer como cristiano. Se trata del crecimiento espiritual del cristiano. Se trata de la madurez cristiana y de cómo se ve eso en la práctica, en la vida diaria. Y la santificación es un viaje en el que cada cristiano progresa, pero ningún cristiano completa ese viaje en esta vida. Eso es realmente importante de entender. La justificación es un evento, es un regalo de Dios. Llegas a la fe en Jesucristo y pasas de las tinieblas a la luz y a la vida. Pasas de la condenación al perdón. Tus pecados son perdonados y ahora estás en Cristo. Eres salvo. Pero la santificación es un proceso, es un viaje. Es un viaje en el cual toda persona que es cristiana está recorriendo un camino. Si no estás en ese viaje, no eres cristiano. Todo cristiano está en ese viaje. Todo cristiano progresa en ese viaje. Pero ningún cristiano completa ese viaje de este lado del cielo. No hay perfección cristiana en esta vida. Tener pureza de corazón para querer una sola cosa, hambre y sed de justicia, someterse humildemente a la voluntad de Dios, todas estas son dimensiones de nuestro crecimiento cristiano, de nuestra santificación. Piensa en estas bienaventuranzas tal como las hemos estado aprendiendo. Piensa en ellas como un grupo. El comienzo de todas estas cosas está en el corazón de cada hijo de Dios. ¿Acaso no tienes hambre y sed de justicia? ¿No deseas ser alguien que quiere una sola cosa y busca vivir para Cristo por encima de todo lo demás? ¿No te lamentas por tus pecados, al menos en cierto grado? Los comienzos de estas cosas están en cada cristiano, pero el comienzo y la culminación son dos cosas muy diferentes. Por eso, cada vez que miramos las bienaventuranzas y nos miramos a nosotros mismos como en un espejo, siempre tendremos dos reacciones. La primera, estaremos agradecidos por la gracia de Dios por la cual este viaje ha comenzado para nosotros. Y la segunda, seremos grandemente humillados por el progreso que todavía tenemos que alcanzar. Comprender todo este asunto de la santificación es un tema que inquieta a muchas personas. De hecho, he descubierto a lo largo de los años que hay más cristianos inquietos por el tema de la santificación que por cualquier otra doctrina cristiana. Algunos carecen de progreso porque no logran ver aquello en lo que podrían convertirse. Dicen, bueno, sé que soy perdonado y eso es bueno y voy al cielo, pero realmente no tienen ninguna visión del crecimiento que podrían llegar a tener. Luego hay otros que tienen una visión tan clara de lo que Dios los llama a ser, que se sienten aplastados por su propia falta de progreso. Hay una confusión y desánimo en cuanto a esto. Es aquí que necesitamos desesperadamente un pensamiento bíblico. Y quiero compartir contigo tres palabras que encontré hace 20 años y que me han ayudado mucho desde entonces. Me parece, si no me equivoco, que nunca he compartido esto en un mensaje, pero creo que te será útil para pensar no solo en estas bienaventuranzas, sino en todas y de hecho en toda la doctrina de lo que significa vivir la vida cristiana.
1: ¿Deseas saber lo que sigue a continuación? Pues quédate con nosotros. Vamos a regresar a este mensaje, Bienaventurados los pacificadores, en un momento. 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Ahora regresemos al mensaje. Escuchemos al pastor Colin.
0: Hace muchos años atrás, en una conferencia en Londres, el predicador y autor John Stott hizo referencia a un pequeño libro titulado Pensamientos sobre la Santidad Cristiana. No suena como el tema más emocionante del mundo, ¿verdad? En el siglo XIX, la mayoría de la gente leía libros principalmente porque sentía que había algo que ganar del autor, y por lo general no dependían de títulos llamativos ni portadas coloridas. Y en lo personal, pienso que ese principio debería seguir siendo utilizado hoy en día. A quien lees es mucho más importante que lo que lees. Elige bien a quien lees. Elige libros por autores, no por sus títulos. Elige libros que vayan a dar forma a tu vida por el hecho de que sabes suficiente sobre el autor para saber que es una persona comprometida con Cristo y, por lo tanto, algo de eso puede filtrarse a tu alma a través de lo que esa persona piadosa ha escrito. Elige por el quién y no por el qué. Esto es solo un pequeño comentario, pero alguien me dijo eso hace años y me ha ayudado inmensamente. Me ha ayudado a ahorrar cientos de horas en tiempo perdido. Ahora, volviendo al pequeño libro que citó John Stott, en él el autor trata con tres palabras que han sido sumamente útiles para mí. Y las palabras son objetivos, límites y posibilidades. Estas tres palabras me han ayudado inmensamente a entender la vida cristiana. Objetivos, límites y posibilidades. Sobre objetivos, él dice que el objetivo supremo del Evangelio es que seamos santos. Él identifica estos objetivos para cada cristiano. Ser como Cristo, a quien sin haberlo visto amamos. Desplazar al yo del trono que solo le pertenece a Dios. No hacer ni el más mínimo compromiso con el pecado. ¿No es esa última una frase maravillosa? Oh Dios, por tu gracia, eso es lo que quiero hacer esta semana. No quiero hacer ni el más mínimo compromiso con el más pequeño pecado. Y cito del libro, no aspiramos a nada más que a caminar con Dios todo el día y a permanecer cada hora en Jesucristo, a amar a Dios con todo nuestro corazón y a nuestro prójimo como a nosotros mismos. Ese es el objetivo que debe ser el objetivo de cada cristiano. Si eres cristiano, tu corazón resonará con eso y dirás, amén, ese es mi objetivo, eso es lo que quiero para mi vida. Luego pasa a la segunda palabra, límites. Él dice, y cito, me refiero no a límites en nuestros objetivos, pues no debe haber ninguno, ni límites en la gracia divina misma, pues no los hay. Me refiero a límites causados en los logros reales por nuestra parte de la santidad cristiana. Habrá límites hasta el final, y límites muy humillantes, pues será un pecador quien camine con Dios. Al pensar en esta serie sobre las bienaventuranzas, habrá límites en cuanto a lo que logres alcanzar en cada una de ellas. Lo que realmente alcances en términos de pureza de corazón, de querer una sola cosa, lo que realmente alcances en términos de someterte humildemente a la voluntad de Dios, lo que alcances en términos de tener hambre y sed de justicia y de lamentarte por tus pecados. Y también habrá límites en lo que alcances en cuanto a tu llamado como pacificador. La paz nunca es completa en esta vida. El mundo te perseguirá, te odiará, dirá toda clase de cosas negativas contra ti. No habrá paz ahí, incluso dentro de la familia cristiana. Romanos 12:18 es un texto profundamente útil en cuanto a esto. Pablo dice, si es posible, en cuanto a ustedes dependa, estén en paz con todos. La naturaleza de la pacificación es que hay más de una parte involucrada. Y puede haber situaciones donde simplemente no sea posible. David descubrió eso con respecto a su hijo Absalón. Pero si es posible, y en cuanto de ustedes dependa, mira tu parte en el conflicto y trata de buscar la paz con todos. De manera que tenemos objetivos, primera palabra, segunda palabra, límites, y entonces la tercera palabra, posibilidades. El autor dice, es posible, por la gracia de Dios, vivir en paz en medio de la presión. Es posible tener los afectos y la imaginación purificados a través de la fe. Y es posible ver la voluntad de Dios en todo. Y termina la frase diciendo, y no con un suspiro, sino con una canción. Y creo saber lo que significa decir ante circunstancias difíciles, bueno, supongo que esa es la voluntad de Dios, así que tendré que aceptarla. Esa es la voluntad de Dios con un suspiro. Y entonces recuerdo a Pablo y a Silas en la cárcel, y esa es la voluntad de Dios para ellos. ¿Y qué están haciendo? Están cantando. Están encontrando gozo en que la mano de Dios está sobre ellos. Recientemente tuvimos un servicio fúnebre en mi iglesia. Fue un servicio de celebración y tuve el privilegio de ser parte de él. Celebramos la vida de una querida hermana que murió de cáncer. Esta hermana nos mostró el resplandor de su testimonio y el brillo de su rostro, sometiéndose a la voluntad de Dios, no con un suspiro, sino con una canción. La visité poco tiempo antes de que fuera con el Señor y sus últimas palabras fueron, «Mañana, a esta hora, ya estaré en mi hogar». Así se ve someterse a la voluntad de Dios con una canción. Entonces, a nuestras tres palabras, objetivos, límites, posibilidades. Y si puedes captar estas tres palabras y estructurar su aplicación en tu vida, habrás avanzado en la comprensión de lo que trata la vida cristiana. Mira, cada cristiano está unido con respecto al objetivo. Si no tienes el objetivo, entonces probablemente aún no seas cristiano, porque el Espíritu Santo dice dentro del corazón de cada creyente, sí, caminar con Cristo y amarle, eso es lo que quiero. Tal vez estés lejos, pero ese es tu objetivo. Aquí es donde entramos en dificultades. Algunos cristianos se meten en problemas porque olvidan la segunda palabra, límites. Son perfeccionistas por naturaleza. Se la pasan recriminándose por su falta de progreso. Después de todos estos años, debería estar mucho más avanzado de lo que estoy. Y no hacen más que castigarse a sí mismos en lugar de seguir avanzando. Así que recordar los límites te ayudará. De lo contrario, te quedarás paralizado como un venado ante los faros de un automóvil. pero otros se sienten obstaculizados porque no ven la tercera palabra, las posibilidades. Han abandonado toda esperanza, han creído que Cristo puede perdonarlos, pero no han comprendido lo que Dios puede hacer por ellos. Les resulta muy difícil imaginar una mejor versión de ellos mismos, y por eso dicen, bueno, tengo que aceptar lo que soy. Nunca seré muy diferente a esto. Y hay una tristeza en ellos porque no tienen mucha esperanza de ser diferentes o de progresar en Cristo. Necesitan ver las posibilidades. Objetivos, límites, posibilidades. Esto es lo que necesitas para un enfoque bíblico equilibrado de la santificación y de tu vida cristiana. Tres frases. Abraza el objetivo. Reconoce los límites. Y ve tras las posibilidades. Nunca serás todo lo que te gustaría ser en términos de tus logros hasta que estés con Cristo en el cielo. Cuando lo veamos, seremos como Él. Abraza el objetivo, reconoce los límites, pero ve tras las posibilidades. Esto ha traído a mi mente una oración de Robert Murray McShane, que he usado mucho en el pasado y que me alegra que haya vuelto ahora a mi mente. Él oró de esta manera. Oh Dios, hazme tan santo como sea posible para un pecador perdonado. ¿Ves las posibilidades? ¿Ves el objetivo? ¿Ves los límites? Él lo entendió. Hazme tan santo, oh Dios, como sea posible para un pecador perdonado. Lleva un diario, escribe eso en tu libro de oraciones y úsalo. Señor, hazme tan santo como sea posible para un pecador perdonado. Objetivos, límites, posibilidades. Lo que significa ser un pacificador. Y entonces, para ir concluyendo, ¿por qué los pacificadores son llamados hijos de Dios? Bienaventurados los que procuran la paz, pues ellos serán llamados hijos de Dios. Porque Dios mismo es el Dios de paz. Bellamente descrito de esa manera en las Escrituras, piensa en lo que eso significa a la luz de quién es Dios. Padre, Hijo y Espíritu Santo, en amor,

0: encuentran su amor y su justicia, porque Él está haciendo la paz a través del derramamiento de su sangre en la cruz. Así que Jesús dice, «Bienaventurados los pacificadores, porque ellos serán llamados hijos de Dios». Esto significa que cuando haces algo en pos de la paz, se manifiesta en ti un reflejo reconocible de la gloria suprema de Dios. Incluso, si el mundo no lo reconoce, los ángeles dicen, «¡Qué parecido al Padre es ese hijo! ¡Qué parecida al Padre es esa hija!». Bienaventurados los pacificadores, porque ellos serán llamados hijos de Dios. Oremos. Oh Dios, hazme tan santo como sea posible para un pecador perdonado. Da forma a mi vida por tu gracia y atrae mi corazón cada vez más hacia ti, a través de Cristo nuestro Señor, por quien oramos. Amén.
1: Con esta oración hemos concluido el mensaje de hoy. Bienaventurados los pacificadores hace parte de nuestra serie Las Bienaventuranzas de Jesús, impulso para avanzar en la vida cristiana. Y no sé si a ti te ha ocurrido lo mismo, pero a mí me ha parecido muy útil el poder ver la manera en la que Dios hace la paz y la manera en que nos pide hacer la paz. Y la solución es no aferrarnos a nuestros derechos, sino movernos y enfrentar el problema, movernos hacia el problema, amar antes de ser amado. 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Y si esta serie ha sido de bendición para ti, nos gustaría proveerte una copia del libro del pastor Colin titulado Las Bienaventuranzas de Jesús, impulso para avanzar en la vida cristiana. Y Colin, usaste una analogía para describir las bienaventuranzas. Cuéntanos acerca de eso.
0: Pues imaginas una serie de 7 anillos suspendidos en el techo y a una persona columpiándose en el primero, tratando de alcanzar el segundo, y luego columpiándose en el segundo para alcanzar el tercero. Podrás tener una analogía muy útil para las bienaventuranzas, porque las bienaventuranzas nos dicen lo que significa ser bendecido y cómo podemos buscar esa bendición. Así que una de las bienaventuranzas nos dice, «Bienaventurados los de limpio corazón», y piensas, «¿Pero cómo llego ahí?». Pues para llegar a la sexta bienaventuranza, tienes que columpiarte en el anillo de la primera hasta llegar a la segunda, y luego al tercer anillo, al cuarto anillo y así sucesivamente. Así que esto realmente responde a la más importante de las preguntas, «¿Cómo crezco en mi vida cristiana?». Y todo comienza sosteniéndote del primer anillo, que está al alcance de todos, porque Jesús comienza diciendo, «Bienaventurados los pobres en espíritu». Comienzas cuando sabes que estás en el lugar donde no tienes nada y necesitas recibir de Cristo lo que solo Él te puede dar.
1: 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Gracias por escucharnos hoy y espero que nos acompañes la próxima vez. 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
1: El taxi se detuvo frente a la casa de los Díaz. Luis bajó, abrió la puerta de atrás y suavemente ayudó a Juanita con la carga que ella traía. Aquella era una pequeña carga de 2 días de nacida. Una hermosa bebita que junto con Luisito y Adriana venía a formar la familia Díaz. Aquel día fue un día de jolgorio, de alegría, de visitas y de regalos. Es que un niño nuevo en una casa siempre es un motivo de gozo para toda la familia y los amigos. Varios días después, Juan Pérez encontró a Luis en la tienda. «¿Cómo te va, Luis?», preguntó Juan. «Muy bien, Juan», dijo Luis. «Pero estoy muy cansado y tengo mucho sueño». «¿Y eso por qué?», dijo Juan. «Es que la niña nueva en casa no me deja dormir. Se la pasa toda la noche llorando. Y como mi esposa fue operada después del parto, yo tengo que atender a ambas, a mi esposa y a la niña». Juan le dijo, «Permíteme decirte qué hicimos, mi esposa y yo, con el último de los niños que Dios nos dio. Resulta que ese muchachito lloraba todas las noches, tenía a toda la familia desvelada. Varias veces lo llevamos al hospital pensando que estaba enfermo, pero no, era más sano que cualquiera en la casa. Lo que ocurría es que el niño, desde esa edad tan tierna, quería controlar, quería el poder. Él supo inmediatamente que si lloraba, todos estaríamos allí, alrededor de la cuna. Y de esa forma nos estaba manipulando para tener atención. Aprendimos que al niño había que darle atención cuando manifestaba alegría y estaba contento. Cuando lloraba, a no ser por hambre o porque estaba mojado, no se le daba atención. Mi esposa no lo dejaba que durmiera mucho de día. De esa forma, el niño aprendió: si quiero que mis papás y hermanitos me vengan a dar atención, debo estar contento. Y definitivamente, en la noche, estaba cansado y dormía en paz, y dormíamos nosotros en paz. A aquel niño, esos padres inteligentes no tuvieron que pegarle ni gritarle para que se quedara callado. Sencillamente le enseñaron, lo disciplinaron, comenzaron a temprana edad a enseñarle hábitos sanos de vida. Padres, la Biblia dice que los padres deben disciplinar e instruir a los niños en el Señor. Esto significa según los principios de la Biblia. Pero me pregunto y te pregunto, ¿cómo podrán muchos padres enseñar lo que no conocen? Yo te invito, mi amiga, mi amigo, a que vengas a Cristo por la fe, declarándolo tu Señor y Salvador, recibiéndolo en tu corazón como tu Rey, tu dueño, tu jefe. Él te mostrará el camino de la vida abundante, y dentro de ella aprenderás de Dios mismo los secretos de la paternidad con éxito. Una familia sana, bien equilibrada y feliz, recuérdalo por favor, siempre comienza en una relación personal con Dios.
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2: Bendiciones a todos los papás de Radio Amistad y feliz Día del Padre. La palabra de Dios dice en Salmo 128:1, bienaventurado todo aquel que teme a Jehová, que anda en sus caminos. Sigan adelante en el Señor.

nuestro Padre eterno vive. Los cielos, la tierra, la creación toda lo exalta. El pueblo de Israel vive. Y cada Shabbat recuerda el milagro de la creación y pide paz y prosperidad. Te bendiga el Señor desde Sion y te muestre la gloria de Jerusalén de nuestros días. Que los hijos de tus hijos logren ver una verdadera paz en Israel.

Leemos en los Salmos: guarda silencio ante Jehová y espera en Él. 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Este es el versículo de la semana que se encuentra en Efesios 4:6 y dice: un solo Dios y Padre de todos, que está sobre todos, por todos y en todos. Una vez más, Efesios 4:6 dice: un solo Dios y Padre de todos, que está sobre todos, por todos y en todos.

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1: Una vez fui a Calcuta. Fui a ver a la Madre Teresa en ese terrible lugar donde ella tenía su casa de misericordia y amabilidad. Cuando llegué, una de las enfermeras me dijo que tomara asiento y agregó: «La Madre Teresa estará con usted en unos pocos minutos. Ahora está con un hombre moribundo». Era un hospital. La gente llegaba allá con sus problemas, sus dolores, sus hematomas y jadeo en su garganta para recibir ayuda de la Madre Teresa. Los enfermos estaban en la Puerta de las Ovejas, en una piscina llamada Bethesda. Algunos de ellos habían estado ahí por años. Jesús miró eventualmente a uno de estos hombres y habló con él. Este hombre había estado ahí por 38 años. Ellos pensaban que un ángel bajaba para agitar las aguas y la primera persona que entraba al agua por la mañana recibía la sanidad. Este hombre había tratado y tratado y tratado de entrar por años, pero no había podido. Alguien lo empujaba para quitarlo del camino, pero él estaba ahí. Muchos de los manuscritos más antiguos no usan esa parte, así que los eruditos no conocen con certeza si esto era exacto o literalmente verdadero. Pero algo ocurría en el estanque que hacía que la persona que estaba enferma pensara que podía recibir la sanidad si era la primera en meterse al agua por la mañana. Usted sabe, el pecado es una enfermedad. Nunca hemos tratado la raíz y el corazón de la causa de todos los problemas que enfrentamos. Tratamos los síntomas. Cuando yo me casé, recuerdo cuando estaba en la universidad, vi a esta hermosa muchacha caminando por el campus. Y dije: «¡Cielos, es hermosa!» Y casi sentí que estaba enamorado de ella en ese momento. Luego me armé del valor suficiente en aproximadamente 2 o 3 semanas para invitarla a salir. La llevé a la cantata El Mesías justo antes de Navidad. Traté de tomar su mano, pero ella no lo permitió. Yo sabía que ella era la mujer para mí y tenía demasiada emoción solamente con el intento de tomar su mano, y cuando finalmente lo hice, fue maravilloso. Luego fue la primera vez que la besé. Yo decidí que nunca más besaría a otra muchacha. Dije a otra. Yo había besado a algunas hasta que me comprometí. Años más tarde, mi esposa me dijo que a ella no le gustaba eso. Pero no lo hice. Cuando puse el anillo en su dedo, la besé. Y usted habla sobre emoción. Yo la tuve. Yo estaba completamente enamorado. Pero usted sabe, no estuvimos casados hasta que nos pusimos de pie frente al ministro y él dijo: «¿Aceptas a esta mujer para que sea tu esposa?» Y yo, ¿qué dije? ¿La amo? No. ¿Pienso que es hermosa? No. Yo dije: «Acepto». No lo dije en una voz muy alta. Mi voluntad tenía que estar involucrada. Y cuando usted llega a Cristo, sucede lo mismo. Yo decido aceptarlo. Yo decido seguirlo. Yo decido ceder mi voluntad a Él. Este hombre había esperado por 38 años. Él intentó de todo. Y Jesús se acercó a él porque probablemente estaba en la peor condición comparado con todos los demás en el lugar y nadie podía ayudarlo. Hay miles de enfermedades que nos afligen a todos. En su trabajo, mi hijo Franklin tiene una carga por las personas alrededor del mundo que tienen SIDA, porque no existe cura para el SIDA. Y existen millones de personas que han sido infectadas y millones morirán a menos que se encuentre alguna respuesta. Pienso en todas esas personas maravillosas que hemos conocido en diferentes partes del mundo. Algunas de ellas tienen SIDA. Recuerdo la primera vez que fui a ver a un amigo en Hollywood. Él era una estrella de cine y estaba muy enfermo. Las personas que cuidaban de él, según me enteré, tenían SIDA, 2 de ellas, y también iban a morir. Un psiquiatra famoso dijo hace algún tiempo que todo el mundo es un hospital. Otro dijo que todo el mundo es un asilo. Mucha gente dice: «Estoy muerto por dentro, ya no tengo vida dentro de mí». Usted puede leer el último capítulo del libro de Eclesiastés, la última parte de ese capítulo. Le diré exactamente cómo se sentirá cuando envejezca. Yo me considero ya un anciano y tengo los mismos sentimientos que el escritor de este capítulo describe. De cierta manera, existe mucha soledad. Existe una certeza de que en esta vida no quedan muchos días por delante o muchos meses, pero me gusta la idea de no tener nada excepto ir al cielo. Lo espero ansiosamente. Creo que habrá un agujero arriba de mí en algún lugar y me iré directamente hacia arriba. Jesús mira a este hombre con ternura y amor. Él le ama. Él mira su necesidad. Vivimos en un mundo de sufrimiento. Jesús tuvo compasión de él. El significado literal de la palabra compasión es sufriendo con. Tener compasión no solo es sentirse mal por él, sino hacer algo al respecto, y eso es lo que hizo Jesús. En la televisión vemos a muchas personas alrededor del mundo que sufren, incluso a nuestro alrededor. Hay hambre, gente sin hogar e injusticia en todo el planeta. Hoy Jesús nos motiva, como cristianos, a ayudar a la gente que sufre de injusticia, que no tiene dónde vivir, a los enfermos. Y la Biblia habla mucho sobre ayudar a los enfermos y a las viudas, pero debemos ayudar a aquellos en necesidad. Pueden estar deprimidos, algunos incluso son suicidas. En ocasiones me pregunto a mí mismo, ¿qué más podemos hacer? Franklin ha viajado por todo el mundo con su ministerio Bolsa del Samaritano, ayudando a personas con esta clase de necesidad. Estoy agradecido por él y por su visión. Me gustaría hacerle una pregunta a usted. ¿Le gustaría librarse de sus pecados y de los hábitos que lo están destruyendo y guiándolo hacia la destrucción? Jesús le planteó a este hombre una pregunta que sonaba cruel. Le dijo, ¿qué deseas que haga por ti? ¿Puede usted imaginarlo? Un hombre que había estado enfermo por 38 años, muriendo, lisiado, acostado en una colchoneta, y Jesús le dice, ¿qué deseas que haga por ti? Bueno, era obvio lo que él quería. Él quería recibir sanidad, pero, ¿sabe? Este hombre dijo, sí, eso es lo que quiero. Mientras más nos acercamos a Jesús, nos damos cuenta de que sus demandas son muy altas. Él dijo, si alguien quiere ser mi discípulo, tiene que negarse a sí mismo, tomar su cruz y seguirme. ¿Puede imaginarse a la gente avanzando con una cruz? La cruz de la que Jesús habla es tomar su posición firme por Cristo en su negocio, en su oficina, en su hogar. No importa cómo se burle la gente de usted o lo critique, usted permanezca firme y valiente por Cristo. Eso es todo lo que tiene que decirle a Jesús en este momento. Sí, quiero que tú me des plenitud. Existen tres cosas importantes que usted debe hacer. Primero, debe tener fe, porque Jesús le dijo a este hombre, toma tu lecho y camina. Bueno, ese hombre había tratado de hacerlo cientos de veces y no podía. Pero había autoridad en la manera en que se lo dijo Jesús. Si confiesas con tu boca que Jesús es el Señor y crees en tu corazón que Dios lo levantó de entre los muertos, serás salvo. Y añade el apóstol Pablo, porque por gracia ustedes han sido salvados mediante la fe, esto no procede de ustedes, sino que es el regalo de Dios. Por fe usted puede decir, sí, Señor, por favor, entra en mi corazón. Lo segundo es el arrepentimiento. Usted debe arrepentirse. El primer sermón que Jesús predicó en su vida fue sobre el arrepentimiento. Cuando usted se acerca a Cristo, debe quemar todos los puentes con el pecado que deja a sus espaldas. Él debe ser lo primero en su vida de ahora en adelante. Él debe ser el Señor. Ese es un compromiso y una decisión que usted debe hacer en este momento. Recuerdo una vez que en una de mis campañas llovía torrencialmente, pero ahí, bajo la lluvia, estaban más de 1,000 personas. Yo casi no lo podía creer. No tenía la fe suficiente para creer, pero llegaron. Usted dirá, bueno, Billy, ¿cómo se puede tomar una decisión y adquirir un compromiso permanente en tan poco tiempo? La mayoría de las personas que Jesús llamó y salvó tomaron decisiones instantáneas. ¿Se ha dado cuenta de eso? Así que usted debe creer en lo que Cristo hizo en la cruz y lo que Dios hizo al levantarlo de entre los muertos. Usted debe arrepentirse, debe cambiar su viejo estilo de vida. No puede hacerlo. Está pensando en las cosas que ahora tendría que dejar de hacer. Usted no tiene el poder, no tiene la fortaleza para hacerlo. Pero el Espíritu Santo viene a ayudarle y mientras vive su vida cristiana, Él le ayuda a lograr que todo esto suceda. Finalmente, usted debe ser un seguidor de Cristo. Jesús le dijo a este hombre, camina. Él cargó con su lecho y caminó. Él anduvo por un nuevo camino. Él anduvo por un camino angosto con Cristo. Él caminó en el discipulado y más adelante lo volvemos a ver. Jesús lo vio en el templo. Le habló y le dijo, ten cuidado de no seguir pecando para que no te ocurra una cosa peor. ¿Cómo puede ocurrir algo peor a un hombre que había estado 38 años lisiado en ese hospital? Jesús hablaba acerca del infierno. La Biblia enseña que el infierno existe. Lo usamos en nuestro discurso como algo profano, pero es genuino. No sé todo acerca del infierno, solo sé que es un lugar al que Jesús nos advirtió que no fuéramos. Es un lugar terrible y es para siempre. Es difícil aceptarlo, pero así es. Entonces, le voy a pedir, en el lugar en que se encuentre, que diga en este momento, yo sí creo, deseo recibirlo, deseo seguirlo, no quiero ir al infierno, quiero ir al cielo y quiero estar seguro de ir allá.
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Ellos han estado con nosotros ayudándonos durante los momentos más difíciles en nuestra vida y apoyándonos en nuestros mejores días. 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

El mundo nos seduce con su propaganda diciendo que necesitamos más y más para ser felices. Sin embargo, la palabra de Dios dice en 1 Timoteo 6:8, así que si tenemos ropa y comida, contentémonos con eso. Seamos contentos con lo que el Señor nos ha dado. Un mensaje de sus amigos aquí en Radio Amistad.

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1: El día de hoy haremos una escala en el libro de Segunda de Reyes. Un título que refleja realeza podría llevarnos a concluir que Segunda de Reyes relata la obra majestuosa de los líderes de Israel. Pero la triste realidad es que todos los reyes de Israel y la mayoría de los reyes de Judá hicieron lo malo ante los ojos de Jehová. En lugar de confrontar la idolatría, la aprobaron. Como resultado de esto, el Señor juzgó a ambos reinos de Israel, permitiendo que fueran conquistados por otras naciones y llevados cautivos. Sin embargo, Dios aún permaneció fiel a su promesa y mantuvo la línea mesiánica de David. La lección de Segunda de Reyes es clara. A pesar del juicio de Dios por el pecado, sus planes nunca son estorbados.
2: Hola, les saluda Juan José Díaz. Quiero desearles un feliz Día del Padre y a la vez agradecerles por ser fuente de ejemplo, seguridad y protección a sus hijos. El futuro de ellos depende en gran manera de ustedes. Que Dios los bendiga.

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1: Este es el versículo de la semana que se encuentra en Efesios 4:6 y dice, un solo Dios y Padre de todos, que está sobre todos, por todos y en todos. Una vez más, Efesios 4:6 dice, un solo Dios y Padre de todos, que está sobre todos, por todos y en todos.
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0: ¿Esclavos o libres? ¿Quiénes somos en posición espiritual ante Dios? Estamos en Gálatas capítulo 4, versículo 30, empezando esta jornada en la jungla semántica con el profesor Héctor Leites. Bienvenido, Héctor. Gracias por estar con nosotros.
1: ¿Qué tal, Esteban? ¿Qué tal, amigos? Muy contentos nuevamente de estar en Jungla Semántica mirando estas imágenes verbales escritas en el libro y en esta carta a los Gálatas. Hoy, Esteban, en el versículo 30. Estamos en Gálatas capítulo 4, versículo 30, y ya comenzamos fuerte porque comienza con una conjunción adversativa, la más fuerte que hay en la Biblia. Hay cuatro conjunciones adversativas. Esta es la más fuerte. Y uno dice, ¿por qué tan fuerte? Porque viste que en el español son todas más o menos igual. Yo digo, pero, aunque, sino, más. Pero en el griego tiene su fuerza cada una de ellas. Y acá se colocó la más fuerte, que es Alá. Se escribe A-L-L-A, ¿verdad? Alía, Alá. Y además de colocar la conjunción adversativa fuerte, cuando dice así el versículo, Gálatas 4:30 dice, más o pero, ¿qué dice la escritura? Uh-huh. Echa fuera a la esclava y a su hijo, porque no heredará el hijo de la esclava con el hijo de la libre. Un versículo muy, pero muy fuerte, porque además está citado de Génesis.
0: Ajá.
1: Pero con una picardía bien clásico de Pablo. ¿Por qué digo? Porque él no dice qué ha dicho la Escritura, o qué dijo la Escritura, ajá, o qué se escribió allá atrás. No, él coloca a propósito un presente del indicativo activo diciendo qué está diciendo todavía. Es muy interesante que en la sintaxis del griego no debería estar un presente indicativo activo. Debería estar un tiempo o un perfecto que ha dicho, o un auristo que dijo, que dijo Moisés, o que dijo Dios en aquel entonces. Punto, y se terminó. ¿Por qué le está citando? Mirá lo que dice Génesis 21, versículo 10. Dice así. Por tanto, dijo a Abraham.
0: A ver.
1: Dios dijo a Abraham. Echa a esta sierva y a su hijo, porque el hijo de esta sierva no ha de heredar con mi hijo Isaac.
0: Mira vos.
1: Ahora, esto se escribió muchísimos años atrás, que cuando Pablo lo escribió, Génesis 21, versículo 10. Entonces, ¿qué hace Pablo? Él dice, bueno, si bien se escribió allá atrás, no es que se ha dicho, sino que se sigue diciendo. Porque él quiere aplicar que sigue estando afuera la ley y no tiene nada que ver la ley con la gracia.
0: Entiendo.
1: No tiene absolutamente nada aquellos que se basan en la ley, porque no van a poder heredar la vida eterna aquellos que se basan por la ley. Pero no es que se dijo allá atrás. Porque él podría haber dicho, bueno, se ha dicho tal cosa hace cientos de años. No, se sigue diciendo. Por eso, no es que dijo la Escritura o que ha dicho la Escritura, sino él utiliza un verbo tilegei, legei. Es un presente del indicativo activo. Muy fuerte. Para colmo, los verbos en presente indicativo activo, la acción es continua, lineal, progresiva y avanzando hacia adelante.
0: Mira vos.
1: No para nunca. No para nunca. Por lo tanto, él se ampara ahora no a lo que él piensa, sino a lo que sigue diciendo la Escritura. Que esto era muy importante porque él está amparándose en Génesis 21, no es un dicho de él. Ahora, otra cosa que llama la atención.
0: Héctor, una pregunta antes que sigas. Cuando dice Escritura, aquí el apóstol Pablo se está refiriendo, obviamente, a los escritos del Antiguo Testamento.
1: Sí, justamente iba a explicar eso. La palabra griega que aparece aquí es grafé. Muy bien colocada la palabra Escritura, porque al poner la palabra grafé, es lo que literalmente se escribió de parte de Dios. No son algunos escritos, no son algunas, no nos olvidemos que en el tiempo del Nuevo Testamento habían cientos de libros, cientos, literalmente cientos de libros deuterocanónicos.
0: Sí, sí, sí.
1: Y muchos apócrifos que después se colocaron en ciertas
0: ediciones posteriores.
1: Como la Vulgata, sí, y todo eso. Entonces
0: habían hablando libros que no estaban dentro de lo que se llama el canon bíblico que manejaba el pueblo de Israel.
1: Exactamente. Entonces no estaban, porque no pasaban por los filtros. No nos olvidemos que no es que uno que se sentó en la mesa y me dice, este sí, este no.
0: Claro, no.
1: Vamos a poner Génesis y Éxodo y este otro no, este sí.
0: No, había una exigente evaluación de cada uno.
1: Exactamente, porque habían se evaluaba la historia, se evaluaba la gramática, la semántica, se evaluaba las figuras literarias, porque si bien hay fábulas en la Biblia, pero todas las fábulas o los enigmas llevan una verdad espiritual.
0: Claro.
1: Pero habían libros deuterocanónicos que habían fábulas como una hidra de 5 o 6 cabezas que no llevaba
0: a ningún lado,
1: solamente una hidra muy cabezuda, ¿viste? Uh-huh, uh-huh. Pero no llevaba ninguna lección espiritual. Además se encontraban errores de datos históricos, problemas doctrinales. Bueno, había unos filtros muy especiales para determinar esto no entra,
0: claro,
1: esto sí. Y no nos olvidemos que además el que guiaba era el mismo Espíritu Santo para qué era lo que tenía, amén, que estar con su palabra. Ahora, cuando él utiliza la palabra grafé, él no está hablando de X escritura de aquel entonces, sino de la escritura. Dada por Dios. Por eso, en el griego se refiere a lo escrito de Dios, esa sería la frase, porque además este adjetivo, este sustantivo está en un nominativo singular femenino. Todo lo que esté en nominativo, nominativo quiere decir el sujeto ejecuta la acción, es el sujeto el que ejecuta la acción. Entonces acá lo que está diciendo es que esto es lo escrito de Dios, pero lo tuvo que escribir un hombre en papel.
0: Entiendo.
1: Entonces es muy importante esta palabra grafé, que es lo escrito de Dios en ese papel. Entonces él le pone énfasis que dice, ¿qué dice la escritura? No que dice un escrito X, sino la escritura, el grafé. Uh-huh. El grafé. Y pone fuerza, pero pone mucha fuerza, porque él utiliza ahora un ekbale, que es hecha fuera. Esta palabra ekbale, que está en un aoristo del imperativo, es sumamente importante. ¿Sabes por qué, Esteban? Porque los aoristos son tiempos puntuales y el imperativo es una orden, siempre es una orden. Y la voz activa es que el sujeto ejecuta la acción. Entonces, este verbo ekbale, que quiere decir echar afuera. Pero sí o sí.
0: Bien.
1: Y como es aoristo imperativo, es ahora ya de esta manera, punto, y se terminó.
0: No había vuelta, ni espera ni demora.
1: No, porque no es presente del imperativo. Si fuese presente imperativo, comenzá a echarla y capaz que la semana que
0: viene. No, acá es para fuera de una, seguro.
1: Es un aoristo, y los aoristo imperativo es una acción ahora. Ya, en este momento, afuera. Es muy fuerte.
0: Espera que voy a agarrar algo. No.
1: Pará un poquitito que voy a juntarle la ropa para poner la valija. Sin ropa y sin valija.
0: Para afuera.
1: Afuera. Uh-huh. Y literalmente así es. Por eso es todo muy potenciado.
0: Uh-huh.
1: No solo el grafé, no solo la conjunción adversativa, sino que ahora el verbo ekbale, mira, está compuesto porque balo es arrojar.
0: Sí.
1: Y ek es una preposición que quiere decir hacia afuera.
0: Uh-huh.
1: Ahora, ya con la palabra, con el verbo balo, ya tenía fuerza. Pero se potenció el verbo colocándole la preposición ek, que quiere decir hacia afuera. Nosotros tenemos preposición que son ek y ex, que son hacia afuera. Yo digo exodos,
0: uh-huh,
1: éxodo.
0: Uh-huh.
1: Yo digo eclesía, reunión de gente afuera.
0: Claro.
1: La preposición ek o ex quiere decir intensamente hacia afuera.
0: Intensamente hacia afuera.
1: Y ahora se le coloca esa preposición intensamente hacia afuera con un verbo que quiere decir arrojar afuera. O sea, uno dice, hay como una redundancia. Sí, se hace esto en el griego. En el griego se coloca un verbo con fuerza y si querés darle mucho más fuerza, colocale una preposición.
0: Mirá vos.
1: Y entonces esto no es el verbo solamente balo, sino ekbalo.
0: Hacemos una pausa en la jungla semántica, ya volvemos al 4:30 de Gálatas, este escrito del apóstol Pablo a la iglesia en Galacia.
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0: Echa afuera. Esa es la orden que está allí al trabajar esta alegoría de Sara y Agar, de Ismael y Isaac, de los dos montes y de toda esta construcción gramatical figurativa que hace Pablo para darnos un mensaje espiritual muy contundente, Héctor.
1: Sumamente espiritual, Esteban, porque como él está finalizando la famosa alegoría de Sara y Agar, él ahora tiene que ir, bueno, directamente al meollo de la cuestión. Entonces utiliza un verbo que ya es fuerte, que es balo, que es arrojar afuera. Se le coloca la preposición ek, que quiere decir intensamente echado hacia afuera, pero ¿sabés qué? Además está en un aoristo, que es ahora, está en un imperativo, que es una orden, está en una voz activa, que es el que ejecuta la acción, tiene la preposición, la conjunción adversativa, pero más fuerte. Ajá. Pero hay algo más fuerte todavía.
0: A ver, a ver.
1: Porque no solo el imperativo dice que hay que echarla de la casa, hay que echarla de la herencia.
0: Ah, la fresca.
1: Porque él puede ser echado de la casa y vivir en un monte, pero el momento de cobrar la herencia la va a cobrar.
0: Y eso pasa incluso en algunas legislaciones más modernas. El hijo nunca puede perder el derecho a la herencia.
1: Exactamente.
0: ¿No? Sin embargo, aquí sí pierde el derecho a la herencia.
1: Pierde la herencia. Por eso es mucho más potenciado, porque es echado de la casa, pero es sacado de la herencia. Y esto es para darle fuerza que literalmente a Ismael no le iba a tocar nada. Y Ismael son los legalistas, los carnales, los espiritualmente muertos, los que están en la ley.
0: Claro,
1: o sea,
0: claro.
1: Es muy fuerte lo que está aplicando.
0: Simbolizando acá, sí.
1: Por eso la ley para el cristiano nos sirve en la parte de la ética, la moral, los principios, los valores, la historia, la santidad, un montón de cosas, pero no para ser salvo.
0: Claro.
1: Porque nosotros estamos fuera de esa herencia, sino que estamos ahora en la herencia que es por fe en Abraham, la salvación por Cristo. Entonces, quien quiera estar en la ley queda afuera de la casa, pero afuera de la herencia. Quien quiera ser justificado por las cosas de la ley, no recibe herencia. Y la herencia es la vida eterna, es la salvación. Por eso él va directamente al grano. Y ahora le pone el énfasis de que no solo tiene que ser sacado o echado de la casa, sino también de la herencia. Por eso dice, porque, y ahora viene algo más fuerte todavía, porque hay una explicación. Porque no, y muy buena explicación, no heredará. Esta palabra, que es un futuro indicativo activo, cleronomesai, ¿qué quiere decir? Tiene una doble negación. Es rarísimo en el griego, ¿cómo te puedo explicar? Nosotros a veces utilizamos una doble negación colocando frases, ¿no? Vamos a imaginar que vos me invitás, Esteban, a comer caracoles. Y te puedo garantizar que por más que tenga hambre, no voy a comer caracoles. Entonces, vos me insistís, Héctor, son ricos, los purificamos, hacemos todo lo que se hace, ¿verdad? Y yo digo, Esteban, nunca, jamás, nunca, bajo ningún concepto, comería de ninguna manera caracol. Y dice, pero Leite, con decir no ya estaba. ¿Por qué tanta frase? Bueno, nosotros cuando queremos poner una doble negación utilizamos frases.
0: Sí, claro.
1: En el griego hay cuatro no. Viste que el no nuestro en español es N-O, nada más.
0: Sí, sí, sí.
1: Bueno, en el griego tenés cuatro maneras de decir no. Cuatro maneras de escribir, ¿no?
0: Ajá.
1: Tiene su fuerza también. Y acá aparecen un u, me. O sea, u quiere decir no y me quiere decir no también. Bien. Entonces hay una doble negación como diciendo no heredará bajo ningún concepto.
0: Entiendo.
1: O sea, nunca, jamás, nunca heredará. Me dice, Pepa, ¿por qué doble negación? Porque justamente los judaizantes querían de alguna manera empujar para que sí hubiese algo. Y él cierra contundentemente la puerta cuando dice, porque no heredará el hijo de la esclava con el hijo de la libre.
0: Esto nos muestra, Héctor, que hay temas con los cuales no se puede transigir y negociar ni un ápice.
1: Exactamente. Yo estoy totalmente de acuerdo. Uno tiene que ser no un fanático religioso, porque eso es malo.
0: Claro.
1: Es antibíblico. Pero sí un apasionado con las cosas de Dios. Y nosotros tenemos que ser y tener convicciones fuertes en contra del pecado. Y convicciones fuertes a favor de entregar el Evangelio y la vida eterna a los perdidos.
0: Amén.
1: Eso tiene que ser, pero no con fanatismo, sino con pasión, con convicciones fuertes. Porque hoy se dice, bueno, pero se puede entrar al cielo igual, él es bueno, hace obra de bien, él nació en una casa muy bonita, y él inclusive es buen esposo y buen funcionario. No, bajo ningún concepto se es salvo por obras, sino aceptando la única obra expiatoria de Cristo Jesús en la cruz. Entonces uno tiene que tener, tiene que estar bien firme, porque hoy viste que se puede, bueno, está bien. Si él se porta bien y él colabora en una ONG con dinero, tal vez que sí. No, bajo ningún concepto. Convicciones fuertes, pero no solo convicciones fuertes, sino bien parado en el texto bíblico. Uh-huh. Y Pablo dice, muchachos, no heredará bajo ninguna manera y bajo ningún concepto alguien que sea de la ley con la gracia. No puede ser. Por eso él habla ahora cuando dice, muy bien colocado, heredará el hijo de la esclava. Nosotros ya sabemos que el hijo de la esclava era Ismael, ¿verdad? No deberá heredar bajo ningún concepto, esa doble negación. El hijo de la libre, mujer libre, en el griego dice mujer libre.

0: en Cristo Jesús. No es por obras para que nadie se gloríe, es por fe en Cristo. Y por eso Efesios 2:8, por gracia soy salvo, claro, por medio de la fe. Y esto, como proceso de salvación, no es de ustedes, es un regalo de Dios. Y los regalos, Esteban, no hay que pagarlos, hay que agradecerlos. La salvación es gratis, la salvación es gracia. No quiere decir que la salvación no costó un precio alto, sí. Pero digo que como es un regalo, lo que yo tengo que hacer no es amortizar a Dios, es aceptar ese regalo, arrepentirme de los pecados. Él limpia nuestras vidas y nos hace hijo de Dios.
1: Y a consecuencia de eso es que servimos por agradecimiento, no para ganarnos nada, ¿no?
0: Exactamente. El único motor que debería existir, y lo dice la Biblia, ¿verdad?, es la gratitud. Dice Hebreos 12:28. Así que, recibiendo nosotros un reino inconmovible, tengamos gratitud y mediante ella, la gratitud, sirvamos a Dios agradándole con temor y reverencia. Claro. Hay un solo motor que tiene que empujar nuestra vida, Esteban, y es la gratitud.
1: La gratitud a Dios.
0: Uh-huh. Cuando Dios nos da un regalo, yo no tengo que decir, ay, ¿cómo voy a pagarlo ahora? ¿Cuántas visitas tengo que hacer? ¿Cuántos cultos
1: me
0: tengo que
1: congregar? Me siento obligado, claro.
0: No, no, es un regalo. Uh-huh. Ahora, ese regalo tiene que haber gratitud, claro, de parte nuestra. Claro. Y nuestro servicio ahora es por amor, por gratitud. Si el motor es otra cosa, dinero, estatus, confort, el ego, me gusta, reconocimiento y un montón de otras cosas, entonces no es servicio a Dios. Ya es un servicio hacia nosotros, claro, a sí mismo. Claro. El servicio a Dios es incondicional. Por eso en este versículo, para finalizar, dice que la ley debe desaparecer ante el Evangelio. Como dice categóricamente Génesis 21:12, ¿verdad? Génesis 21:12 dice, este dicho pareció grave en gran manera a Abraham a causa de su hijo. Entonces dijo Dios a Abraham, no te parezca grave a causa del muchacho y de tu sierva en todo lo que te dijere Sara. Oye su voz, porque en Isaac te será llamada descendencia. Y Jesús lo había dicho también. Y quiero finalizar con esto. Jesús lo dijo en Juan 8, versículo 35. Jesús se refiere a esto cuando dice, y el esclavo no queda en la casa para siempre, el hijo sí queda para siempre. Así que, si el hijo os libertare, seréis verdaderamente libres. Cuando Jesús utiliza este versículo, está haciendo alusión a esa promesa que es solamente en Cristo Jesús. Si el hijo os libertare, seréis verdaderamente libres. Por eso, cuando dice echa fuera a la esclava y a su hijo, habla de la casa, de la herencia, para poder ahora tener realmente libertad, no estar en esclavitud, pero a su vez tener la herencia que es la vida eterna. Querido amigo, sigamos disfrutando esta libertad cristiana. Dios les bendiga muy ricamente.
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0: Bienvenidos al programa Poder para Vivir, con su amigo y consejero familiar, Julio Bá González. Si bien es cierto que la capacidad del ser humano es importante para lograr lo que se propone en la vida, es mucho más importante estar relacionado con su Creador. Una de las cosas que observamos de Nehemías, uno de los grandes líderes del Antiguo Testamento y de la nación de Israel, es el hecho de que, a pesar de ser un hombre con inteligencia, a pesar de ser un hombre con mucha valentía y a pesar de ser una persona muy proactiva, algo que él consideró ante la necesidad de ir y reconstruir los muros de Jerusalén fue consultar a Dios. Hay que tomar en consideración que un principio muy fundamental en la vida es que antes de proponernos cualquier cosa en la vida, debemos de consultar a Dios. Al final de cuentas, cuando consultamos a Dios, Dios nos dirige a lograr los mejores resultados de todo aquello que nos proponemos en la vida. En el libro de Nehemías, en el capítulo 1, encontramos que después de que Nehemías había escuchado la realidad que estaban viviendo sus hermanos en Jerusalén, nos cuenta Nehemías en su relato que él se sentó a llorar y a ayunar y a orar por algunos días, pidiéndole al Dios del cielo que le ayudara. Y algo que me llama la atención es precisamente el concepto que Nehemías tenía de Dios. Y en primer lugar dice, Señor Dios del cielo. Aquí observamos que Nehemías tiene, en primer lugar, un concepto muy amplio y poderoso del Dios al cual él estaba sirviendo. Reconoce el poder de Dios sobre toda la creación al decir, Dios del cielo, grande y temible. La expresión grande y temible tiene que ver con la certeza de que es un Dios al cual tenemos que tenerle reverencia por el hecho de que no hay absolutamente nada que Él no sea capaz de hacer por sus hijos. Y luego nos recuerda la fidelidad de Dios porque dice que cumples el pacto y eres fiel con los que te aman y obedecen tus mandamientos. Observe que estos son requisitos indispensables en la vida de un hombre que se propone a restablecer el culto en una nación que había sido totalmente destruida del centro de adoración. Así que el tener un concepto correcto de Dios es muy importante para lograr cualquier cosa que nos proponemos en la vida. En el caso de Nehemías, él tenía un concepto correcto del Dios al cual él servía. Y déjeme decirle que podemos tener habilidades, podemos tener capacidades, podemos ser personas con mucha inteligencia. Pero el ignorar a Dios o dejar a Dios fuera de nuestros planes posiblemente no sea la mejor idea. Ya que el volver a Dios nuestro Creador y al cual todo le es posible, es tener a un aliado que sin lugar a dudas nos hará invencibles en todo aquello que nos proponemos. Una vez que él establece ese concepto correcto que él tiene de Dios, él procede a hacer algo muy interesante, porque dice, confieso que los israelitas, entre los cuales estamos incluidos mi familia y yo, hemos pecado contra ti. Te hemos ofendido y nos hemos corrompido mucho. Hemos desobedecido los mandamientos, preceptos y decretos que tú mismo diste a tu siervo Moisés. Observen a eso, que el tener un concepto correcto de Dios es una especie de espejo porque nos hace reflejar en nosotros lo que somos delante de Dios. Una vez que él establece un concepto correcto de quién es Dios, él podía hacer una autoevaluación y darse cuenta de lo que él, como sus hermanos, eran. Y eso hace que él pueda tener una actitud correcta para acercarse a Dios. Y esto es tan importante, porque más adelante, en el capítulo 2 del libro de Nehemías, podemos observar que debido a su concepto correcto y debido a su teología correcta, Nehemías podía acercarse a Dios y tener la confianza que lo que él se propusiera ante el rey, y particularmente el restaurar el culto en la nación de Israel, sería algo que sin lugar a duda Dios le concedería. ¿Qué significa esto para usted y para mí? Es muy probable que a lo largo de su vida usted se ha propuesto muchos planes. Es muy probable que a lo largo de su vida usted ha emprendido muchos sueños y por alguna razón u otra se han quedado truncados a lo largo del camino. Probablemente se deba no a que usted no sea inteligente, no a que usted tal vez no tenga iniciativa, sino que tal vez su mejor aliado no sea Dios. En el caso de Nehemías, no solamente su aliado, sino su fuente de inspiración era Dios. Y tanto como usted y para mí, nuestro mejor aliado, nuestra fuente de inspiración, nuestro recurso al cual debemos aferrarnos, es nada menos que el mismo Dios de los cielos, que el Todopoderoso nos ayude a tomar las decisiones correctas sin olvidarnos de que no hay absolutamente nada que podamos lograr sin la intervención divina y que podemos tener la garantía de que Dios va a bendecir todo proyecto que emprendamos. Que Dios le bendiga y será hasta la próxima.
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2: ¿Qué tal? 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
1: Y ahora, el pronóstico del tiempo para Houston en Radio Amistad. Se reporta 78 grados y mayormente nublado. Hoy tormentas eléctricas con una temperatura máxima cerca de 92 grados. Esta noche, parcialmente nublado con una temperatura mínima cerca de 82 grados. Después mañana, despejado, con una temperatura máxima cerca de 95 grados. Mañana por la noche parcialmente nublado, con una temperatura mínima cerca de 82 grados. El pronóstico del tiempo en Radio Amistad.
0: Este es el versículo de la semana que se encuentra en Efesios 4:6 y dice: un solo Dios y Padre de todos, que está sobre todos, por todos y en todos. Una vez más, Efesios 4:6 dice: un solo Dios y Padre de todos, que está sobre todos, por todos y en todos.
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3: Agradezco a Dios por la vida de ese hombre que ha sido un gran ejemplo para mí. Eres tú mi Padre. Gracias por estar conmigo.

0: Bienvenidos a Respuestas Hoy. Soy Joe Owen de Respuestas en Génesis. Un ataque al Evangelio. ¿Cuál es la conexión entre nuestro pecado y la muerte de Jesús? ¿Por qué Jesús necesitaba venir y morir? La Escritura deja en claro que la muerte es la pena por el pecado. Fue porque Adán se rebeló literalmente contra Dios que Jesús necesitaba venir y morir una muerte física para pagar por el pecado. Pero si agregamos millones de años de evolución al Génesis, debilitamos o socavamos esta verdad. Mire, millones de años anteponen la muerte al pecado. Y si ese es el caso, la muerte no es la pena por el pecado. Entonces, ¿por qué Jesús necesitaba venir y morir? La muerte es el castigo por el pecado, el resultado del pecado. Y el Evangelio es verdadero porque la historia en Génesis también es cierta. La historicidad de los eventos en Génesis forman el fundamento para el mismo Evangelio.
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2: Hola, ¿qué tal? Les saluda Luz Aymara para desearles un día muy especial este Día del Padre. Les animo a seguir siendo guiados por el Padre Celestial para ser cada vez mejores y así con su ejemplo y trabajo como padres dar lo mejor para sus familias. Que la pasen muy lindo y muchas bendiciones.

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1: 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A continuación, escucharemos fragmentos de la Biblia en la Nueva Traducción Viviente.
2: El libro de Salmos, Salmo 73, versículos 17 al 24.
3: Entonces, entré en tu santuario, oh Dios, y por fin entendí el destino de los perversos. En verdad, los pones en un camino resbaladizo y haces que se deslicen por el precipicio hacia su ruina. Al instante quedan destruidos, totalmente consumidos por los terrores. Cuando te levantes, oh Señor, te reirás de sus tontas ideas, como uno se ríe por la mañana de lo que soñó en la noche. Entonces me di cuenta de que mi corazón se llenó de amargura y yo estaba destrozado por dentro. Fui tan necio e ignorante. Debo haberte parecido un animal sin entendimiento. Sin embargo, todavía te pertenezco. Me tomas de la mano derecha. Me guías con tu consejo y me conduces a un destino glorioso.
2: El segundo libro de Reyes, capítulo 20.
4: Por ese tiempo, Ezequías se enfermó gravemente. Y el profeta Isaías, hijo de Amós, fue a visitarlo. Le dio al rey el siguiente mensaje.
5: Esto dice el Señor. Pon tus asuntos en orden, porque vas a morir. No te recuperarás de esta enfermedad.
4: Cuando Ezequías oyó el mensaje, volvió su rostro hacia la pared y oró al Señor.
6: Acuérdate, oh Señor, que siempre te he sido fiel. Y te he servido con singular determinación, haciendo siempre lo que te agrada.
4: Y el rey se echó a llorar amargamente. Sin embargo, antes de que Isaías saliera del patio central, recibió este mensaje de parte del Señor.
7: Regresa y dile a Ezequías, el líder de mi pueblo. Esto dice el Señor, Dios de tu antepasado David. He oído tu oración y he visto tus lágrimas. Voy a sanarte, y en 3 días te levantarás de la cama e irás al templo del Señor. Te añadiré 15 años más de vida, y te rescataré del rey de Asiria junto con esta ciudad. Defenderé esta ciudad por mi propia honra y por amor a mi siervo David.
4: Entonces Isaías dijo:
8: Preparen un ungüento de higos.
4: Así que los sirvientes de Ezequías untaron el ungüento sobre la llaga, y Ezequías se recuperó. Mientras tanto, Ezequías le había preguntado a Isaías:
6: ¿Qué señal dará el Señor como prueba de que me sanará? ¿Y en 3 días iré al templo del Señor?
8: Esta es la señal del Señor para demostrar que cumplirá lo que ha prometido. ¿Te gustaría que la sombra del reloj solar se adelantara 10 gradas o que se atrasara 10 gradas?
6: La sombra siempre se mueve hacia adelante, así que eso sería fácil. Mejor haz que retroceda 10 gradas.
4: Entonces el profeta Isaías le pidió al Señor que lo hiciera. Y el Señor hizo retroceder 10 gradas la sombra del reloj solar de Acaz. Poco tiempo después, Merodac-Baladán, hijo de Baladán, rey de Babilonia, le envió saludos a Ezequías junto con un regalo, porque se enteró de que Ezequías había estado muy enfermo. Ezequías recibió a los enviados de Babilonia y les mostró todo lo que había en sus casas del tesoro: la plata, el oro, las especias y los aceites aromáticos. También los llevó a conocer su arsenal y les mostró todo lo que había en sus tesoros reales. no hubo nada, ni en el palacio, ni en el reino, que Ezequías no les mostrara. Entonces el profeta Isaías fue a ver al rey Ezequías y le preguntó:
8: ¿Qué querían esos hombres? ¿De dónde vinieron?
4: Ezequías contestó:
6: Vinieron de la lejana tierra de Babilonia.
8: ¿Qué vieron en tu palacio?
6: Lo vieron todo. Les mostré todo lo que poseo, todos mis tesoros reales.
4: Entonces Isaías dijo a Ezequías:
8: Escucha este mensaje del Señor. Se acerca el tiempo cuando todo lo que hay en tu palacio, todos los tesoros que tus antepasados han acumulado hasta ahora, será llevado a Babilonia. No quedará nada, dice el Señor. Algunos de tus hijos serán llevados al destierro. Los harán eunucos que servirán en el palacio del rey de Babilonia.
4: Entonces Ezequías dijo a Isaías:
6: Este mensaje que me has dado de parte del Señor es bueno.
4: Pues el rey pensaba:
6: Por lo menos habrá paz y seguridad mientras yo viva.
4: Los demás acontecimientos del reinado de Ezequías, entre ellos el alcance de su poder y cómo construyó un estanque y cavó un túnel para llevar agua a la ciudad, están registrados en el libro de la historia de los reyes de Judá. Ezequías murió y su hijo Manasés lo sucedió en el trono.
2: El segundo libro de Reyes, capítulo 21.
4: Manasés tenía 12 años cuando subió al trono y reinó en Jerusalén 55 años. Su madre era Hepsiba. Él hizo lo malo a los ojos del Señor y siguió las prácticas detestables de las naciones paganas que el Señor había expulsado de la tierra del paso de los israelitas. Reconstruyó los santuarios paganos que su padre Ezequías había destruido. Construyó altares para Baal y levantó un poste dedicado a la diosa Asera, tal como lo había hecho el rey Acab de Israel. También se inclinó ante todos los poderes de los cielos y les rindió culto. Construyó altares paganos dentro del templo del Señor, el lugar sobre el cual el Señor había dicho:
7: Mi nombre permanecerá en Jerusalén para siempre.
4: Construyó estos altares para todos los poderes de los cielos en ambos atrios del templo del Señor. Manasés también sacrificó a su propio hijo en el fuego, practicó la hechicería, la adivinación y consultó a los médiums y a los videntes. Hizo muchas cosas perversas a los ojos del Señor y con eso provocó su enojo. Incluso Manasés hizo una imagen tallada de la diosa Asera y la colocó en el templo, en el mismo lugar donde el Señor les había dicho a David y a su hijo Salomón:
7: Mi nombre será honrado para siempre en este templo y en Jerusalén, la ciudad que he escogido entre todas las tribus de Israel. Si los israelitas se aseguran de obedecer mis mandatos, todas las leyes que mi siervo Moisés les dio, yo no los expulsaré de esta tierra que les di a sus antepasados.
4: Sin embargo, la gente se negó a escuchar, y Manasés los llevó a cometer cosas aún peores que las que habían hecho las naciones paganas que el Señor había destruido cuando el pueblo de Israel entró en la tierra. Luego el Señor dijo por medio de sus siervos, los profetas:
3: El rey Manasés de Judá ha hecho muchas cosas detestables.
9: Es aún más perverso que los amorreos, quienes vivían en esta tierra antes que Israel.
10: Él hizo que la gente de Judá pecara con sus ídolos.
11: Entonces esto es lo que el Señor, Dios de Israel, dice: Traeré tanto desastre sobre Jerusalén y Judá, que los oídos de quienes lo oigan se estremecerán de horror.
10: Juzgaré a Israel con el mismo criterio que usé para juzgar a Samaria y con la misma medida que usé con la familia de Acab.
9: Barreré por completo a la gente de Jerusalén, como cuando uno limpia un plato y lo pone boca abajo.
3: Incluso rechazaré al remanente de mi pueblo que haya quedado y los entregaré como botín a sus enemigos.
11: pues han cometido gran maldad a mis ojos y me han hecho enojar desde que sus antepasados salieron de Egipto.
4: Manasés también asesinó a mucha gente inocente, a tal punto que Jerusalén se llenó de sangre inocente de un extremo a otro. Eso fue, además del pecado que hizo cometer a los habitantes de Judá al inducirlos a hacer lo malo a los ojos del Señor. Los demás acontecimientos del reinado de Manasés y todo lo que él hizo, entre ellos los pecados que cometió, están registrados en el libro de la historia de los reyes de Judá. Cuando Manasés murió, lo enterraron en el jardín del palacio, el jardín de Uzza. Luego su hijo Amón lo sucedió en el trono. Amón tenía 22 años cuando subió al trono y reinó en Jerusalén 2 años. Su madre se llamaba Mesulemet y era hija de Arús de Jotba. Él hizo lo malo a los ojos del Señor, tal como su padre Manasés. Siguió el ejemplo de su padre al rendirles culto a los mismos ídolos que su padre había venerado. Abandonó al Señor, Dios de sus antepasados, y se negó a andar en los caminos del Señor. Tiempo después, los propios funcionarios de Amón conspiraron contra él y lo asesinaron en su palacio. Pero los habitantes del reino mataron a todos los que habían conspirado contra el rey Amón y luego proclamaron rey a su hijo Josías. Los demás acontecimientos del reinado de Amón y lo que hizo están registrados en el libro de la historia de los reyes de Judá. Fue enterrado en su tumba, en el jardín de Uzza. Luego su hijo Josías lo sucedió en el trono.
2: El segundo libro de Reyes, capítulo 22, versículos 1 al 7.
4: Josías tenía 8 años cuando subió al trono y reinó en Jerusalén 31 años. Su madre se llamaba Jedida y era hija de Adaía de Boscat. Él hizo lo que era agradable a los ojos del Señor y siguió el ejemplo de su antepasado David. No se apartó de lo que era correcto. Durante el año 18 de su reinado, el rey Josías envió al templo del Señor a Safán, hijo de Azalía y nieto de Mesulam, secretario de la corte. Le dijo:
12: ve a ver al sumo sacerdote Hilcías y pídele que cuente el dinero que los porteros han recaudado de la gente en el templo del Señor. Confía este dinero a los hombres que fueron designados para supervisar la restauración del templo del Señor. Así ellos podrán usarlo para pagar a los trabajadores que repararán el templo. Tendrán que contratar carpinteros, constructores y albañiles. También haz que compren toda la madera y la piedra labrada que se necesite para reparar el templo. Pero no les exijas a los supervisores de la construcción que lleven cuenta del dinero que reciben, porque son hombres honestos y dignos de confianza.
2: Los Hechos de los Apóstoles, capítulo 28, versículos 1 al 16.
13: Una vez a salvo en la costa, nos enteramos de que estábamos en la isla de Malta. La gente de la isla fue muy amable con nosotros. Hacía frío y llovía. Entonces encendieron una fogata en la orilla para recibirnos. Mientras Pablo juntaba una brazada de leña y la echaba en el fuego, una serpiente venenosa que huía del calor lo mordió en la mano. Los habitantes de la isla, al ver la serpiente colgando de su mano, se decían unos a otros:
14: sin duda este es un asesino. Aunque se salvó del mar, la justicia no le permitirá vivir.
13: Pero Pablo se sacudió la serpiente en el fuego y no sufrió ningún daño. La gente esperaba que él se hinchara o que cayera muerto de repente. Pero después de esperar y esperar y ver que estaba ileso, cambiaron de opinión y llegaron a la conclusión de que Pablo era un dios. Cerca de la costa a donde llegamos, había una propiedad que pertenecía a Publio, el funcionario principal de la isla. Él nos recibió y nos atendió con amabilidad durante 3 días. Dio la casualidad de que el padre de Publio estaba enfermo con fiebre y disentería. Pablo entró a verlo, oró por él, puso sus manos sobre él y lo sanó. Entonces todos los demás enfermos de la isla también vinieron y fueron sanados. Como resultado, nos colmaron de honores. Y cuando llegó el tiempo de partir, la gente nos proveyó de todo lo que necesitaríamos para el viaje. 3 meses después del naufragio, zarpamos en otro barco que había pasado el invierno en la isla. Era un barco de Alejandría que tenía como figura de proa a los dioses gemelos. Hicimos la primera parada en Siracusa, donde nos quedamos 3 días. De allí navegamos hasta Regio. Un día después, un viento del sur empezó a soplar, de manera que al día siguiente navegamos por la costa hasta Poteoli. Allí encontramos a algunos creyentes, quienes nos invitaron a pasar una semana con ellos. Y así llegamos a Roma. Los hermanos de Roma se habían enterado de nuestra inminente llegada y salieron hasta el foro por el camino Apio para recibirnos. En las 3 tabernas nos esperaba otro grupo. Cuando Pablo los vio, se animó y dio gracias a Dios. Una vez que llegamos a Roma, a Pablo se le permitió hospedarse en un alojamiento privado, aunque estaba bajo la custodia de un soldado.
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1: Este es el versículo de la semana que se encuentra en Efesios 4:6 y dice: Un solo Dios y Padre de todos, que está sobre todos, por todos y en todos. Una vez más, Efesios 4:6 dice: Un solo Dios y Padre de todos, que está sobre todos, por todos y en todos.

0: Hello, ¿qué tal? Te habla Víctor Regueira de la agrupación Os Almirantes desde Panamá. Queremos mandar un gran abrazo y felicitar en este estupendo día a todos los padres. Que Dios los continúe bendiciendo y gracias por todo ese amor, por todos esos consejos que hemos recibido de parte de ustedes. Muchas bendiciones desde Panamá, Os Almirantes. Bless.
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2: Al estudiar la epístola o carta del apóstol Pablo a los romanos, hemos visto hasta aquí que el tema o enfoque central de este libro es la clave para la vida abundante. Sí, contiene la clave para que nuestra vida sea abundante. Bueno, ahora nos toca uno de los subtítulos, la salvación y nuestro diario vivir. Sí, la salvación, cómo influye en nuestro diario vivir. Este tema es desarrollado en los capítulos 12 al 16 de Romanos. El capítulo 12 comienza con estas palabras. Así que, indicando que lo que sigue proviene de lo anterior. Y luego dice, os ruego. O sea, en lugar de mandar, el apóstol Pablo apela en base a la misericordia de Dios que él ha presentado en los capítulos 1 al 11 de esta epístola a los Romanos. Y si comprendemos lo que Pablo ha declarado aquí, entonces lo más razonable es que podemos hacer es presentar nuestros cuerpos en sacrificio vivo, santo, agradable a Dios. Tome nota de que la palabra presentar significa en el griego original presentar de una vez por todas, o sea, no presentarlo repetidamente. Tenemos que resolver que nuestro compromiso con Dios es un compromiso para todo el resto de nuestra vida terrenal. Bueno, en Romanos 12, versículo 2, estos verbos están en el presente. Eso significa que una acción se debe realizar continuamente. No solamente una vez, sino continuamente. Allí leemos, no os conforméis a este siglo, sino transformaos continuamente por medio de la transformación, esa transformación que continúa en vuestro entendimiento. No debemos permitir que el mundo en nuestro alrededor nos presione para conformarnos a sus maneras y sus filosofías. Más bien, recordemos cada vez que viene alguna decisión por delante que le pertenecemos a Dios, que somos creyentes en Cristo y que debemos preguntarnos, ¿qué haría Jesús? O sea, ¿qué debe hacer un cristiano en tal situación? Esta palabra transformado significa que nuestra realidad interna sería manifestada exteriormente. Esto fue lo que le pasó a Jesús en el monte de la Transfiguración. Su deidad fue desplegada visiblemente ante los apóstoles que le acompañaban. Bueno, nosotros cuando hacemos continuamente lo que sabemos que es el deber de hacer para cada cristiano, entonces comprobaremos la buena voluntad de Dios agradable y perfecta. Sí, la buena voluntad de Dios agradable y perfecta.

0: ¿Alguna vez has sentido que justamente cuando más necesitabas ayuda, tus recursos comenzaron a desaparecer? Quizás algo así sintieron los discípulos de Jesús. Hola amigos, gracias por acompañarnos una vez más en el programa A César lo que es del César, un programa auspiciado por Radio Amistad en cooperación con el Centro Familiar Cristiano. 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Le repito, www.centrofamiliarcristiano.net. Encontrará allí muchos recursos para enfrentar la vida aquí y ahora y también la eternidad. Vayamos al Evangelio según San Juan, capítulo 16, verso 7. Jesús está a pocas horas de ser arrestado. La cruz se acerca. Los discípulos están confundidos, preocupados y llenos de incertidumbre. Y precisamente en ese momento Jesús le dice algo que debió parecerles imposible de entender. Le dijo, pero yo os digo la verdad, os conviene que yo me vaya. ¿Os conviene que yo me vaya?, habrán escuchado ellos. Y agrega Jesús, porque si no me fuere, el Consolador no vendría a vosotros, mas si me fuere, os lo enviaré. ¡Qué palabras difíciles! Ellos habían dejado todo para seguirle. Durante más de 3 años habían caminado con él. Jesús los había alimentado física y espiritualmente. Había calmado las tormentas, multiplicado los panes, sanado los enfermos y resucitado los muertos. Cuando tenían una pregunta, acudían a él. Cuando tenían miedo, él estaba allí. Y ahora les dice, me voy. Pero aún lo más sorprendente es que les dice, os conviene que me vaya. ¿Cómo podría convenirles perder aquello que ellos más amaban? Y nosotros hacemos preguntas parecidas. ¿Me conviene perder mi empleo? ¿Me conviene enfrentar una enfermedad? ¿Me conviene atravesar una crisis económica? ¿Me conviene pasar por una situación migratoria difícil? ¿Me conviene este sufrimiento? Nuestra lógica nos dice que no. Pero Jesús nos recuerda que Dios va más lejos de lo que nosotros podemos ver. Sus caminos son más altos que nuestros caminos y sus pensamientos más altos que nuestros pensamientos. Los discípulos no entendían que la partida de Jesús haría posible algo mayor. Cristo moriría por nuestros pecados, resucitaría gloriosamente y enviaría el Consolador, el Espíritu Santo, para morar permanentemente en cada creyente. La presencia física de Jesús estaría limitada a un lugar. La presencia del Espíritu estaría disponible para todos los creyentes en todo lugar y en todo momento. Por eso, en medio de las circunstancias difíciles en que te encuentras hoy, Jesús te llama a confiar. Quizás no entiendes lo que está ocurriendo, quizás tampoco ves la salida, pero Dios sigue teniendo el control. El mismo Señor que sostuvo a los discípulos sigue sosteniendo a su pueblo el día de hoy. Y no importa cuán fuerte sea la tormenta, cuán altas sean las olas o cuán oscuro parezca el horizonte, su Espíritu permanece con nosotros. Y si aún no has entregado tu vida a Jesucristo, hoy puede ser el día. Confía en Él, recibe su perdón, permite que Él tome el control de tu vida. Cree en el Señor Jesucristo y serás salvo tú y tu casa. Y recuerda, a César lo que es del César, pero a Dios lo que es de Dios, tu corazón. 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
1: La palabra de Dios nos dice en Efesios 6:2, honra a tu padre y a tu madre, que es el primer mandamiento con promesa. Dios promete una vida bendecida, una vida próspera, a los hijos que honran a sus padres. Feliz Día de los Padres y de sus amigos en la red de Radio Amistad.

Salmo 62. Solo en Dios haya descanso mi alma. De Él viene mi salvación. Solo Él es mi roca y mi salvación. Él es mi protector. Jamás habré de caer. Solo en Dios haya descanso mi alma. De Él viene mi esperanza. Solo Él es mi roca y mi salvación. Él es mi protector y no habré de caer. Dios es mi salvación y mi gloria. Él es la roca que me fortalece. Mi refugio está en Dios. Confía siempre en Él, pueblo mío. Ábrele tu corazón cuando estés ante Él. Dile cómo te sientes, porque Dios es nuestro refugio.

0: Leemos en los Salmos: mi alma espera a Jehová más que los centinelas a la mañana. 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Este es el versículo de la semana que se encuentra en Efesios 4:6 y dice: un solo Dios y Padre de todos, que está sobre todos, por todos y en todos. Una vez más, Efesios 4:6 dice: un solo Dios y Padre de todos, que está sobre todos, por todos y en todos.
1: Corona de los viejos son los nietos, dice Proverbios 17:6, y la honra de los hijos, sus padres. En este Día de los Padres, soy Dolly Martín, deseando a todos los papás que puedan disfrutar de esa corona, sus nietos, y que reciban la honra de sus hijos.

0: Hace algunos años, surgió una fuerte crítica por la asignación de 200 millones de dólares para construir un puente entre dos pequeñas islas en Alaska. Los detractores bautizaron el proyecto como el Puente a Ninguna Parte. Sin embargo, antes de señalar con demasiada ligereza, conviene reflexionar cuántos puentes a ninguna parte hemos edificado en nuestra propia vida. Con frecuencia invertimos tiempo y recursos económicos en actividades sin evaluar su verdadero valor ni su impacto temporal o eterno. La Biblia enseña que todo lo que poseemos proviene de Dios y que somos administradores, no dueños. Estamos llamados a invertirlo con propósito y fidelidad, manteniendo siempre la voluntad de Dios como nuestro principal criterio. Le habla David Jeremiah, animándole a que tome el camino a una vida nueva. Descubra los propósitos de Dios en su minuto en la Biblia.
1: Hola, soy Ingrid Rosario y quisiera enviarles un saludo y también felicitar a todos los padres en este día. ¡Feliz Día de los Padres! Gracias por ser hombres de Dios que han dado su amor y su cuidado hacia sus familias. Se lo merecen todo el amor en este día, su día. ¡Felicidades! Dios los bendiga.
2: Por eso una vez más llegamos ante tu presencia.

casa del papá, nunca pensé que me hiciera tanta falta. 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

En 2 Corintios 5:21 dice la palabra de Dios que al que no conoció pecado, Dios por nosotros lo hizo pecado, para que nosotros fuésemos hechos justicia de Dios en él. Este tema dice así: el misterio del Calvario.

0: El ser padre es una bendición, pero más aún una gran responsabilidad. Felicito a aquel padre que no solamente ha desempeñado con éxito esta función, sino que además tiene como ejemplo al mayor de todos, nuestro Padre Celestial. Mil bendiciones en este día que ustedes hacen muy especial. Son los mejores deseos de tu amiga y hermana, Lizzy Lizzy.
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2: La paz de Dios, ese fluir que viene del corazón de Dios, guardará sus corazones y sus mentes. Pablo utiliza una terminología militar. Él describe fuerzas militares que rodean un lugar que están tratando de proteger, colocándose en formación para que el enemigo no pueda penetrar la barrera de seguridad que han levantado. En otras palabras, lo que él está diciendo es que cuando oras de esta manera, la paz de Dios rodeará tu corazón y tu manera de pensar y peleará contra el enemigo de la ansiedad y el temor que intenta penetrar tu corazón.
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0: La Biblia dice, ¿por qué te abates, oh alma mía? ¿Y por qué te turbas dentro de mí? Espera en Dios, porque aún he de alabarle, salvación mía y Dios mío. 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Este es el versículo de la semana que se encuentra en Efesios 4:6 y dice: Un solo Dios y Padre de todos, que está sobre todos, por todos y en todos. Una vez más, Efesios 4:6 dice: Un solo Dios y Padre de todos, que está sobre todos, por todos y en todos.
1: Ruta 66,
2: un camino abierto a la esperanza.
3: Esto no significa que todo el que ama a Dios, que es un buen cristiano, vivirá hasta los 80 años. No, no es así.
1: En nuestro recorrido por la Ruta 66 llegamos a un lugar cuyo origen se pierde en el tiempo. 2 millas y media, unos 4 kilómetros al oeste de Amboy, se eleva el cráter del mismo nombre en medio del desierto, dominando el horizonte. El cráter se estima tiene alrededor de 6.000 años. Con una altura de 288 metros sobre el nivel del mar y 76 metros por encima de los alrededores, con una superficie de 70 kilómetros cuadrados. Este volcán tiene en el interior un lago de lava y entró en erupción hace unos 10.000 años. El cráter de Amboy, pintoresco y solitario, era un espectáculo popular y una parada obligatoria para los viajeros de la Ruta 66. Se trataba de uno de los pocos volcanes extinguidos a lo largo de toda la ruta, por lo que los viajeros pueden presumir que habían subido a un verdadero volcán. Fue en su día una gran atracción turística y actualmente está callado. Nosotros en nuestra Ruta 66 no podemos estar callados, sobre todo porque en nuestro recorrido por el libro de los Salmos, en la Biblia, llegamos a una parada muy especial, contemplando el infinito. Ese es el sugerente título que nuestro episodio de hoy aborda. Estamos en los Salmos 90 y 93 y vamos a escuchar ya la reflexión que ha sido preparada para que después nosotros volvamos con las preguntas aquí, en nuestra Ruta 66.
3: Seguimos adelante estudiando los Salmos y hoy empezamos el cuarto libro en el que se subdividen. Es decir, nos encontramos ante el cuarto libro del Salterio. Desde el Salmo 90 hasta el 93 nos pondremos a contemplar nada más ni nada menos que el infinito. El Salmo 90 es una de las composiciones más bonitas y famosas del Salterio hebreo. Es el único salmo atribuido a Moisés y es una reflexión sobre el Dios infinito y específicamente en términos de eternidad, en el aspecto del tiempo. Y ese salmo, según la nueva versión internacional de la Biblia, empieza diciendo: Señor, tú has sido nuestro refugio generación tras generación. Desde antes que nacieran los montes y que crearas la tierra y el mundo, desde los tiempos antiguos y hasta los tiempos postreros, tú eres Dios. Tú haces que los hombres vuelvan al polvo. Cuando dices, volveos al polvo, mortales. Podemos decir que el Salmo empieza haciendo una invitación a la reflexión. El salmista habla del descubrimiento de la eternidad de Dios. Y nos muestra que cuando se mira la creación y cuando se mira la historia, Dios ya estaba desde el principio. Fíjate que ya en el principio habla acerca del Dios eterno que existe desde antes que nacieran las montañas. Imagínate cómo es posible pensar en el tiempo que una montaña necesita para ser formada y establecida. Y aquí vemos la reflexión sobre la gran diferencia entre Dios y el ser humano. Dios es eterno y simplemente nos ordena, volved al polvo. Y así morimos y perecemos físicamente. Descubrimos que Dios es eterno, mirando la creación, contemplando la historia y observando también el transcurso del tiempo. Y el salmista prosigue con mucha sabiduría y precisión de pensamiento diciendo lo siguiente: 1000 años para ti son como el día de ayer que ya pasó. Son como unas cuantas horas de la noche. Arrasas a los mortales. Son como un sueño. Nacen por la mañana, como la hierba que al amanecer brota lozana y por la noche ya está marchita y seca. Ante la grandiosidad del aspecto infinito y la eternidad de Dios, ¿qué podemos observar al mirarnos a nosotros mismos? No queda otra cosa que reconocer la fragilidad humana ante la muerte. Somos como el día de ayer que pasó. Fíjate cuán limitados somos y estamos. Y Dios, de repente, puede llamarnos en cualquier momento. El salmista mira al infinito y conoce su finitud, su fragilidad y su limitación ante el Dios eterno, poderoso y absolutamente capaz de cualquier cosa que sea coherente con sus atributos. Y el salmista, después de comprender y percibir la grandiosidad y la infinitud divina, ahora empieza a darse cuenta de su limitación. Y en el próximo paso de su reflexión, él dirá: tu ira en verdad nos consume, tu indignación nos aterra. Ante ti has puesto nuestras iniquidades, a la luz de tu presencia nuestros pecados secretos. A causa de tu ira se nos va la vida entera. Se esfuman nuestros años como un suspiro. Algunos llegamos hasta los 70 años. Quizás alcancemos hasta los 80 si las fuerzas nos acompañan. Tantos años de vida, sin embargo, solo traen pesadas cargas y calamidades. Pronto pasan y con ellos pasamos nosotros. Fíjate qué cosa más interesante. Después de darse cuenta de su fragilidad al contemplar al Dios eterno, el próximo paso de la reflexión mosaica del Salmo 90 es el miedo de la ira divina ante el pecado. La conciencia clara del tiempo que tenemos surge después de darnos cuenta de quién es Dios, el infinito y eterno. Y nos damos cuenta de nuestra limitación y de nuestro pecado y maldad. Así que tenemos una visión clara y absolutamente nítida de la realidad. Y el Salmo prosigue diciendo: ¿quién puede contemplar el furor de tu enojo? Tu ira es tan grande como el temor que se te debe. Enséñanos a contar bien nuestros días para que nuestro corazón adquiera sabiduría. Aquí observaremos que este conocimiento de Dios produce en nosotros temor, y ese temor es la reacción del corazón ante la grandiosidad e infinitud de Dios, en contraste con nuestra naturaleza en decadencia, frágil y muy limitada. Ante eso nosotros adquirimos un temor, un reconocimiento de Dios, que nos da sabiduría para la vida. Por eso ahora vamos a contar nuestros días para alcanzar un corazón sabio. Ahora podemos establecer las verdaderas prioridades de la vida. Y el salmista, ante ese cuadro, ante ese gran descubrimiento de quién es Dios y de quiénes somos nosotros, sigue adelante en su palabra dirigida a Dios. ¿Cuándo, Señor, te volverás hacia nosotros? Compadécete ya de tus siervos. Sácianos de tu amor por la mañana. Y toda nuestra vida cantaremos de alegría. Ahora, después de la correcta reflexión, viene el gran descubrimiento. La verdad es que necesito a Dios desesperadamente. Necesito su compasión y su alegría. Cuando en verdad sé quién es Dios, seguramente sabré cuánto dependo de Él para mi bienestar espiritual, físico, psicológico y existencial. Y el salmista terminará el salmo diciendo: sean manifiestas tus obras a tus siervos y tu esplendor a tus descendientes. Que el favor del Señor nuestro Dios esté sobre nosotros. Confirma en nosotros la obra de nuestras manos. Sí, confirma la obra de nuestras manos. Aquí tenemos las peticiones finales del Salmo, que dicen algo así como que quiero que todos descubran lo que yo descubrí. Que necesito de tu bondad, oh Dios. Voy a morir, pero lo que hice ciertamente permanecerá. La petición del salmista es la de que la obra de sus manos sea consolidada. Él sabe que para que algo dure permanentemente, depende completamente del Dios eterno, del Dios poderoso, del Dios infinito, del Dios que es el Señor de los cielos y de la tierra, omnipresente, omnisciente, omnipotente. El Salmo 93 sigue nuestro estudio presentando, digamos, ecos que se corresponden con el énfasis del Salmo 90. El 93 enfatiza a Dios como rey. De hecho, este tema llega hasta el Salmo 100 en el Salterio, mostrando que está repleto de poder y de realeza. Pero tal como el Salmo 90 enfatiza la infinitud y eternidad del Señor, el Salmo 93 también dice: desde el principio se estableció tu trono, y tú desde siempre has existido. Y ahí está el fundamento del poder del Señor y de su grandiosidad. Dignos de confianza son, Señor, tus estatutos. La santidad es para siempre el adorno de tu casa. Vemos aquí que todo es derivado del Dios infinito y eterno. La infinitud divina, la eternidad de Dios, es el fundamento de muchos de sus otros atributos y cualidades. Y aquí entonces vamos a terminar nuestra reflexión enfatizando aquello que vemos al salmista enfatizar: que solo es posible tener un corazón sabio y actuar adecuadamente en la propia vida cuando descubrimos verdaderamente que Dios es el Dios eterno y cuando a partir del conocimiento de Dios entendemos correctamente quiénes somos nosotros y nuestra fragilidad y nuestro pecado. Este conocimiento espiritual adecuado es lo que nos conduce a una actitud correcta en la vida. La actitud correcta es la de desear la mano de bendición del Señor, desear al propio Señor bendiciendo nuestra vida. Solamente el Dios eterno puede resolver la fragilidad de nuestra limitación espacial y temporal. Alabado sea Dios, que Él nos bendiga, que Él nos dé un corazón sabio para entender correctamente nuestros días, y que la obra de nuestras manos, aquello que hacemos para el propio Dios, sea consolidada para beneficio de las próximas generaciones.

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1: 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Ya le vamos dando like o siguiendo. Y ahora seguimos aprendiendo las verdades de la Escritura con nuestra Ruta 66. Y continuamos en este especial viaje por los 66 libros de la Biblia. Este es un programa original del profesor de Biblia Luis Ayau, en el que viajamos por estos libros que digo, 66 libros de la Biblia. Este es un contenido producido por Radio Encuentro, Radio Transmundial en España. 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Hoy estamos aquí en nuestra Ruta 66, en los Salmos 90 y 93, hablando sobre un tema muy especial, contemplando el infinito. Bueno, después de la exposición, pues ya saben los que son habituales que llega el momento esperado para responder las preguntas. Recuerda tú que nos oyes que puedes hacernos llegar tus preguntas en el WhatsApp o Telegram 601 20 32 65 con el prefijo +34 desde fuera de España. O también puedes hacernos llegar esas preguntas a nuestro correo electrónico info@radioencuentro.net. Estamos ya en el Salmo 90 y también estamos viendo el Salmo 93 aquí en nuestra particular Ruta 66. Fernando, toca responder a las preguntas después de la presentación. Este Salmo es de Moisés, escrito por Moisés, pero ¿no son los Salmos posteriores a Moisés? ¿No vinieron, no fueron escritos en el tiempo de David y ahora aparece aquí un escrito de Moisés?
2: Pues bien, Esperanza, eso llama nuestra atención. Y hay algunos estudiosos, eruditos, que incluso sugieren que la razón de la elaboración de este Salmo tiene que ver con la experiencia de Moisés en el desierto. Recordemos que Moisés pudo ver, digamos, las montañas a placer, no solo el monte Sinaí, aún durante su jornada hacia Canaán, y eso sería suficiente para que pudiésemos aquí notar ese vínculo del Salmo con Moisés. La gran pregunta, la gran cuestión que debemos plantear es la siguiente. ¿Cómo este Salmo fue a parar al Salterio, que es posterior a la vida de Moisés? Lo que descubrimos con los estudios bíblicos más profundos y con la arqueología es que muchas cosas del Israel antiguo se preservaban por medio de la tradición oral. Así que es posible que este Salmo tenga un origen remoto vinculado a Moisés y que fue preservado quizás en parte de manera oral y en parte de manera escrita, y que todo apunta a que sufrió algún proceso editorial más tarde, como ya indicamos. Es razonable decir que tenemos un periodo de al menos 500 años entre un salmo y otro. Es una especie de recopilatorio que marca la historia de Israel. Así que el salmo puede tener claramente vínculo directo con Moisés, salvo que la referencia a Moisés signifique que sea en honor o en homenaje a él. O también pueda referirse al estilo mosaico. Y ciertamente podemos decir que pasó por un proceso editorial como vamos a observar en los versículos siguientes.
1: El Salmo 90 habla mucho de la autoexistencia de Dios, su deidad, ese atributo de Dios por el cual existe por sí mismo o por necesidad de su propia naturaleza, esa idea del Dios infinito. El versículo 2 habla claramente y nos va a decir, desde la eternidad eres Dios. Y el versículo 4 habla de 1000 años para ti son como el día de ayer que ya pasó. ¿Cómo entender esta eternidad de Dios? ¿Está Dios fuera del tiempo? ¿Está Él por encima del tiempo? ¿Cómo podemos enmarcar, hacer que encaje este asunto aquí en nuestras mentes finitas?
2: Es una pregunta muy importante, Esperanza. porque es una pregunta teológica realmente sustancial. Es verdad, el Salmo está destacando la eternidad de Dios. La eternidad de Dios es uno de los atributos incomunicables. Existen atributos de Dios que son comunicables a los seres humanos. Por ejemplo, Dios es bondadoso y amoroso, y podemos tener esos atributos que vienen de Dios. Pero esa cualidad de Dios de eternidad es un atributo que solo Él posee. Ese es un atributo que no puede pasar a otro ser. Es verdad que Dios está por encima del tiempo. Él es el principio y el fin. De hecho, Dios mismo creó el propio tiempo. Y cuando leemos en el versículo 4 que 1000 años son como el día de ayer que pasó, como las horas de la noche, esa es una manera poética de mostrar que Dios está en una situación inimaginable para nuestra mente limitada. Pues está, digamos, por encima del tiempo y de la historia. Es impresionante, Esperanza, observar que ese Dios eterno, que está por encima de la historia, entra en el tiempo y en la historia de manera amorosa para estar en contacto con nosotros, tal como hizo revelándose y trayéndonos redención en la persona de Jesús. Es realmente impresionante.
1: Eso es lo que ocurre precisamente cuando la mente finita trata de comprender lo infinito. Está difícil, está, digamos, muy pero que muy complicado.
2: Sí, muy difícil. Tienes mucha razón.
1: Ahora, el versículo 12 nos enseña a contar nuestros días para que podamos tener un corazón sabio. ¿Qué significa contar nuestros días? ¿Qué es ese diario revelador? ¿Y cómo entender esto de conseguir un corazón sabio? Lo dice el versículo 12 del Salmo 90.
2: Esa afirmación del Salmo podemos decir que es la conclusión, la lección más importante del Salmo 90. La cuestión es que desde nuestra ilusión, pecado y fragilidad, vivimos como si fuese para siempre. Nadie planea morir mañana. Siempre pensamos que el dominio del tiempo está bajo nuestro poder. Y cuando el salmista trae esa meditación, él dice, observa una montaña. Pasan los años y no notas el paso del tiempo. Pues bien, antes de que esa montaña naciera, Dios ya era Dios, antes de la eternidad. Cuando entendemos esa realidad y la contrastamos con nuestra limitación, descubrimos cuán limitado es nuestro tiempo. Por lo tanto, ser sabios es descubrir que tenemos un límite de días que Dios nos permitió tener aquí en esta tierra. Y eso debe ayudarnos a vivir la vida con responsabilidad y estableciendo claras prioridades. La verdad es que vivir de manera irresponsable, sin pensar de forma correcta, es vivir sin contar los días y lejos de la verdadera sabiduría.
1: Bueno, quien explica el versículo 12 también puede explicar el versículo 7. Échale un vistazo. Somos consumidos por tu ira y tu furor. Ahora se está complicando el asunto. ¿Por qué entonces Dios todo el tiempo parece estar enojado, furioso, lleno de indignación con nosotros?
2: Es verdad, miramos el Salmo y nos quedamos un tanto asustados. Casi mejor que no leerlo por la noche, que nos quedamos un tanto atemorizados, asustados.
1: Justo antes de dormir.
2: Ya ves, antes de dormir mejor que no. Quizás por la mañana temprano. Este Salmo es llamativo y muestra un contraste. Después de mirar el infinito, de contemplar al Dios eterno y mirarnos a nosotros mismos, pensamos lo siguiente. Vaya, fíjate cómo soy. Así que el primer descubrimiento, cuando nos damos cuenta de quién es Dios, es descubrir nuestra fragilidad y limitación física y temporal. Y el segundo descubrimiento es darse cuenta del grado de maldad y pecado que hay en nosotros. Ahí la reacción de la santidad de Dios ante nuestro pecado es su ira. Por eso el salmista no solo descubre su limitación,

0: entender esto como un elemento poético o es algo más literal?
1: Es muy importante destacar, Esperanza, que muchos de estos versículos no son promesas individuales para nosotros. Esto no significa que todo el que ama a Dios, que es un buen cristiano, vivirá hasta los 80 años. No, no es así. El salmista hace algo común de su tiempo: describir una realidad corriente común a su alrededor, que las personas vivían en torno a 70 y 80 años. Eso se consideraba una buena longevidad. De modo general, digamos, está bastante dentro de nuestra realidad todavía hoy en nuestros días. Ahora, eso no implica que una persona no pueda llegar a los 100 años, o que el que se muera con 60 es que tiene un serio problema con Dios. No se puede hacer una lectura equivocada como esa. Se trata más bien de una declaración genérica que no se puede aplicar literalmente a cada persona.
0: Pues Fernando, muchas gracias por la explicación, por esta clase virtual y por una etapa más en este fascinante viaje por los Salmos dentro de los 66 libros de la Biblia. Y bueno, vosotros, amigos que nos acompañáis, quedaos con nosotros unos momentos más. Tenemos unas palabras apropiadas, muy apropiadas de conclusión para vosotros. Llega el momento esperado, el tiempo de la aplicación en nuestra Ruta 66.
1: Hoy en nuestra Ruta 66 ha seguido con nosotros el estudio de los Salmos 90 y 92. Y aquí nos centramos en hablar de la sabiduría. ¿De dónde viene la verdadera sabiduría? ¿Te la has planteado? Muchos imaginan que viene de estudiar bastante, de tener mucho conocimiento. Otros piensan que se hereda genéticamente. Los hay que entienden que viene de las experiencias de la vida. Pero según el Salmo 90, la verdadera sabiduría surge cuando contemplamos al Dios infinito y eterno. Al entender quién es Dios, entenderemos verdaderamente quiénes somos, cuál es nuestro papel y cuáles son las verdaderas prioridades de la vida. Si quieres ser sabio, conoce a Dios y te conocerás a ti mismo. Tendrás así la verdadera sabiduría. Que Dios te bendiga.
0: Así es, llegamos al final de otro episodio de nuestra Ruta 66. Te esperamos en esta misma emisora y a esta misma hora, no te lo pierdas. 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Comparte con nosotros a través de un mensaje escrito o un mensaje de voz tus comentarios o tus impresiones del programa. Hazlo en el WhatsApp 601 20 32 65 con el prefijo más 34 desde fuera de España, o también en el correo electrónico info@radioencuentro.net. Conocer tus impresiones, saber desde cuándo, desde dónde y desde qué medio nos escuchas es muy importante para nosotros. 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Y solamente ya decirte que en los mandos técnicos estuvo Andrés Ocampo y que te acompañó desde estos micrófonos Esperanza Suárez. Contamos contigo en nuestra próxima y particular Ruta 66, un camino abierto a la esperanza, un encuentro con el autor de la vida.
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ande en valle de sombra o de muerte, no temeré mal alguno, porque tú, mi Dios, estarás conmigo.

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1: Hola, te habla Emilio Reyes. Quiero compartir contigo lo que la Biblia dice sobre la envidia. Presta atención a las siguientes palabras. El amor es sufrido, es benigno. El amor no tiene envidia. El amor no es jactancioso y no se envanece. El corazón apacible es vida de la carne, mas la envidia es carcoma de los huesos. Todo trabajo y toda excelencia de obras despierta la envidia del hombre contra su prójimo. Cruel es la ira e impetuoso el furor, mas ¿quién podrá sostenerse delante de la envidia? No tenga tu corazón envidia de los pecadores, antes persevera en el temor del Señor todo el tiempo. No tengas envidia de los hombres malos, ni desees estar con ellos, porque su corazón piensa en robar e iniquidad hablan sus labios.
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1: Este es el versículo de la semana que se encuentra en Efesios 4:6 y dice: Un solo Dios y Padre de todos, que está sobre todos, por todos y en todos. Una vez más, Efesios 4:6 dice: Un solo Dios y Padre de todos, que está sobre todos, por todos y en todos.

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1: Lo único que disuelve el matrimonio es la muerte, ya que en su diseño original Dios estableció que este sea un pacto, una relación entre un hombre y una mujer permanente para toda la vida. Es hombre y mujer en una relación de pacto para siempre, mientras estén vivos. Si el esposo muere, ¿qué pasa? ¿La mujer ahora es libre de qué? De volverse a casar. Pablo lo enseña una y otra vez. Por ejemplo, en 1 Corintios 7, que enseña que una viuda puede volverse a casar, siempre que sea en el Señor. Allá en 1 Timoteo 5, 14, cuando Pablo está exhortando a las viudas jóvenes, ¿ustedes recuerdan cuál es la exhortación? Lo leemos el versículo 14. Por tanto, quiero que las viudas más jóvenes, ¿qué pasa? Sigan solteras, pues. ¡No! Que se casen, que tengan hijos, que cuiden su casa y no den al adversario ocasión de reproche. En otras palabras, una viuda joven, sin casarse, va a ser tentada y va a dar ocasión al enemigo a que traiga reproche sobre ella y sobre la iglesia. Pero, por supuesto, siempre y cuando que sea en el Señor. Y si no aparece nadie que está en el Señor, entonces continúen solteras. Ahora, esta es una analogía y es todo lo que Pablo enseña en esta analogía, que la muerte de un cónyuge, en este caso el marido, liberta a la mujer en cuanto a su relación matrimonial con el fallecido. Es todo lo que este pasaje está diciendo. No está hablándonos de excepciones para el divorcio y excepciones de esto o lo otro. Es todo lo que Pablo está estableciendo. Una mujer que pierde a su marido por muerte, es libre para volverse a casar. La relación del creyente con la ley se explica a través de una verdad evidente, un axioma. La ilustración del matrimonio es la analogía que Pablo usa para demostrar eso. Y ahora, número 3, Pablo nos da una aplicación de lo que acaba de enseñar. Comienza a aplicar lo que nos enseña. Versículos 4 y 5. Por tanto, hermanos míos, también a vosotros se os hizo morir a la ley por medio del cuerpo de Cristo, para que seáis unidos a otro, aquel que resucitó de entre los muertos, a fin de que llevemos fruto para Dios. Porque mientras estábamos en la carne, las pasiones pecaminosas despertadas por la ley actuaban en los miembros de nuestro cuerpo a fin de llevar fruto para muerte. Por tanto, así comienza el versículo 4. Hoste indica una transición entre lo que Pablo acaba de decir y lo que va a explicar ahora. Hermanos, dice, también a vosotros os hizo morir o habéis muerto a la ley. ¡Qué declaración tan importante! Así como la muerte anula la relación de una mujer casada con su esposo fallecido, de la misma manera, nosotros, dice Pablo, los creyentes en Cristo hemos muerto a la ley, de la misma manera. Algo quedó totalmente anulado ahí. Esta no es una muerte que nosotros nos causamos, o sea, no fue un suicidio, ni es que morimos naturalmente. Este es un verbo pasivo e indica una acción pasada una vez y para siempre. Literalmente dice, os hizo morir, os hizo morir. ¿Quién os hizo morir? Bueno, Dios lo hizo. Dios canceló esa relación que teníamos a la ley. Y nosotros, quienes estábamos bajo la obligación de obedecer a toda la ley de Dios o recibir la condenación de la ley, fuimos ejecutados, dice Pablo. Os hizo morir, fuimos muertos. La ley ya no tiene el poder tiránico que tenía sobre nosotros antes. ¿Qué poder tiránico? La maldición, la condenación de la ley para aquellos que no se sometían y cumplían la ley a la perfección. Hemos muerto con Cristo al poder del pecado, versículos 3 y 7 del capítulo 6. Y también por la fe en Él hemos muerto ahora a la condenación de la ley. O sea, que en Cristo Jesús, noten lo que sucedió, morimos con Él a la tiranía del pecado que nos dominaba antes, y en Cristo Jesús ahora hemos muerto con Él Morimos con Él para ser liberados de la condenación de la ley, para todo aquel que no la cumple. ¿Y cuántos son los que no la cumplen? Todos. Nadie puede cumplir la ley. Nadie se va a poder acercar a Dios por medio de cumplir la ley. Por eso Cristo vino. Y por eso Cristo es aquel que nos libera de esa obligación o esa relación tiránica. Hemos muerto con Cristo a la ley por medio del cuerpo de Cristo, dice el versículo 4. Por medio del cuerpo de Cristo. La ofrenda del cuerpo de Cristo en la cruz fue tu muerte y mi muerte y la muerte de todos los creyentes. En Cristo Jesús. Por eso no somos condenados por nuestros pecados. Porque en Cristo morimos y pagamos. Cristo pagó por nuestros pecados. Y por eso no vamos a ser condenados por no guardar la ley. Porque en Cristo Jesús también morimos con Él a la tiranía y la condenación de la ley. En su muerte fuimos liberados de la tiranía, el control del pecado. Y también fuimos liberados de la condenación de la ley. Por eso Hebreos 10 dice, versículo 10, por esta voluntad hemos sido santificados mediante la ofrenda del cuerpo de Cristo una vez y para siempre. ¡Qué bendición! Si pudimos realmente entender lo que nos está enseñando aquí el apóstol. La ley es justa, la ley es pura, la ley de Dios es perfecta y tiene el derecho de establecer el estándar divino de conducta y hacer que todo ser humano responda a Dios y le obedezca. Eso es lo que la ley demanda y Dios demanda eso. ¿Y saben qué? Todo ser humano va a ser juzgado por sus pecados y por violar la ley de Dios. La ley demanda obediencia absoluta o recibimos el castigo de nuestra desobediencia. Alguien tiene que pagar por los pecados que son la infracción de la ley perfecta de Dios. Alguien tiene que pagar. Y hay dos opciones, nada más. O el pecador paga por sus pecados en una eternidad separado de Dios, en el infierno, o la paga del pecado cae sobre el sustituto del pecador, Cristo Jesús, quien tomó sobre su cuerpo el castigo del pecado de aquellos que Él vino a redimir. Entonces, hay dos opciones, pero todos los pecados de todo ser humano van a ser pagados. Los redimidos, dice Pablo, fuimos librados de la condenación de la ley al ser unidos a Cristo Jesús. En su muerte morimos con Él. Él cumplió las demandas de la ley. Él fue hecho pecado por nosotros, ¿recuerdan? 2 Corintios 5. En Gálatas 3:13 nos dice, Cristo nos redimió de la maldición de la ley, habiéndose hecho maldición por nosotros, porque escrito está, maldito todo aquel que cuelga de un madero. Noten, morimos con Cristo. Nuestra relación a la ley que nos condenaba terminó en esa muerte. Él nos libró de esa maldición. Y ahora el apóstol dice en Romanos 7:4 al final, para que seáis unidos a otro, aquel que resucitó de entre los muertos, a fin de que llevemos fruto para Dios. Y si seguimos la analogía del matrimonio, morimos en nuestra relación anterior para unirnos a otra relación. Antes estábamos unidos, por decirlo así, a la ley tiránica y obediencia absoluta y perfecta a la misma, lo cual no podíamos lograr. Y ahora fuimos llevados, dice Pablo, a otra relación con Cristo Jesús. Y como resultado, dice el apóstol, a fin de que llevemos fruto para Dios. En nuestra relación de tiranía a la ley no podíamos traer fruto para Dios, jamás. No podíamos cumplir las demandas de la ley. No podíamos obedecer. La ley simplemente subrayaba nuestro pecado y nos incitaba al pecado y nos condenaba cuando pecábamos, pero no nos permitía llevar fruto para Dios. Eso es lo que tratan de hacer los religiosos, lo que trataba de hacer Pablo, lo que dice que la nación de Israel tratan de establecer su propia justicia. Pero no pueden, no pueden, nadie puede. De eso nos habla en el capítulo, y lo vamos a ver más tarde, el capítulo 7, este capítulo, los versículos del 7 al 11. Por ejemplo, el 7 dice, ¿qué diremos entonces? ¿Es pecado la ley? De ningún modo. Al contrario, yo no hubiera llegado a conocer el pecado si no hubiera sido por medio de la ley, porque yo no hubiera sabido lo que es la codicia si la ley no hubiera dicho, no codiciarás. ¿Ven? Y dice, pero el pecado, aprovechándose del mandamiento, produjo en mí toda clase de codicia, porque aparte de la ley, el pecado está muerto. Y en un tiempo yo vivía sin la ley, pero al venir el mandamiento, el pecado revivió y yo morí. Y este mandamiento que era para vida, a mí me resultó muerte, porque el pecado, aprovechándose del mandamiento, me engañó y por medio de él me mató. Lo que está diciendo Pablo es que la ley lo único que hace es incitarme al pecado. Y cuando conozco el pecado y conozco lo que Dios manda, hago todo lo contrario y la ley me liquida. Y noten que Pablo era fariseo de fariseos, en cuanto a la ley, según él, irreprensible. Pero él sabía bien que él no podía cumplir al pie de la letra y perfectamente la ley. En Cristo, unidos con él en su muerte, en su resurrección, tenemos ahora el deseo, por supuesto, y la capacidad de obedecer a Dios. Romanos 8:4. El requisito de la ley se cumple ahora en nosotros, dice, que no andamos conforme a la carne, sino conforme al Espíritu. Damos fruto para Dios. Filipenses 1:11, podemos ser llenos del fruto de justicia, dice Pablo, por medio de Jesucristo, para la gloria y alabanza de Dios. Colosenses 1:10, dice Pablo que podemos dar fruto en toda buena obra y crecer en el conocimiento de Dios. Ahora podemos dar fruto para Dios. Antes no podíamos. Era imposible dar fruto para Dios antes. El versículo 5 del capítulo 7 ahora dice, porque mientras estábamos en la carne, las pasiones pecaminosas despertadas por la ley actuaban en los miembros de nuestro cuerpo a fin de llevar fruto para muerte. Ese es el único fruto que podíamos dar. Pecar para muerte. Este versículo 5 nos recuerda cuatro cosas rápidamente que nos caracterizaban en nuestra vida anterior como inconversos. Noten, versículo 5, estábamos en primer lugar en la carne. La persona no regenerada solo opera siguiendo los impulsos de su carne. Esta es la esfera natural, su ambiente. Este es el ambiente de una persona sin Dios. Vive en la carne, hace los deseos de la carne, está muerto en delitos y pecados. En contraste, un creyente puede caer en algunos de los pecados de la carne, por supuesto. Todavía vivimos en este cuerpo carnal, pero ya no vive en la carne. Esa es la gran diferencia. Somos tentados por la carne, pero no vivimos en la carne. Por eso Romanos 8:8 dice, y los que están en la carne no pueden agradar a Dios. ¿Quiénes son estos? Los que no conocen a Dios, los inconversos. Y después agrega al versículo 9, sin embargo, vosotros, cristianos, dice Pablo, vosotros no estáis en la carne, sino en el Espíritu, si en verdad el Espíritu de Dios habita en vosotros. Si alguno no tiene el Espíritu de Cristo, el tal no es de él. Esa es la gran diferencia entre un inconverso y un creyente. Un inconverso vive en la carne, un creyente ya no vive en la carne, aunque todavía experimenta la lucha con la carne. ¿Me explico? Pablo también dice allá en el versículo 5 del capítulo 7 que antes de ser creyentes nos caracterizábamos por pasiones pecaminosas. Y también agrega que estas pasiones eran despertadas por la ley. La ley nos incitaba a pecar. Era como poner un letrero delante de un chiquito y decirle, no toques eso, no se toca, no toques eso. ¿Qué va a hacer el nene cuando usted lo deja? Lo primero que va a hacer es ¿qué? Tocar, porque ese mandato lo incita a hacer lo opuesto de lo que el mandato expresa, tocar. Y eso es lo que dice Pablo que la ley hacía con nosotros. Estas pasiones pecaminosas eran despertadas por la ley. Ya teníamos el mal encima y para colmo nos dicen que no lo hagamos, no adulterarás, ya tengo la inclinación, ¿qué voy a hacer? Ese era el problema nuestro, estábamos totalmente dominados. Y finalmente Pablo nos dice que antes nos caracterizábamos por un continuo proceso de producir fruto a muerte. Vivíamos para expresar los miembros del cuerpo, nuestra pecaminosidad. Y como vimos la última vez, los miembros del cuerpo no se refiere simplemente al aspecto físico de nuestro cuerpo, sino que se refiere a todas las expresiones de nuestra personalidad. Nuestra mente, nuestras actitudes, nuestras emociones, nuestras palabras, nuestros deseos. No solamente pecamos con acciones del cuerpo, pecamos con todo lo que es nuestra personalidad. Entonces, en cuarto lugar, ahora Pablo continúa en el versículo 6 con la final afirmación, que es la afirmación principal del pasaje. Pero ahora, dice Pablo, hemos quedado libres de la ley, habiendo muerto a lo que nos ataba, de modo que sirvamos en novedad del espíritu y no en el arcaísmo de la letra. O sea, la antigüedad de la letra, la letra mata, el espíritu vivifica. Pero ahora, nun ide, esto nos introduce a un contraste radical entre las características de una persona no regenerada que la acaba de describir y una que es creyente. Dice Pablo, pero ahora nosotros hemos quedado libres, estamos libres. ¿Quiénes son estos? Nosotros, los creyentes, versículo 1 y versículo 4. Los que hemos muerto con Cristo, los que estamos unidos a Él en su muerte, en su resurrección, los que hemos sido librados de la maldición de la ley. ¿Qué pasa con estos individuos nosotros? Dice Pablo que hemos sido liberados de obedecer la ley y ahora tenemos la libertad, no de vivir como se nos antoja, sino la libertad y capacidad de obedecer la ley, algo que antes no podíamos hacer. ¡Qué impresionante! Todavía tenemos que mantener en mente lo que Pablo está arguyendo en este pasaje. Versículo 3, 31, 6, 1 y 2. Pecaremos para que la gracia abunda de ninguna manera. 6, 15. Entonces, ¿qué? Pecaremos porque no estamos bajo la ley, sino bajo la gracia de ningún modo. La ley es la misma. Santa, justa, buena, espiritual. ¿Qué es lo nuevo ahora? Lo nuevo es que antes servíamos o tratábamos de obedecer la ley de letra, la ley fría, la ley impersonal, sin poder lograrlo. Pero ahora, dice Pablo, podemos obedecer y servir esa ley en un nuevo espíritu, o mejor dicho, con el poder del espíritu que reside en nosotros. ¿Cómo es posible esto? Nuestro corazón ha sido transformado, por eso lo podemos hacer. Hemos sido radicalmente cambiados en nuestro interior. Esta es la teología del nuevo pacto. Es lo que Jeremías 31 y Ezequiel 36 nos enseña. Hemos sido radicalmente transformados. Jeremías 31:31 dice, he aquí vienen días, declara Jehová, en que haré con la casa de Israel y con la casa de Judá un nuevo pacto. Porque este es el pacto que haré con la casa de Israel después de aquellos días, declara el Señor. Noten esto, pondré mi ley dentro de ellos y sobre sus corazones las escribiré. Y yo seré su Dios y ellos serán mi pueblo. Por primera vez, los transformados pueden obedecer la ley. ¿Saben por qué? Porque ahora tienen la capacidad dada por el Espíritu de Dios para hacerlo. Antes no podían hacerlo. Por más que trataban de obedecer la letra de la ley, no podían obedecerle porque su corazón era impío. Ezequiel 36:26 dice, además os daré un nuevo corazón. Y pondré un espíritu nuevo dentro de vosotros. Lo mismo que Pablo está enseñando aquí. Quitaré de vuestra carne el corazón de piedra y os daré un corazón de carne. Pondré dentro de vosotros mi espíritu y haré que andéis en mis estatutos y que cumpláis cuidadosamente mis ordenanzas. Es el Espíritu de Dios obrando en un corazón transformado, transformado por Él. Entonces, ¿cuál es la relación del cristiano a la ley? No estamos bajo la condenación de la ley. Ya no estamos bajo la maldición de la ley si no la cumplimos en perfección. Porque dice Gálatas 3:10, porque todos los que son de las obras de la ley están bajo maldición. Esta era la terrible condición del pueblo de Israel. Pues escrito está, maldito todo el que no permanece, escuche bien, en todas las cosas escritas en el libro de la ley para hacerlas. ¿Cuántos eran malditos entonces? Todo Israel. Toda la nación, todo el mundo. El mundo es maldito por Dios. Los religiosos más religiosos del mundo, tanto judíos como no judíos, los que quieren llegar a Dios cumpliendo ciertos ritos y ciertas leyes, son malditos de Dios. Porque ¿saben qué? La maldición se dirige a aquellos que no cumplen la ley a la perfección y nadie puede cumplirla. Nadie puede cumplirla. Por eso Pablo nos dice que hemos muerto a la ley y a las consecuencias de no cumplir todo lo que Dios demanda. Y eso es una increíble bendición. Y no solamente que hemos muerto a esa condenación o a esa relación que nos condenaba, sino que ahora estamos en Cristo Jesús y Dios nos ha colocado en una nueva relación donde hemos sido hechos nuevos en Cristo Jesús y ahora sí podemos por el Espíritu de Dios obedecer la ley. Increíble. ¿Y saben por qué? yo no voy a vivir una vida de fornicación porque tengo algo escrito que me dice no fornicarás. ¿Saben por qué no lo voy a hacer? Porque en primer lugar sé que esa es la voluntad de Dios. En segundo lugar, es porque ya no es lo que era mi inclinación antes de conocer a Dios. Lo mismo con usted. Nuestro corazón ha sido transformado. La ley de Dios está en nuestro corazón, en un sentido. Y obedecemos de acuerdo al Espíritu de Dios. Ser liberados de la ley es ser libres de la paga, de no obedecerla legalistamente a la perfección. Pero no hemos sido liberados de la santidad de la ley. No hemos sido liberados de la moralidad de la ley, de la bondad de la ley, de la espiritualidad de la ley. La ley de Dios, la palabra de Dios es nuestro estándar y es el medio indispensable, según las palabras de Jesús, para ser santificados. Amamos la ley del Señor. Para ser santificados necesitamos conocer y obedecer la verdad de Dios revelada en su palabra. Es imposible ser santificados sin la verdad. Si un cristiano no conoce la ley de Dios, si un creyente no conoce la palabra de Dios, este cristiano seriamente entorpece el proceso de santificación en su vida. Por eso es que hay tantos problemas entre los creyentes cristianos.

Romanos 8:3. Pues lo que la ley no pudo hacer, esa ley, la letra de la ley, ya que era débil por causa de la carne. Noten lo que dice ahí. Dios lo hizo enviando a su propio Hijo en semejanza de carne, de pecado, semejanza de carne, de pecado, y como ofrenda por el pecado, condenó al pecado en la carne para que el requisito de la ley, noten esto, qué preciosa afirmación, para que el requisito de la ley se cumpliera en nosotros, ¿cómo? Que no andamos conforme a la carne, sino conforme al Espíritu. Gracias a Dios. Hemos muerto a la tiranía del pecado en nuestra vida y hemos muerto a la tiranía de la condenación de la ley sobre nosotros. ¿Y todo por qué? Por nuestra unión en Cristo Jesús, en su muerte y en su resurrección. Todo por Él. Y ahora andamos no conforme a la carne, sino conforme al Espíritu de Dios, que por supuesto reside en nosotros desde el momento que nos convertimos y continúa siendo la obra de santificación por medio de la palabra de Dios. Vamos a orar. Gracias te damos, Señor, por tu palabra, la cual, como tú nos enseñas, nos santifica. Es la obra de tu Espíritu en nuestro corazón, Señor, pero tú utilizas tu palabra como el medio de santificación. Te damos gracias, Padre, porque tenemos el privilegio de abrir tu palabra, examinarla, meditar en ella, estudiarla. Y, Señor, ayúdanos cada día más a ser obedientes a esta ley. Es tu estándar, es tu naturaleza, es tu voluntad. Y, Señor, amamos tu palabra por todas estas realidades. Señor, ayúdanos a vivir piadosamente en temor y obediencia a tu ley, a tu palabra. Pedimos estas cosas en el nombre de Jesús. Amén.

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1: El gran sabio Salomón escribió a los hijos acerca de los padres diciendo: oye a tu padre, a aquel que te engendró, y cuando tu madre envejeciere, no la menosprecies. Proverbios 23, versículo 22. 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

cosas que son temporales y otras que son permanentes. Hebreos 13:14 dice, porque no tenemos aquí ciudad permanente, sino que buscamos la por venir. La ciudad en el cielo es permanente. Busquemos esa ciudad. Vivamos cada día con nuestra mirada puesta en nuestro hogar eterno. Dolly Martín con este recordatorio para usted en Radio Amistad.

La palabra de Dios advierte a los padres para que no provoquen a ira a sus hijos. En Efesios 6:4 dice: "Vosotros padres no provoquéis a ira a vuestros hijos, sino criadlos en disciplina y amonestación del Señor". El trabajo de los padres es criar en disciplina a los hijos, guiándoles en el temor de Dios. 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
1: Este es el versículo de la semana que se encuentra en Efesios 4:6 y dice: un solo Dios y Padre de todos, que está sobre todos, por todos y en todos. Una vez más, Efesios 4:6 dice: un solo Dios y Padre de todos, que está sobre todos, por todos y en todos.

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1: Casi todos tenemos alguna historia inolvidable acerca de nuestro padre. Basta con recorrer un poco las redes sociales para encontrarse con testimonios de admiración, gratitud y cariño hacia esos hombres que dejaron una huella profunda en la vida de sus hijos. Y hay algo que se repite con frecuencia en esas historias. Casi nadie dice que tuvo un padre perfecto. Sin embargo, recuerdan que estuvo allí cuando se le necesitó, que fue un hombre trabajador, que se sacrificó por sus hijos. Por supuesto, no todos tienen recuerdos así. Para algunos, la palabra padre evoca una historia más dolorosa y amarga. Entendemos el sufrimiento de quien fue abandonado, de quien esperó una promesa que nunca se cumplió, o de aquel cuyo padre estaba presente físicamente, pero nunca tenía tiempo o afecto para él. No sé cuál haya sido su experiencia, si haya sido buena o mala, o X como ahora se suele decir. Pero ¿ha considerado usted alguna vez la invitación de Jesús a acercarse a un padre diferente? Un padre cuya bondad no tiene fallas, cuyo amor no conoce ausencias y cuyas promesas nunca quedan sin cumplir. De ese padre nos habla Jesús cuando dice en Mateo 7:11, pues si vosotros, siendo malos, sabéis dar buenas dádivas a vuestros hijos, ¿cuánto más vuestro Padre que está en los cielos dará buenas cosas a los que le pidan? El Padre que nunca falla es el tema de hoy en la Hora de la Reforma. Es un placer saludarles y, como siempre, su servidor, el Reverendo Huáscar de la Cruz, les da una cordial bienvenida a este espacio de reflexión. Déjeme hacerle una pregunta. Cuando escucha la palabra Padre, ¿le resulta incómodo imaginar a Dios de esa manera? ¿O le parece más fácil pensar en Él usando otras imágenes que le resultan más cercanas o agradables? La pregunta no es tan sencilla como parece, porque para la fe cristiana es la manera preferida de dirigirse a Dios. Por eso los cristianos declaran con entusiasmo: creo en Dios Padre Todopoderoso, Creador del cielo y de la tierra. Ahora bien, hay que reconocer que la idea de Dios como Padre no siempre es bien recibida en nuestro tiempo. Algunos consideran que el cristianismo ha contribuido a una visión de la sociedad donde el hombre domina sobre la mujer. Otros prefieren hablar de una espiritualidad distinta, desligada por completo de la figura paterna e incluso centrada en la imagen de Dios como madre. Y es verdad que a lo largo de la historia ha habido quienes han usado la religión para justificar abusos y formas equivocadas de autoridad. Negarlo sería inútil. Pero cuando la Biblia llama a Dios Padre, no está pensando principalmente en masculinidad, poder o autoritarismo. Está hablando de aquel que nos dio la vida, que nos sostiene cada día y que en Cristo nos busca para hacernos parte de su familia. Y precisamente de eso quiere hablarnos Jesús en el pasaje que hoy vamos a considerar. Porque cuando Jesús nos habla de Dios como Padre, no nos está invitando a medir a Dios según la experiencia que tuvimos con nuestro Padre terrenal. Más bien nos invita a hacer lo contrario, comprender lo que un padre debe ser mirando a Dios. Por eso Jesús dice: pues si vosotros, siendo malos, sabéis dar buenas dádivas a vuestros hijos, ¿cuánto más vuestro Padre que está en los cielos dará buenas cosas a los que le pidan? Observe el contraste. Aún los mejores padres tienen limitaciones. Se equivocan, se cansan, a veces fallan. Pero Jesús nos invita a levantar la mirada hacia un Padre que nunca falla. Alguien de quien no puede dudar de su bondad, de su amor y de su fidelidad. Y quizá usted se pregunte: ¿realmente puedo descansar en un amor así? ¿Puedo confiarle mis cargas, mis preocupaciones y mis necesidades? Permítame seguir hablando de este Padre Celestial después de una breve pausa.
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1: Antes de la pausa nos quedamos con una pregunta. ¿Cómo podemos estar seguros de que Dios es realmente ese Padre bueno del que habla Jesús, el Padre que nunca falla? La respuesta comienza en las mismas palabras de nuestro Señor. Jesús se dirige aquí a padres de familia, padres que están en sus hogares y que están al pendiente de sus hijos. Sin embargo, aún de ellos, Él nos dice que son imperfectos. Si usted es padre de familia, puede entender lo que Cristo quiere decir. Él no niega las virtudes de los padres, pero tampoco ignora sus limitaciones. Hablando realísticamente, ningún padre ha tomado siempre la decisión correcta. Ningún padre ha estado presente en todo momento. Ningún padre ha amado de manera perfecta. Pero Jesús no dice esto para desanimarnos, sino para destacar algo maravilloso. A pesar de nuestras fallas, cuando un hijo tiene hambre, procuramos alimentarlo. Cuando necesita ayuda, intentamos protegerlo. Cuando llora, nos duele verlo sufrir. Y vale la pena subrayarlo. Hay algo en el corazón de un padre que lo impulsa a buscar el bien de sus hijos. Hay un amor que, aun con todas sus limitaciones, lo mueve a cuidar, proteger y procurar lo mejor para ellos. Y esa verdad tan sencilla pero tan conmovedora es la que Jesús lleva a una conclusión extraordinaria. Si eso es cierto de padres imperfectos, ¿cuánto más será cierto de Dios? ¿Cuánto más vuestro Padre que está en los cielos dará buenas cosas a los que le pidan? Si usted no conoce bien al Dios de la Biblia, o ha vivido dudando de su bondad, quizá le resulte difícil aceptar esta conclusión. Pero quien pronuncia estas palabras y nos invita a descansar en el amor y la provisión del Padre, es aquel que lo ha conocido desde la eternidad. Es el Hijo de Dios quien conoce de primera mano la sabiduría, la paciencia, la compasión y la fidelidad de un Padre infinitamente superior a cualquier padre terrenal. Piense por un momento en los padres que en la Biblia nos sirven de ejemplo. El oficial del rey que recorrió kilómetros para buscar ayuda para su hijo, el padre que esperó día tras día el regreso del pródigo. De todos ellos aprendemos algo hermoso, pero ninguno es el modelo definitivo, porque todos son apenas reflejos de un padre mayor, uno que está pendiente de sus hijos, uno que nunca deja de escuchar, uno que nunca cierra la puerta cuando le buscamos sinceramente, y lo más importante, uno que hizo el sacrificio más grande de todos. El oficial del rey buscó a Jesús para salvar a su hijo. Nuestro Padre Celestial hizo algo todavía más extraordinario. Entregó a su propio hijo para salvarnos a nosotros. ¿Cree usted de verdad que un padre terrenal haría algo así? Sin embargo, la Escritura dice, Dios muestra su amor para con nosotros, en que siendo aún pecadores, Cristo murió por nosotros. Llamar a Dios Padre no es simplemente hacer una declaración doctrinal. Es ser invitado a la relación más íntima, profunda y satisfactoria que un ser humano puede conocer. Es descubrir que detrás del universo no hay una fuerza impersonal ni una deidad distante, sino un Padre que ama, escucha, provee y cuida de sus hijos. Quizá algunos de nosotros tuvimos padres ejemplares. Quizá otros fueron lastimados. Pero el Evangelio nos anuncia una buena noticia. Existe un Padre perfecto que recibe a los pecadores, escucha a sus hijos y jamás abandona a los que vienen a Él por medio de Cristo. Ese es el Padre que nunca falla. Y ese es el Padre al que hoy podemos acudir con confianza.
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2: Hola amigos, te habla Jacobo Ramos y quiero enviar un caluroso saludo a todos los padres en este tiempo tan especial. 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

Gálatas 5:1 dice: "Para libertad fue que Cristo nos hizo libres. Por tanto, permaneced firmes y no os sometáis otra vez al yugo de esclavitud." Dios quiere que vivamos en libertad para amar y servirle con nuestras vidas. La Red de Radio Amistad le anima constantemente a mantenerse firme en el llamado de libertad que Dios nos hace.

0: Esta es Radio Amistad. Gracias por acompañarnos celebrando el Día de los Padres. Dice la palabra de Dios en Efesios 6:1, hijos, obedeced en el Señor a vuestros padres, porque esto es justo. Dios nos enseña a honrar a nuestros padres, porque nuestros padres son un reflejo de la paternidad celestial. Honremos a nuestros padres obedeciéndolos en todo tiempo. Este es el mensaje de la Red de Radio Amistad en el Día de los Padres.
1: El doctor Henry fue uno de los profesores más exigentes que tuve en la universidad, y yo anticipaba que el examen final de su clase sería un reto monumental. ¿Quién sabe qué preguntas nos plantearía el doctor Henry desde su increíble intelecto? Bueno, la noticia sobre su examen final empezó a correr de boca en boca de los primeros estudiantes que lo presentaron. No dieron detalles, únicamente compartieron un dato sorprendente y tentador. Ellos dijeron, solo hay una pregunta en el examen. Bueno, la mayoría de nosotros tomamos esa noticia como de ánimo mientras estábamos al borde de la supervivencia académica. Pero cuando el doctor Henry puso el examen frente a nosotros, no nos sentimos tan animados. Todo ese semestre de la clase de teología se había dedicado a lo que la Biblia dice sobre la persona y la obra del Espíritu Santo. ¿Cuál fue la pregunta del profesor? Describa la persona y la obra del Espíritu Santo. Oye, una sola pregunta. ¿Pero qué pregunta? Hoy quiero tener una palabra contigo acerca del tema. La única pregunta en tu examen final. Tal vez hace mucho tiempo terminaste tus estudios y no extrañas para nada los exámenes finales. Sin embargo, según la Biblia, todavía queda un examen más para cada ser humano. Llegará el día en que estaremos delante de Dios y entonces habrá una pregunta decisiva que determinará nuestro destino eterno. Nuestra palabra para hoy de la palabra de Dios se encuentra en 1 Juan 5, 11 y 12. Dios nos ha dado vida eterna y esta vida está en su Hijo. El que tiene al Hijo tiene la vida. El que no tiene al Hijo de Dios no tiene la vida. La Biblia deja claro que, delante de Dios, la humanidad se divide en solo dos grupos, quienes tienen a Jesús y poseen vida eterna, y quienes no lo tienen. Juan 3:36 lo expresa así, el que cree en el Hijo tiene vida eterna, pero el que rechaza al Hijo no verá la vida. Dios desea que pases la eternidad con Él. Por eso hizo algo extraordinario para resolver el problema que nos separa de su presencia, nuestro pecado. El pecado no es solamente cometer errores, es vivir a nuestra manera en lugar de vivir según la voluntad de Dios. Y ninguno de nosotros puede eliminar ese pecado por sí mismo. No basta con intentar ser una buena persona, practicar una religión o hacer obras buenas. El pecado no puede compensarse. Debe ser perdonado. Ese es el motivo por el cual Dios envió a su Hijo al mundo. Juan 3:16 lo dice, de tal manera amó Dios al mundo que ha dado a su Hijo unigénito para que todo aquel que en él cree no se pierda, mas tenga vida eterna. Jesús vino para cargar sobre sí el castigo que nosotros merecíamos. Él murió en la cruz para abrirnos el camino hacia Dios. Por eso cuando llegue el momento de estar delante del Señor, la pregunta más importante no será ¿cuántas buenas obras hiciste? Tampoco será ¿a qué religión pertenecías? La gran pregunta será ¿qué hiciste con mi Hijo? La única respuesta que abre las puertas del cielo es haber puesto la confianza en Jesucristo como Salvador. Reconocer que Él murió por nuestros pecados y recibirlo personalmente en nuestra vida. Tal vez has escuchado acerca de Jesús muchas veces, pero nunca has dado ese paso de confiar completamente en Él. si no estás seguro de haber comenzado una relación personal con Jesús, este puede ser el día para que lo hagas. Puedes hablar con Él con sencillez y sinceridad. Jesús, creo que moriste en la cruz por mí. Hoy me arrepiento de haber caminado lejos de ti y pongo toda mi confianza en ti, pidiéndote que por favor seas mi Salvador. Algún día llegará el examen final para cada uno de nosotros. Y cuando Dios pregunte, ¿qué hiciste con mi hijo? Mi oración es que puedas responder, confié en él y le entregué mi vida. Una palabra contigo de Ran Hatchcraft.

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1: Este es el versículo de la semana que se encuentra en Efesios 4:6 y dice: Un solo Dios y Padre de todos, que está sobre todos, por todos y en todos. Una vez más, Efesios 4:6 dice: Un solo Dios y Padre de todos, que está sobre todos, por todos y en todos.
2: ¿Sabe usted cuál es el problema con tantos padres en la actualidad?
3: Vivimos en una época en la cual es más fácil ganar dinero que ser padres. Por eso contratamos a profesionales para que hagan por nosotros lo que deberíamos hacer por nosotros mismos, o sea, ser parte integral de la vida de nuestros hijos. Por ejemplo, solía ser que usted, como padre, se sentaba a leer cuentos infantiles o historietas bíblicas a sus hijos: Pinocho, Caperucita Roja, La Cenicienta, David y Goliat, El Arca de Noé, El Diluvio, Daniel en el Pozo de los Leones, Sansón, etcétera, etcétera. En la actualidad ya no se hace eso. Ahora solo hay que encender la televisión y se acabó el problema, ¿verdad? La televisión se ha convertido en un cuentista profesional. Claro que los personajes de los dibujos animados en la televisión nada tienen que ver con los cuentos y relatos de antaño, pero aunque no educan, entretienen, ¿verdad?
2: Gracias por estar nuevamente en sintonía de El Amor que Vale. Sabía que usted nada puede hacer acerca de sus antepasados, pero ciertamente algo puede hacer acerca de sus descendientes. Estoy seguro que usted puede decir: Yo no tuve un hogar ejemplar, pero gracias a Dios, tengo una iglesia y un pastor y la palabra de Dios, y puedo romper ese círculo vicioso. El Dr. Adrian Rogers, en la voz del pastor Lenín de Llanón, nos entrega la segunda parte de su mensaje, El director de la orquesta.
3: En el programa anterior, al hablar del padre como el director de la orquesta, vimos 3 de 5 puntos importantes. Primero, el carácter que él vive. Segundo, el contentamiento que él ha aprendido. Y tercero, la compañera que él ama. Bien, continuemos con el material para hoy. Me impresiona y me entristece que aquellas parejas que, pudiendo tener hijos, no los quieren tener. La razón: están más interesadas en acumular cosas o en alcanzar la meta en una carrera profesional. Y en las revistas dedicadas supuestamente a la familia y al hogar, leen lo que cuesta en términos financieros el tener un hijo, lo extremadamente caro que es el educarlo, eso sin hacer mención de lo costosa que la atención médica puede ser si llegan a enfermarse, etc. Pero escúcheme, la Biblia dice que los hijos son herencia de Jehová. Esa es su riqueza. Su dinero, su casa, su carro, esas cosas no son su riqueza. La gente dice: los hijos hacen pobre a un hombre rico. Pues lo han entendido al revés, porque los hijos hacen rico a un hombre pobre. El rico no puede llevar su dinero al cielo. Yo tendré a todos mis hijos en el cielo. ¿Por qué? Porque los hijos son herencia de Jehová. Y la herencia de Jehová no es temporal, sino eterna. Su esposa, la compañera de su vida, debe ser una esposa fiel y fructífera. Cuarto, los hijos que él guía. Veamos otra vez el verso 3. Tus hijos como plantas de olivo alrededor de tu mesa. ¡Qué expresión más hermosa! Tus hijos como plantas de olivo. Sabía que en la Biblia el olivo es símbolo de fruto y justicia. Busque el Salmo 52:8. pero yo estoy como olivo verde en la casa de Dios. En la misericordia de Dios confío eternamente y para siempre. ¿Quiere usted que sus hijos sean como olivos verdes en la casa de Dios? Confíe en la misericordia de Dios, como plantas de olivo alrededor de tu mesa. La idea aquí es la de un venerable árbol de olivo, y alrededor de ese árbol comienzan a brotar ramitas que con el tiempo serán árboles. El árbol de olivo se reproduce en sus ramas. De eso está hablando. ¿Sabía que un olivo bien establecido puede brindar su fruto a 20 generaciones? Un árbol de olivo crece muy lentamente. Es una cosa de belleza, de productividad, de fructibilidad. Su esposa como una vid, sus hijos como plantas de olivo. ¿Qué nos dice todo esto? Que ambas deben ser cultivadas. Esposa e hijos no son simplemente palos o piedras. Son seres que tienen vida, vid y olivos. Sabio es el esposo, el padre, que entiende que su responsabilidad y privilegio es el cultivar el amor de su esposa y de sus hijos y proveer para sus necesidades. ¿Sabe cuál es la maldición de nuestros días? No es la delincuencia juvenil, no es el abismo generacional, no es ni siquiera la prostitución o la pornografía. No son las madres que trabajan o el movimiento feminista, aunque en términos generales nos gustaría echar la culpa a una o a todas estas cosas. Pero escúcheme atentamente. La maldición de nuestra época son los padres que abandonan a sus esposas e hijos. Los padres ausentes física y emocionalmente. Si usted como padre se encuentra en esa categoría, déjeme decirle qué efecto tendrá eso sobre su hija. Hablemos por un momento de su hija. Le diré qué es lo que ella hará. Si es que ella no tiene el amor de su padre, ella va a pensar que no es atractiva, que no es bonita, y rechazará su propia feminidad. Y pensará que si no puede atraer la atención de su propio padre, ¿cómo podrá esperar atraer la atención de nadie? Y ella desarrollará una malsana necesidad de atención. Buscará esa atención donde sea y como sea. Y nunca tendrá lo suficiente. Y se volverá vulnerable frente a cualquier hombre que rápidamente le brindará atención a cambio de placer sexual. Ella vivirá con un complejo de rechazo. Y cuando vea cualquier tipo de hostilidad, grande o pequeña, cualquier clase de inconsistencia en los demás, pensará que la están rechazando, lo cual será la causa para que no tenga ninguna relación firme y permanente. Si usted como padre no invierte tiempo en estar con su hija, en cultivar su hija, ella buscará la compañía de hombres mayores que ella y hasta podría terminar casándose con un hombre que podría ser su padre porque ella, subconscientemente, está buscando un padre. Esto traerá como consecuencia un mal funcionamiento sexual porque ella no puede imaginarse el tener relación sexual con su propio padre. ¿Qué más puede suceder? Tal vez lo más triste. Ella va a tener tremendas dificultades para confiar en su Padre Celestial, porque va a pensar que su Padre Celestial, en términos generales, se parecerá a su Padre Terrenal. Padres, anhelo, oro porque entiendan lo importante que es que ustedes inviertan tiempo de calidad con sus hijas. Cultiven esa planta de olivo en el seno del hogar. Eso con relación a las hijas. ¿Qué efecto tiene esa clase de padre en un hijo que será un machista? Y la razón para que sea así es que estará tratando de esconder sus propias inseguridades. En cualquiera de esos machos, si usted raspa un poquito la superficie, descubrirá que es un manojo de inseguridades. ¿Por qué? Porque nunca conoció ni tuvo el amor de un padre como debió tenerlo. Y se encuentra que el único modelo que tuvo fue su madre. Ahora escúcheme. Si por esta circunstancia él no se vuelve un macho, terminará siendo un afeminado. Perderá su masculinidad y, de hecho, buscará atención de parte de los hombres. Un padre que abandona a su hijo podría estar sembrando en él las semillas del homosexualismo. Un hijo quiere amar a su padre y quiere sentirse amado por su padre. quiere sentir el fuerte, pero al mismo tiempo tierno abrazo de su padre. Y si es que no tiene esa clase de amor paternal, terminará pensando que el sexo es amor. Por eso es que hay muchos jóvenes que enfrentan esta clase de problemas. Ese hijo tendrá la misma sensación de rechazo que experimentan las hijas y terminará casándose con alguien que se parezca a su mamá, o sea, otra mujer dominante, porque el padre abandonó el hogar. Y entonces ese círculo vicioso comienza nuevamente. ¿Sabe cuál es el problema con tantos padres en la actualidad? Vivimos en una época en la cual es más fácil ganar dinero que ser padres. Por eso encontramos a profesionales para que hagan por nosotros lo que deberíamos hacer nosotros mismos. Por ejemplo, solía ser que usted como padre se sentaba a leer cuentos o historias a sus hijos. En la actualidad ya casi no se hace eso. Ahora solo hay que encender la televisión. Y se acabó el problema, ¿verdad? La televisión se ha convertido en un cuentista profesional. Y como usted ahora gana más, compra una televisión más grande, pantalla de plasma y alta definición. Pero no solo eso. Usted ya no se preocupa por enseñar algo a sus hijos, porque ahora cuenta con educadores profesionales. Usted manda a sus hijos a la escuela, colegio o universidad, y los educadores profesionales los educarán. Sus hijos pasarán con ellos, los maestros, más tiempo de lo que pasa usted con sus hijos. Y si usted gana más dinero, puede mandar a sus hijos a mejores centros educativos, en donde los profesionales en educación les enseñarán a su manera todo lo relacionado con la educación sexual. Y desde el jardín de infantes, nuestros hijos aprenderán que el homosexualismo nada tiene de malo, que solo es otro estilo de vida. Pero usted, como está ganando bien, no le importa pagar para que los educadores profesionales les enseñen esas cosas a sus hijos. De esa manera, usted dispondrá de más tiempo para ganar más dinero y se sentirá orgulloso de que sus hijos se estén educando con los verdaderos profesionales. Pero no solo eso. Ahora usted paga a jardineros profesionales para que corten el césped de su casa y cuiden sus jardines mientras usted va a mirar un juego de fútbol, básquetbol o de su deporte favorito. Ya ni siquiera practica esos deportes con sus hijos, porque como tiene más dinero, ahora los inscribe en clubes o campamentos deportivos para que aprendan y practiquen esos deportes. Así que los profesionales enseñarán a sus hijos cualquier deporte. Y más tarde, cuando ese hijo o hija ya en el colegio o en la universidad se mete en problemas, usted pagará a un consejero profesional para que hable con él o ella. Y si el problema es más grave y se ven líos con la justicia, usted no tendrá ningún problema en contratar los servicios de un buen abogado, porque ahora tiene suficiente dinero para hacerlo. ¿Qué sus hijos quieren aprender a manejar? Un profesional podrá hacerlo. Pero claro, eso no será gratis. Y una vez que su hijo o hija sepa manejar, pues hay que darle un carro. Y porque amamos a nuestros hijos, les damos todo en bandeja de plata, diciendo que les amamos. Cuando lo que en verdad amamos es el no tener responsabilidades que darles. ¿Sabe en verdad lo que sus hijos necesitan? Necesitan un papá. Y cualquier papá que sabe su rol, por aprendiz que sea, siempre, siempre, siempre será muchísimo mejor que cualquiera de esos profesionales. Tus hijos como plantas de olivo alrededor de tu mesa. Quinto, la herencia que él deja. Salmo 128, versos del 4 al 6. He aquí que así será bendecido el hombre que teme a Jehová. Bendígate Jehová desde Sion, y veas el bien de Jerusalén todos los días de tu vida, y veas a los hijos de tus hijos. Paz sea sobre Israel. Tal vez algunos de ustedes me digan, Pastor, después de lo que usted ha dicho, me siento tan inadecuado. Mi amigo, debo confesar que yo también. Veamos lo que dice el Salmo 127:1. Si Jehová no edificare la casa, en vano trabajan los que la edifican. ¿Lo ven? Nosotros por nosotros mismos no podemos hacerlo. Dios lo hace, y lo hace en usted, y por medio de usted. Yo no sé nada acerca de su trasfondo familiar. Nada sé sobre sus ancestros. Y es posible que usted mismo no sepa demasiado al respecto. Muchos de quienes me escuchan a lo mejor crecieron en un hogar en donde hubo abuso infantil. Otros habrán crecido en hogares donde había licor y borracheras. Otros cuando crecieron lo hicieron en hogares en donde la codicia y el egoísmo era el pan de cada día. Y muchos de ustedes, aunque ya son adultos y ya tienen esposa e hijos, estarán pensando: daría cualquier cosa porque mi padre pusiera sus brazos alrededor de mi cuello y me dijera que me ama. Eso revela que el deseo más intenso de su corazón es porque su padre le apruebe, le acepte y le ame. Pero usted no tiene un padre así, y tal vez su padre, si aún vive, jamás llegará a hacer eso. Pero escuche bien lo que voy a decir. Usted no tiene que ser así. Alguien debe romper ese círculo vicioso. Reconozco que usted nada puede hacer acerca de sus ancestros, pero ciertísimamente algo puede hacer acerca de sus descendientes. Estoy seguro que usted puede decir: yo no tuve esa clase de hogar, pero gracias a Dios tengo una iglesia y un pastor y la palabra de Dios, y puedo romper ese círculo vicioso. Mire lo que dice el verso 6. Y veas a los hijos de tus hijos. ¿Sabe lo que eso significa? Que podrá ver la paz de Dios sobre sus hijos y sobre los hijos de sus hijos, o sea, sus nietos. Si es que comienza a tiempo a ser la clase de esposo y padre que debe ser. Permítame compartir con usted lo que un padre escribió. Dice: si pudiera empezar todo de nuevo, esto es lo que haría. Demostraría más mi amor hacia mi esposa frente a nuestros hijos. Reiría más con mis hijos frente a nuestros errores y nuestras alegrías. Les escucharía más, aún al más pequeñito. Sería más honesto en cuanto a mis debilidades y dejaría de pretender ser perfecto. Definitivamente oraría en forma diferente por mis hijos, y en vez de pedir que ellos cambien, pediría a Dios que me cambie a mí. Haría más cosas por mis hijos y con mis hijos, animándoles constantemente, aun cuando fallen, y les felicitaría frente a cualquier meta alcanzada, por insignificante que parezca. Pondría más atención a las cosas pequeñas, y no escatimaría palabras de amor y bondad. Si pudiera empezar todo de nuevo, compartiría a Dios y su palabra en una forma más constante con toda la familia. Usaría las cosas ordinarias que nos suceden cotidianamente para enseñar la realidad de Dios y su diaria guía, provisión y protección. ¡Qué carta tan significativa! ¿No le parece? Padres y esposos, si ustedes quieren que en realidad haya música en su matrimonio, en su hogar, tienen que entender que Dios les ha hecho los directores de la orquesta. Y le puedo asegurar que esto me lo estoy diciendo a mí mismo. El mundo, la sociedad, nuestros hogares necesitan mejores padres. Padres que permanezcan desempeñando a cabalidad y con abnegación el liderazgo que Dios les ha dado dentro del hogar. Padres que no abandonen a sus esposas e hijos. Padres que temen amorosamente a Dios, que tienen esposas que son como vides llenas de frutos y que tienen hijos que son como verdes plantas de olivo. Padres que tengan la bendición de ser bendición para sus hijos y para los hijos de sus hijos. ¿No le gustaría a usted ser esa clase de padre? Para hacerlo, el primer paso es que usted debe tener al Señor Jesucristo en su corazón. Si Jehová no edificare la casa, en vano trabajan los que la edifican. ¿Por qué no toma esa decisión espiritual ahora mismo? Lo puede hacer mediante una sencilla oración que la puede decir con sus propias palabras. En voz alta o baja o silenciosamente, en la intimidad de su ser, ore de la siguiente manera: amado Dios, confieso que estoy lejos de ser el esposo y padre que debo ser. debido a que nada sabía de tu palabra sobre esto. Te agradezco por este mensaje que me has permitido escuchar. Difícil como es para mí el hacerlo, reconozco que soy pecador y que necesito tu perdón y tu ayuda. Señor Jesús, sé que moriste en la cruz, no por tus pecados, sino por los míos. Sé que me amas y quieres salvarme. Y acepto ese regalo de perdón y salvación. Este mismo momento te doy la bienvenida a mi corazón como mi Salvador y mi Señor. Lo hago con fe, pidiéndote que me ayudes a ser la clase de esposo y padre que tú quieres que sea. Lo pido con gratitud en tu santo nombre. Amén.
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3: Nuevamente les habla el pastor Lenín de Llanón. Deseo hacer llegar hasta cada persona que escucha nuestro programa El Amor que Vale la más sincera expresión de gratitud, primero por su fiel sintonía y segundo por sus oraciones y apoyo financiero que nos brindan. Pues, escuche.
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0: 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Soy Andrés García Vigio y ha sido un placer estar con usted hoy. Aprovechamos para agradecer a Maritza Edmiston y Lenín de Llanón por la producción de esta enseñanza. Y le esperamos para el próximo mensaje, cuando continuaremos escudriñando aún más con el pastor Adrian Rogers las ricas verdades del amor de Dios, el amor que vale.
1: Hola amigos, es Danilo Montero. Qué buena oportunidad para recordarte que el abrazo del Padre es la fuente de sanidad para nosotros. Dios es nuestro Padre y es bueno en este día recordarlo. Y también recordarte que un abrazo puede traer reconciliación, sanidad a tu padre o a ti como hijo. Busca esa reconciliación, busca regalar un momento a tu padre y disfruta, padres, ustedes e hijos, el mejor día del padre que hayan tenido. Danilo Montero les saluda.

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Veré tu bondad. El año 2023 parecía nunca acabar en mi familia. Iniciamos el año con mi padre enfermo internado en el hospital. Unos meses después, mi madre sufrió un accidente. Cuando le dieron el alta, mi padre nuevamente fue ingresado hasta que casi dos meses después falleció. En medio de ese caos, mi hermano también tuvo una cirugía de urgencia por un dolor que le aquejaba. ¿De cuál bondad de Dios podría hablar entonces? En medio de cualquier caos de nuestra vida, tenemos como elección esperar en el Señor para ver su bondad en medio y al final de cada historia que nos sucede, o ahogarnos directamente en la desesperanza. Nadie dijo que sería fácil, al contrario. El pasaje bíblico del Salmo 27 nos anima a esforzarnos y esperar en nuestro Dios. Significa que hay un proceso por el cual atravesar y situaciones por enfrentar. Sin embargo, también hay una promesa que nos lleva a descansar a los pies de Cristo y confiar de que pronto veremos su bondad. Como familia, pudimos experimentar que esa promesa trajo nueva vida, esperanza, gozo y fe, y sucedió algo inexplicable en nuestros corazones. Trajo unidad y nuevo acercamiento al Señor. Nuestras vidas son pasajeras, pero si decidimos confiar en Él, su bondad será eterna. ¿Estás dispuesto a experimentar la bondad de Dios en medio de cualquier aflicción? Busca hoy el rostro del Señor, corre a sus brazos, Él te espera. Deja que la bondad de Dios te abrace en todo momento. Meditación escrita por Rebeca Ferreira, Paraguay.

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1: Dios tiene un mandato para los hijos acerca de sus padres. Dice en Proverbios 4:1, oíd, hijos, la instrucción de un padre y prestad atención para que ganéis entendimiento. Muy importante para hijos ser muy respetuosos y atentos a lo que sus padres les dicen. Gracias, papás, por ser nuestros instructores. El Señor les bendiga muy ricamente en este Día de los Padres. Es nuestro deseo aquí en Radio Amistad.
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1: Y ahora, el pronóstico del tiempo para Houston en Radio Amistad. Se reporta 81 grados y mayormente nublado. Hoy tormentas eléctricas con una temperatura máxima cerca de 92 grados. Esta noche, parcialmente nublado con una temperatura mínima cerca de 82 grados. Después mañana, despejado con una temperatura máxima cerca de 92 grados. Mañana por la noche, parcialmente nublado con una temperatura mínima cerca de 82 grados. El pronóstico del tiempo en KHCB Houston.
2: Algunos cristianos se meten en problemas porque olvidan los límites. Son perfeccionistas por naturaleza. Se la pasan recriminándose a sí mismos por su falta de progreso. Después de todos estos años, debería estar mucho más avanzado de lo que estoy. Y no hacen más que castigarse a sí mismos, en lugar de seguir adelante. Aquí es donde recordar los límites te ayudará.
3: Soy Omar Jaramillo y quiero darles la bienvenida al programa Abre la Biblia con el pastor Colin Smith en la voz de Fausto González de Chávez. Colin, probablemente todos conocemos a una persona así. Entonces, ¿cuáles crees que sean los límites saludables para un cristiano?
2: Bueno, nunca llegamos a ser totalmente como Cristo en esta vida. Cuando lo veamos, entonces seremos plenamente como Él. Ahora, en la vida cristiana, debemos crecer en santidad, debemos crecer en piedad, en semejanza a Cristo, pero nunca llegamos al punto en que ese proceso se complete de este lado de la gloria. Siempre hay límites, siempre existe el conflicto de la carne y del espíritu, y es muy importante recordarlo porque si no, me estaré castigando y no veré avance. Así que necesito buscar la piedad, pero al mismo tiempo, reconocer que no hay perfección de este lado del cielo.
3: Entonces, Colin, lo que estás queriendo decir es que necesitamos examinarnos cuando pecamos, confesar ese pecado y, como dijiste, no castigarnos demasiado por eso.
2: Exacto. Esto es como intentar caminar sobre un tablón muy angosto. Puedes caerte por cualquiera de los dos lados y algunas personas se caen del lado del autocastigo. Otros se caen del lado de no ver progreso. Debemos progresar, pero castigarnos nunca será parte de cómo lograrlo.
3: Muy bien, vamos a ver eso más a fondo en el mensaje de hoy. Así que espero que abras tu Biblia y nos acompañes en Mateo capítulo 4, versículo 9, mientras continuamos con el mensaje Bienaventurados los pacificadores. Aquí está el pastor Colin.
2: Ser un pacificador debe comenzar con el cultivo de la paz en tu propio corazón, y eso es un resultado directo de la búsqueda de la pureza. La sabiduría que viene de lo alto es primeramente pura y después pacífica. De la paz que crece y se cultiva dentro del corazón de un creyente que crece y madura, surge la capacidad de ser un pacificador, de llevar lo que está creciendo dentro del corazón a las vidas de los demás. La mayoría de nosotros podremos pensar en una relación o relaciones que no terminaron como nos hubiera gustado. Vivimos en un mundo caído en el cual somos pecadores en proceso de recuperación. Otros cristianos están en la misma posición. A veces nos encontramos, como se encontró David con su propio hijo, en una posición en la que no fue capaz de hacer las paces con él. De ahí surgió el Salmo 55, simplemente de la agonía. No pudo restaurar la relación con su propio hijo. ¿Y cómo vives con eso? Es una lucha que tal vez muchos de nosotros enfrentaremos en algún momento de la vida. Quieres ser un pacificador en un mundo fracturado, pero la realidad es que no siempre sucede. El mundo persigue a los cristianos, por lo que no la encontraremos ahí. Toda esta serie trata sobre una palabra importante, santificación, esa es la palabra. ¿Qué es la santificación? Se trata de cómo crecer como cristiano. Se trata del crecimiento espiritual del cristiano. Se trata de la madurez cristiana y de cómo se ve eso en la práctica, en la vida diaria. Y la santificación es un viaje en el que cada cristiano progresa, pero ningún cristiano completa ese viaje en esta vida. Eso es realmente importante de entender. La justificación es un evento, es un regalo de Dios. Llegas a la fe en Jesucristo y pasas de las tinieblas a la luz y a la vida. Pasas de la condenación al perdón. Tus pecados son perdonados y ahora estás en Cristo. Eres salvo. Pero la santificación es un proceso, es un viaje. Es un viaje en el cual toda persona que es cristiana está recorriendo un camino. Si no estás en ese viaje, no eres cristiano. Todo cristiano está en ese viaje. Todo cristiano progresa en ese viaje. Pero ningún cristiano completa ese viaje de este lado del cielo. No hay perfección cristiana en esta vida. Tener pureza de corazón para querer una sola cosa, hambre y sed de justicia, someterse humildemente a la voluntad de Dios, todas estas son dimensiones de nuestro crecimiento cristiano, de nuestra santificación. Piensa en estas bienaventuranzas tal como las hemos estado aprendiendo. Piensa en ellas como un grupo. El comienzo de todas estas cosas está en el corazón de cada hijo de Dios. ¿Acaso no tienes hambre y sed de justicia? ¿No deseas ser alguien que quiere una sola cosa y busca vivir para Cristo por encima de todo lo demás? ¿No te lamentas por tus pecados, al menos en cierto grado? Los comienzos de esas cosas están en cada cristiano, pero el comienzo y la culminación son dos cosas muy diferentes. Por eso, cada vez que miramos las bienaventuranzas y nos miramos a nosotros mismos como en un espejo, siempre tendremos dos reacciones. La primera, estaremos agradecidos por la gracia de Dios por la cual este viaje ha comenzado para nosotros. Y la segunda, seremos grandemente humillados por el progreso que todavía tenemos que alcanzar. Comprender todo este asunto de la santificación es un tema que inquieta a muchas personas. De hecho, he descubierto a lo largo de los años que hay más cristianos inquietos por el tema de la santificación que por cualquier otra doctrina cristiana. Algunos carecen de progreso porque no logran ver aquello en lo que podrían convertirse. Dicen, bueno, sé que soy perdonado y eso es bueno y voy al cielo, pero realmente no tienen ninguna visión del crecimiento que podrían llegar a tener. Luego hay otros que tienen una visión tan clara de lo que Dios los llama a ser, que se sienten aplastados por su propia falta de progreso. Hay una confusión y desánimo en cuanto a esto. Es aquí que necesitamos desesperadamente un pensamiento bíblico. Y quiero compartir contigo tres palabras que encontré hace 20 años y que me han ayudado mucho desde entonces. Me parece, si no me equivoco, que nunca he compartido esto en un mensaje, pero creo que te será útil para pensar no solo en estas bienaventuranzas, sino en todas y de hecho en toda la doctrina de lo que significa vivir la vida cristiana.
3: ¿Deseas saber lo que sigue a continuación? Pues quédate con nosotros. Vamos a regresar a este mensaje, Bienaventurados los pacificadores, en un momento. 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Ahora regresemos al mensaje. Escuchemos al pastor Colin.
2: Hace muchos años atrás, en una conferencia en Londres, el predicador y autor John Stott hizo referencia a un pequeño libro titulado Pensamientos sobre la santidad cristiana. No suena como el tema más emocionante del mundo, ¿verdad? En el siglo XIX, la mayoría de la gente leía libros principalmente porque sentía que había algo que ganar del autor, y por lo general no dependían de títulos llamativos ni portadas coloridas. Y en lo personal, pienso que ese principio debería seguir siendo utilizado hoy en día. A quien lees es mucho más importante que lo que lees. Elige bien a quien lees. Elige libros por autores, no por sus títulos. Elige libros que vayan a dar forma a tu vida por el hecho de que sabes suficiente sobre el autor para saber que es una persona comprometida con Cristo y, por lo tanto, algo de eso puede filtrarse a tu alma a través de lo que esa persona piadosa ha escrito. Elige por el quién y no por el qué. Esto es solo un pequeño comentario, pero alguien me dijo eso hace años y me ha ayudado inmensamente. Me ha ayudado a ahorrar cientos de horas en tiempo perdido. Ahora, volviendo al pequeño libro que citó John Stott, en él el autor trata con tres palabras que han sido sumamente útiles para mí. Y las palabras son objetivos, límites y posibilidades. Estas tres palabras me han ayudado inmensamente a entender la vida cristiana. Objetivos, límites y posibilidades. Sobre objetivos, él dice que el objetivo supremo del Evangelio es que seamos santos. Él identifica estos objetivos para cada cristiano. Ser como Cristo, a quien sin haberlo visto amamos. Desplazar al yo del trono que solo le pertenece a Dios. No hacer ni el más mínimo compromiso con el pecado. ¿No es esa última una frase maravillosa? Oh Dios, por tu gracia, eso es lo que quiero hacer esta semana. No quiero hacer ni el más mínimo compromiso con el más pequeño pecado. Y cito del libro, no aspiramos a nada más que a caminar con Dios todo el día y a permanecer cada hora en Jesucristo, a amar a Dios con todo nuestro corazón y a nuestro prójimo como a nosotros mismos. Ese es el objetivo que debe ser el objetivo de cada cristiano. Si eres cristiano, tu corazón resonará con eso y dirás, amén, ese es mi objetivo, eso es lo que quiero para mi vida. Luego pasa a la segunda palabra, límites. Él dice, y cito, me refiero no a límites en nuestros objetivos, pues no debe haber ninguno, ni límites en la gracia divina misma, pues no los hay. Me refiero a límites causados en los logros reales por nuestra parte de la santidad cristiana. Habrá límites hasta el final, y límites muy humillantes, pues será un pecador quien camine con Dios. Al pensar en esta serie sobre las bienaventuranzas, habrá límites en cuanto a lo que logres alcanzar en cada una de ellas. Lo que realmente alcances en términos de pureza de corazón, de querer una sola cosa, lo que realmente alcances en términos de someterte humildemente a la voluntad de Dios, lo que alcances en términos de tener hambre y sed de justicia y de lamentarte por tus pecados. Y también habrá límites en lo que alcances en cuanto a tu llamado como pacificador. La paz nunca es completa en esta vida. El mundo te perseguirá, te odiará, dirá toda clase de cosas negativas contra ti. No habrá paz ahí, incluso dentro de la familia cristiana. Romanos 12:18 es un texto profundamente útil en cuanto a esto. Pablo dice, si es posible, en cuanto a ustedes dependa, estén en paz con todos. La naturaleza de la pacificación es que hay más de una parte involucrada. Y puede haber situaciones donde simplemente no sea posible. David descubrió eso con respecto a su hijo Absalón. Pero si es posible, y en cuanto de ustedes dependa, mira tu parte en el conflicto y trata de buscar la paz con todos. De manera que tenemos objetivos, Primera palabra, segunda palabra, límites, y entonces la tercera palabra, posibilidades. El autor dice, es posible, por la gracia de Dios, vivir en paz en medio de la presión. Es posible tener los afectos y la imaginación purificados a través de la fe. Y es posible ver la voluntad de Dios en todo. Y termina la frase diciendo, y no con un suspiro, sino con una canción. Y creo saber lo que significa decir ante circunstancias difíciles, bueno, supongo que esa es la voluntad de Dios, así que tendré que aceptarla. Esa es la voluntad de Dios con un suspiro. Y entonces recuerdo a Pablo y a Silas en la cárcel, y esa es la voluntad de Dios para ellos. ¿Y qué están haciendo? Están cantando. Están encontrando gozo en que la mano de Dios está sobre ellos. Recientemente tuvimos un servicio fúnebre en mi iglesia. Fue un servicio de celebración y tuve el privilegio de ser parte de él. Celebramos la vida de una querida hermana que murió de cáncer. Esta hermana nos mostró el resplandor de su testimonio y el brillo de su rostro, sometiéndose a la voluntad de Dios, no con un suspiro, sino con una canción. La visité poco tiempo antes de que fuera con el Señor, y sus últimas palabras fueron, «Mañana, a esta hora, ya estaré en mi hogar». Así se ve someterse a la voluntad de Dios con una canción. Entonces, a nuestras tres palabras, objetivos, límites, posibilidades. Y si puedes captar estas tres palabras y estructurar su aplicación en tu vida, habrás avanzado en la comprensión de lo que trata la vida cristiana. Mira, cada cristiano está unido con respecto al objetivo. Si no tienes el objetivo, entonces probablemente aún no seas cristiano, porque el Espíritu Santo dice dentro del corazón de cada creyente, «Sí, caminar con Cristo y amarle, eso es lo que quiero». Tal vez estés lejos, pero ese es tu objetivo. Aquí es donde entramos en dificultades. Algunos cristianos se meten en problemas porque olvidan la segunda palabra, límites. Son perfeccionistas por naturaleza. Se la pasan recriminándose por su falta de progreso. Después de todos estos años, debería estar mucho más avanzado de lo que estoy. Y no hacen más que castigarse a sí mismos en lugar de seguir avanzando. Así que recordar los límites te ayudará. De lo contrario, te quedarás paralizado como un venado ante los faros de un automóvil. Pero otros se sienten obstaculizados porque no ven la tercera palabra, las posibilidades. Han abandonado toda esperanza, han creído que Cristo puede perdonarlos, pero no han comprendido lo que Dios puede hacer por ellos. Les resulta muy difícil imaginar una mejor versión de ellos mismos, y por eso dicen, «Bueno, tengo que aceptar lo que soy. Nunca seré muy diferente a esto». Y hay una tristeza en ellos porque no tienen mucha esperanza de ser diferentes o de progresar en Cristo. Necesitan ver las posibilidades. Objetivos, límites, posibilidades. Esto es lo que necesitas para un enfoque bíblico equilibrado de la santificación y de tu vida cristiana. Tres frases. Abraza el objetivo. Reconoce los límites y ve tras las posibilidades. Nunca serás todo lo que te gustaría ser en términos de tus logros hasta que estés con Cristo en el cielo. Cuando lo veamos, seremos como Él. Abraza el objetivo, reconoce los límites, pero ve tras las posibilidades. Esto ha traído a mi mente una oración de Robert Murray McShane, que he usado mucho en el pasado y que me alegra que haya vuelto ahora a mi mente. Él oró de esta manera. «Oh Dios, hazme tan santo como sea posible para un pecador perdonado». ¿Ves las posibilidades? ¿Ves el objetivo? ¿Ves los límites? Él lo entendió. «Hazme tan santo, oh Dios, como sea posible para un pecador perdonado». Lleva un diario, escribe eso en tu libro de oraciones y úsalo. «Señor, hazme tan santo como sea posible para un pecador perdonado». Objetivos, límites, posibilidades, lo que significa ser un pacificador. Y entonces, para ir concluyendo, ¿por qué los pacificadores son llamados hijos de Dios? Bienaventurados los que procuran la paz, pues ellos serán llamados hijos de Dios. Porque Dios mismo es el Dios de paz, bellamente descrito de esa manera en las Escrituras. Piensa en lo que eso significa a la luz de quien es Dios, Padre, Hijo y Espíritu Santo, en amor, en un propósito, sin tensión dentro de la Deidad, Dios de paz. Y Cristo viene al mundo como el Príncipe de paz. Él viene para hacer la paz. Efesios dice que Él es nuestra paz. Lo hace derramando su sangre en la cruz. El Espíritu Santo es el Espíritu de paz. Recuerda, Él desciende sobre el Señor Jesús durante su bautismo. ¿Y cómo se manifiesta? ¿Cómo se le ve? Se le ve como una paloma. Y todos sabemos lo que eso significa, el Espíritu de paz. La mayor revelación de la gloria de Dios se hace en la cruz, donde su amor y su justicia se encuentran. ¿Y por qué se encuentran su amor y su justicia? Porque Él está haciendo la paz a través del derramamiento de su sangre en la cruz. Así que Jesús dice, bienaventurados los pacificadores, porque ellos serán llamados hijos de Dios. Esto significa que cuando haces algo en pos de la paz, se manifiesta en ti un reflejo reconocible de la gloria suprema de Dios. Incluso si el mundo no lo reconoce, los ángeles dicen, ¡qué parecido al Padre es ese hijo! ¡Qué parecida al Padre es esa hija! Bienaventurados los pacificadores, porque ellos serán llamados hijos de Dios. Oremos. Oh Dios, hazme tan santo como sea posible para un pecador perdonado. Da forma a mi vida por tu gracia y atrae mi corazón cada vez más hacia ti, a través de Cristo nuestro Señor, por quien oramos. Amén.
3: Con esta oración hemos concluido el mensaje de hoy. Bienaventurados los pacificadores hace parte de nuestra serie Las Bienaventuranzas de Jesús, impulso para avanzar en la vida cristiana. Y no sé si a ti te ha ocurrido lo mismo, pero a mí me ha parecido muy útil el poder ver la manera en la que Dios hace la paz y la manera en que nos pide hacer la paz. Y la solución es no aferrarnos a nuestros derechos, sino movernos y enfrentar el problema, movernos hacia el problema, amar antes de ser amado. 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
2: Pues imaginas una serie de 7 anillos suspendidos en el techo y a una persona columpiándose en el primero, tratando de alcanzar el segundo, y luego columpiándose en el segundo para alcanzar el tercero. Podrás tener una analogía muy útil para las bienaventuranzas, porque las bienaventuranzas nos dicen lo que significa ser bendecido y cómo podemos buscar esa bendición. Así que una de las bienaventuranzas nos dice: bienaventurados los de limpio corazón, y piensas, ¿pero cómo llego ahí? Pues para llegar a la sexta bienaventuranza, tienes que columpiarte en el anillo de la primera hasta llegar a la segunda.

0: 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Gracias por escucharnos hoy y espero que nos acompañes la próxima vez. 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
1: Hola, soy Ivy Zamora, directora de participación comunitaria de KHCB. Que Dios bendiga a cada padre y fortalezca su liderazgo en el hogar. ¡Feliz Día del Padre!

Si tú de mañana buscares a Dios y rogares al Todopoderoso, si fueres limpio y recto, ciertamente luego se despertará por ti y hará próspera la morada de tu justicia. Y aunque tu principio haya sido pequeño, tu postrer estado será muy grande. Palabras de ánimo para usted en este día de su amiga Dolly Martín, aquí en Radio Amistad.

0: ¿Alguna vez has sentido que justamente cuando más necesitabas ayuda, tus recursos comenzaron a desaparecer? Quizás algo así sintieron los discípulos de Jesús. Hola amigos, gracias por acompañarnos una vez más en el programa A César lo que es del César, un programa auspiciado por Radio Amistad en cooperación con el Centro Familiar Cristiano. Les invitamos a visitar nuestra página web www.centrofamiliarcristiano.net. Le repito, www.centrofamiliarcristiano.net. Encontrará allí muchos recursos para enfrentar la vida aquí y ahora y también la eternidad. Vayamos al Evangelio según San Juan, capítulo 16, verso 7. Jesús está a pocas horas de ser arrestado. La cruz se acerca. Los discípulos están confundidos, preocupados y llenos de incertidumbre. Y precisamente en ese momento Jesús le dice algo que debió parecerles imposible de entender. Le dijo, pero yo os digo la verdad, os conviene que yo me vaya. Os conviene que yo me vaya, habrán escuchado ellos. Y agrega Jesús, porque si no me fuere, el Consolador no vendría a vosotros, mas si me fuere, os lo enviaré. ¡Qué palabras difíciles! Ellos habían dejado todo para seguirle. Durante más de 3 años habían caminado con él. Jesús los había alimentado física y espiritualmente. Había calmado las tormentas, multiplicado los panes, sanado a los enfermos y resucitado a los muertos. Cuando tenían una pregunta, acudían a él. Cuando tenían miedo, él estaba allí. Y ahora les dice, me voy. Pero aún lo más sorprendente es que les dice, os conviene que me vaya. ¿Cómo podría convenirles perder aquello que ellos más amaban? Y nosotros hacemos preguntas parecidas. ¿Me conviene perder mi empleo? ¿Me conviene enfrentar una enfermedad? ¿Me conviene atravesar una crisis económica? ¿Me conviene pasar por una situación migratoria difícil? ¿Me conviene este sufrimiento? Nuestra lógica nos dice que no. Pero Jesús nos recuerda que Dios va más lejos de lo que nosotros podemos ver. Sus caminos son más altos que nuestros caminos y sus pensamientos más altos que nuestros pensamientos. Los discípulos no entendían que la partida de Jesús haría posible algo mayor. Cristo moriría por nuestros pecados, resucitaría gloriosamente y enviaría el Consolador, el Espíritu Santo, para morar permanentemente en cada creyente. La presencia física de Jesús estaría limitada a un lugar. La presencia del Espíritu estaría disponible para todos los creyentes en todo lugar y en todo momento. Por eso, en medio de las circunstancias difíciles en que te encuentras hoy, Jesús te llama a confiar. Quizás no entiendes lo que está ocurriendo. Quizás tampoco ves la salida. Pero Dios sigue teniendo el control. El mismo Señor que sostuvo a los discípulos, sigue sosteniendo a su pueblo el día de hoy. Y no importa cuán fuerte sea la tormenta, cuán altas sean las olas o cuán oscuro parezca el horizonte, su Espíritu permanece con nosotros. Y si aún no has entregado tu vida a Jesucristo, hoy puede ser el día. Confía en Él, recibe su perdón, permite que Él tome el control de tu vida. Cree en el Señor Jesucristo y serás salvo tú y tu casa. Y recuerda, a César lo que es del César, pero a Dios lo que es de Dios, tu corazón. 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
1: Hola, les saludo Doctor Sotelo y les mando un abrazo muy especial a todos los padres en este día especial, el Día del Padre.

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1: Este es el versículo de la semana que se encuentra en Efesios 4:6 y dice, un solo Dios y Padre de todos, que está sobre todos, por todos y en todos. Una vez más, Efesios 4:6 dice, un solo Dios y Padre de todos, que está sobre todos, por todos y en todos.
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1: Estimado oyente, durante esta semana hemos estado estudiando una serie de lecciones preparadas por el Dr. Michael Youssef y las cuales han sido tituladas Jornada de Fe de Abraham. Vimos el contraste entre el contentamiento de Abraham y la codicia de Lot. Debido a que las divisiones y pleitos pueden comenzar en el corazón, la Biblia nos dice que debemos guardar nuestros corazones de las ambiciones egoístas, de los celos y la envidia, proteger nuestros corazones en contra del deseo de dominar o causar división. No sorprende que Jesús les dijera a sus discípulos que existía un nuevo mandamiento que Él les estaba dando a ellos, y ese era el amarse unos a otros. Abraham se sostuvo firme en la garantía de las promesas de Dios, y esto le permitió manejar la codicia del sobrino con magnanimidad, confiando en que Dios era su proveedor y sustentador, y evitando así que la contienda con su sobrino creciera.
3: Welcome, our listening friends.
1: Bienvenidos, amigos oyentes.
3: We are glad you tuned in to listen to this program today.
1: Me complace que hayan sintonizado para escuchar este programa hoy.
3: If you were listening to our last broadcast, you remember that I made you a promise.
1: Si usted ha estado escuchando nuestras transmisiones, recordará que le hice una promesa.
3: And that is to tell you what Jesus said about selfish ambition.
1: Y esa es el de hablarles de lo que Jesús dijo acerca de las ambiciones egoístas.
3: First, let me remind you that we are in the midst of a series of messages from the life of Abraham.
1: Primero, permítame recordarle que estamos a la mitad de una serie de mensajes de la vida de Abraham.
3: And we saw a contrast between Abraham's contentment and Lot's greed.
1: Y vimos el contraste entre el contentamiento de Abraham y la codicia de Lot.
3: Because division and quarrel can begin in the heart.
1: Debido a que las divisiones y pleitos pueden comenzar en el corazón.
3: The Bible tells us to guard our hearts from selfish ambition.
1: La Biblia nos dice que debemos guardar nuestros corazones de las ambiciones egoístas.
3: To guard our hearts from jealousy and envy.
1: Guardar nuestros corazones de los celos y la envidia.
3: To guard our hearts against the desire to dominate or cause division.
1: Proteger nuestros corazones en contra del deseo de dominar o causar división.
3: No wonder Jesus told his disciples that there was a new commandment he was giving to them, and it was to love one another.
1: No sorprende que Jesús le dijera a sus discípulos que existía un nuevo mandamiento que él les estaba dando a ellos, y ese era el amarse unos a otros.
3: By this, he said, all men will know that you are my disciples.
1: Por medio de esto, dijo él, todos los hombres sabrán que ustedes son mis discípulos.
3: By what?
1: ¿Por medio de qué?
3: By quarreling with one another?
1: ¿Por discutir unos con otros?
3: By forcing their opinion on the other?
1: ¿Por forzar su opinión sobre los otros?
3: By demanding your own way?
1: ¿Por demandar que sea a su manera?
3: By bringing attention to yourself?
1: ¿Por llamar la atención hacia usted mismo?
3: No, no, no.
1: No, no, no.
3: The world will only know that you are my disciples by loving one another.
1: El mundo solo sabrá que ustedes son mis discípulos por amarse los unos a los otros.
3: Unloving behavior turns people off from the Christian faith.
1: Un comportamiento falto de amor aleja a las personas de la fe cristiana.
3: It was said of the early church, with all of their problems, see how they love one another.
1: Se ha dicho de la iglesia temprana, aun con todos sus problemas, vean cuánto se aman los unos a los otros.
3: In Lot's heart, there had been a building of resentment and selfish ambitions.
1: En el corazón de Lot se habían acumulado resentimientos de ambiciones egoístas.
3: That building up was fueled when his farmers and Abraham's farmers had a dispute.
1: Estas fueron encendidas cuando sus pastores y los de Abraham tuvieron una disputa.
3: And the explosion took place.
1: Y se sucedió la explosión.
3: No wonder the Apostle Paul tells the Philippians, do nothing out of selfish ambition or vain conceit.
1: No sorprende que el apóstol Pablo les diga a los filipenses, no hagan nada por egoístas ambiciones o vanas presunciones.
3: But in humility, consider others better than yourselves.
1: Sino con humildad, considerando a los demás como mejores que ustedes mismos.
3: The Apostle Paul says later in that same chapter.
1: El apóstol Pablo dice más adelante en el mismo capítulo.
3: Do everything without complaining or arguing.
1: Hagan todo sin contiendas ni murmuraciones.
3: And Abraham looks at Lot and says,
1: y Abraham miró a Lot y dijo,
3: please let there no strife between you and me. Take whatever land you want.
1: Por favor, no permitamos que existan contiendas entre tú y yo. Toma toda la tierra que quieras.
3: By the world's standards, Abraham would be looked upon as a fool.
1: Según los parámetros del mundo, Abraham habría sido visto como un tonto.
3: By the world's standards, Abraham was stupid to be generous with a selfish man like Lot.
1: Según los parámetros del mundo, Abraham fue un estúpido al ser generoso con un hombre egoísta como Lot.
3: But wait a minute.
1: Pero espere un minuto.
3: God promised the land to Abraham, not to Lot.
1: Dios prometió la tierra a Abraham, no a Lot.
3: That's exactly right.
1: Eso es exactamente correcto.
3: Please listen carefully.
1: Por favor, escuche cuidadosamente.
3: When God promises you something, it is guaranteed.
1: Cuando Dios promete algo, eso está garantizado.
3: You don't have to stand up for your rights, it is guaranteed.
1: Usted no tiene que reclamar por sus derechos, están garantizados.
3: You don't have to quarrel, it is guaranteed.
1: Usted no tiene que discutir, está garantizado.
3: You don't have to fight over it, it is guaranteed.
1: Usted no tiene que pelear por eso. Está garantizado.
3: You don't have to fight over appearances. It is guaranteed.
1: Usted no tiene que pelear por encima de las apariencias. Está garantizado.
3: You don't have to worry about results. It is guaranteed.
1: Usted no tiene que preocuparse por los resultados. Está garantizado.
3: That is why you can afford to be generous.
1: Ese es el por qué usted puede permitirse ser generoso.
3: Why?
1: ¿Por qué?
3: Because God granted you his promises.
1: Porque Dios le ha otorgado a usted sus promesas.
3: No selfish Lot would rob Abraham of that which God was going to give to him.
1: Ningún Lot egoísta le robaría a Abraham lo que Dios le estaba dando.
3: So, what does Lot do with this generous offer?
1: Pero, ¿qué hizo Lot con esa generosa oferta?
3: Lot's eye became the binoculars of his heart.
1: Los ojos de Lot se convirtieron en los binoculares de su corazón.
3: Let us read verses 10 and 11 of Genesis 13.
1: Leamos los versículos 10 y 11 de Génesis 13.
2: Lot levantó la vista y observó que todo el valle del Jordán hasta Zoar era tierra de regadío, como el jardín del Señor o como la tierra de Egipto. Así era antes de que el Señor destruyera a Sodoma y a Gomorra. Entonces Lot escogió para sí todo el valle del Jordán y partió hacia el oriente. Fue así como Abraham y Lot se separaron. Génesis capítulo 13, versículos 10 al 11.
3: In his selfish greed, Lot grabs the well-watered plains of the Jordan.
1: En su egoísta avaricia, Lot se agarró las bien regadas planicies del Jordán.
3: But in his desire to grab the best for himself, it led him to his downfall.
1: Pero su deseo de tomar lo mejor para él lo guió hacia su propia perdición.
3: Let me tell you something about the eye gate.
1: Permítame decirles algo sobre la puerta de los ojos.
3: Covetousness enter our minds through the eye gate.
1: La ambición entra a nuestras mentes a través de nuestra puerta de los ojos.
3: Lust enters our minds through our eye gate.
1: La lujuria entra a nuestra mente a través de nuestra puerta de los ojos.
3: Greed enters our minds through the eye gate.
1: La avaricia entra a nuestras mentes a través de nuestra puerta de los ojos.
3: Eve saw that the fruit of the tree was appealing to the eye, and the rest is history.
1: Eva vio el fruto del árbol que era apetecible a los ojos, y el resto es historia.
3: Achan, the son of Carmi, in the book of Joshua, saw the forbidden golden mantle, and he coveted.
1: Acán, el hijo de Carmi, en el libro de Josué, vio el oro y el manto prohibido y lo codició.
3: He took it and hid it in his tent.
1: Él lo tomó y lo escondió en su tienda.
3: And it resulted in his death and his family's death.
1: Y eso resultó en su muerte y la de su familia.
3: David saw Bathsheba, and she was beautiful in appearance, so he killed to get her.
1: David vio a Bathsheba y ella era hermosa en apariencia, así que él mató para tenerla.
3: No wonder Jesus tells us.
1: No sorprende que Jesús nos diga.
3: In Matthew chapter 6, verse 22.
1: En Mateo capítulo 6, versículo 22.
3: The eye is the lamp of the body. If the eyes are good, your whole body will be full of light.
1: El ojo es la lámpara del cuerpo. Si su ojo es bueno, todo su cuerpo estará lleno de luz.
3: When I was a little boy in Sunday school, we used to sing a song that goes something like this.
1: Cuando yo era un pequeño muchacho en la escuela dominical, solíamos cantar una canción que va más o menos así.
3: Oh, be careful, my little eye, what you see, what you see.
1: Oh, ten cuidado, mis ojitos, lo que ven.
3: There is a God in heaven who is watching all the time.
1: Hay un Dios en el cielo que todo el tiempo está mirándote.
3: Oh, be careful, my little eye, what you see.
1: Oh, ten cuidado, mis ojitos, lo que ven.
3: What enters through your eye gate, if you gaze at it long enough, it will become your undoing spiritually.
1: Lo que entra por la puerta de los ojos, si usted lo mira lo suficiente, se convertirá en su ruina espiritual.
3: Be careful of what you read.
1: Tenga cuidado de lo que lee.
3: Be careful of what you watch.
1: Tenga cuidado de lo que ve.
3: Be careful of what you covet.
1: Tenga cuidado de lo que ambiciona.
3: Be careful of what you desire.
1: Tenga cuidado de lo que desea.
3: Be careful of what you long for.
1: Tenga cuidado de lo que anhela.
3: Because God may just give it to you.
1: Porque puede que Dios se lo permita.
3: No matter how attractive and pleasing to the eye it may be.
1: No importa cuán atractivo y placentero pueda ser a la vista.
3: If it is inconsistent with the word of God,
1: si es inconsistente con la palabra de Dios,
3: you are better off to close your eyes and get yourself a walking stick.
1: Es mejor que cierre sus ojos y manténgase caminando muy agarradito.
3: Lot looked over the well-watered valley of Jordan and it reminded him of Egypt.
1: Lot vio hacia el bien regado valle del Jordán y eso le recordó a Egipto.
3: Lot may have left Egypt, but Egypt and the glamour of Egypt never left Lot.
1: Puede que Lot haya dejado a Egipto, pero Egipto y su glamour nunca dejaron a Lot.
3: So he grabbed for the green spot without showing any responsibility toward his generous uncle.
1: De modo que él se agarró todo el área verde sin mostrar ninguna responsabilidad hacia su generoso tío.
3: Lot was the type of person who was willing to sacrifice principles for possessions.
1: Lot era el tipo de persona que estaba dispuesto a sacrificar sus principios por sus posesiones.
3: He was willing to sacrifice love for lust.
1: Él estaba dispuesto a sacrificar el amor por el lujo.
3: He was willing to sacrifice the master for materialism.
1: Él estaba dispuesto a sacrificar a su maestro por el materialismo.
3: The Bible tells us in Genesis 13:13.
1: La Biblia nos dice en Génesis 13:13.
3: Now the men of Sodom were wicked and were sinning greatly against the Lord.
1: Los hombres de Sodoma eran malos y pecaron en gran manera en contra del Señor.
3: But that did not make any difference to Lot.
1: Pero eso no hace ninguna diferencia con Lot.
3: Lot probably thought it was an opportunity to witness to them about the God of Abraham.
1: Lot probablemente pensó que esa era una oportunidad para atestiguar ante ellos del Dios de Abraham.
3: My listening friends, here is a principle that I do not want you to miss.
1: Amigos oyentes, aquí hay un principio que no quiero que pase por alto.
3: If you select and choose to become familiar with the wicked environment, thinking that you can change that environment.
1: Si usted elige o escoge relacionarse con un ambiente perverso, pensando que usted puede cambiar ese ambiente.
3: Most likely you will be changed by your surroundings rather than you changing it.
1: Lo más probable es que usted sea cambiado por los que lo rodean en lugar de usted cambiarlos a ellos.
3: Let us read verses 14 to 17 of Genesis 13.
1: Leamos los versículos del 14 al 17 de Génesis 13.
2: Después de que Lot se separó de Abram, el Señor le dijo: Abram, levanta la vista desde el lugar donde estás y mira hacia el norte y hacia el sur, hacia el este y hacia el oeste. Yo te daré a ti y a tu descendencia para siempre toda la tierra que abarca tu mirada. Multiplicaré tu descendencia como el polvo de la tierra. Si alguien puede contar el polvo de la tierra, también podrá contar tus descendientes. Ve y recorre el país a lo largo y a lo ancho, porque a ti te lo daré. Génesis capítulo 13, versículos 14 al 17.
3: Our lives are full of choices.
1: Nuestras vidas están llenas de elecciones.
3: And we often choose what looks good to us.
1: Y con frecuencia, escogemos lo que se ve bien.
3: But horror of horrors, of what looks good to you and does not look good to God.
1: Pero horror de horrores de aquello que nos luce bien, pero no lo es ante Dios.
3: What God chooses may not look glamorous.
1: Lo que Dios escoge puede no lucir glamoroso.
3: It may not appear good to the flesh.
1: Puede no parecer bueno a la carne.
3: But oh, you can be sure it will be the more excellent choice.
1: Pero usted puede estar seguro que esa será una muy excelente elección.
3: Lot goes into Sodom and he stays outside the gate for a while, hesitating to go in, but then he moves right in there.
1: Lot se fue a Sodoma y se mantuvo fuera de sus puertas por un tiempo, cohibiéndose de entrar, pero luego él se mudó justo adentro.
3: Some of you are living in the tent outside the gate of Sodom and Gomorrah.
1: Algunos de ustedes están viviendo en la tienda fuera de la puerta de Sodoma y Gomorra.
3: Some of you are camping so close to the forbidden city.
1: Algunos de ustedes están acampando tan cerca de la ciudad prohibida.
3: Some of you are sitting at the gates of sin, and what you need to do is run back to Bethel.
1: Algunos de ustedes están sentados a la puerta del pecado, y lo que necesitan hacer es correr de regreso a Betel.
3: Because the odds are that you will enter its city as Lot did.
1: Porque las apuestas son que usted entrará a esa ciudad tal como Lot lo hizo.
3: Abraham did the same thing when he left the promised land.
1: Abraham hizo lo mismo cuando dejó la tierra prometida.
3: First he went to the Negev and then he went to Egypt.
1: Primero él fue al Negev y luego se fue a Egipto.
3: Lot goes in and he becomes success overnight.
1: Lot se fue y consiguió el éxito de la noche a la mañana.
3: And the Bible tells us that he was tormenting himself every day in Sodom.
1: Y la Biblia nos dice que fue un tormento para él cada día en Sodoma.
3: He knew he did not belong there, but he stayed there.
1: Él sabía que no pertenecía allí, pero él se quedó allí.
3: He knew that this wasn't the place for a man who knew the living God.
1: Él sabía que ese no era el lugar para un hombre que conocía al Dios viviente.
3: But he wanted to succeed at any price and to get ahead in life.
1: Pero él quería el éxito a cualquier precio y continuar adelante en la vida.
3: Until a disaster struck and his uncle had to risk his own life to rescue him.
1: Hasta que un desastre lo impactó y su tío tuvo que arriesgar su propia vida para rescatarlo.
3: There are a number of principles in this chapter that I want to give them to you as I conclude.
1: Existen varios principios en este capítulo que quiero darles como conclusión.
3: First,
1: primero,
3: always return to the place of your failure to receive the Lord's forgiveness.
1: Siempre vuelva al lugar donde falló para recibir el perdón de Dios.
3: Second,
1: segundo,
3: be magnanimous in dispute because God keeps his promises to you.
1: Sea magnánimo en sus pleitos porque Dios cumple lo que le ha prometido.
3: Thirdly,
1: tercero,
3: let God make the choice for you.
1: Deje que Dios haga la elección por usted.
3: Because what you see is not always what you get.
1: Porque lo que usted ve no es siempre lo que obtiene.
3: Fourthly,
1: cuarto,
3: don't get friendly with the wicked environments because it can get you before you can get it.
1: No se involucre con ambientes perversos porque ello puede atraparlo antes de que usted lo atrape a ellos.
3: It is my prayer that you would learn and understand these principles.
1: Es mi oración que usted aprenda y entienda estos principios.
3: Until next time, I wish you God's richest blessing.
1: Hasta la próxima oportunidad. Yo deseo que Dios le bendiga ricamente. Acabamos de escuchar el programa número 5 de la serie Jornada de Fe de Abraham, preparada para nosotros por el Dr. Michael Youssef. Según los parámetros del mundo, Abraham fue un estúpido al ser generoso con un sobrino egoísta como Lot. Pero él sabía que Dios le había prometido la tierra a él, no a Lot. Cuando Dios promete algo, eso está garantizado. Usted no tiene que reclamar por sus derechos. No tiene que discutir. No tiene que pelear por eso. Está garantizado. Usted no tiene que pelear por encima de las apariencias. No tiene que preocuparse por los resultados porque están garantizados. Ese es el por qué usted puede permitirse ser generoso, porque Dios le ha otorgado a usted sus promesas. Existen varios principios que nunca debemos olvidar. Primero, siempre vuelve al lugar donde falló para recibir el perdón de Dios. Nunca es tarde para eso. Segundo, sea magnánimo en sus pleitos porque Dios cumple lo que le ha prometido. Tercero, deje que Dios haga la elección por usted, porque lo que usted ve no es siempre lo que obtiene. Cuarto, no se involucre con ambientes perversos, porque ello puede atraparlo antes de que usted lo atrape a ellos. No deje de sintonizarnos en la próxima oportunidad para seguir acompañando a Abraham en su jornada de fe.
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misma época. Recibimos juntos las clases para el bautismo y fuimos bautizados el mismo día junto con mi madre y mi hermano. Él falleció unos años después, pero hoy doy gracias a Dios porque yo sé que está descansando en los brazos de su Salvador y muy pronto nos volveremos a ver. ¡Feliz Día del Padre! Y deseo que todos compartamos la misma esperanza de salvación.

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1: El día de hoy haremos una escala en el libro de Segunda de Reyes. Un título que refleja realeza podría llevarnos a concluir que Segunda de Reyes relata la obra majestuosa de los líderes de Israel. Pero la triste realidad es que todos los reyes de Israel y la mayoría de los reyes de Judá hicieron lo malo ante los ojos de Jehová. En lugar de confrontar la idolatría, la aprobaron. Como resultado de esto, el Señor juzgó a ambos reinos de Israel, permitiendo que fueran conquistados por otras naciones y llevados cautivos. Sin embargo, Dios aún permaneció fiel a su promesa y mantuvo la línea mesiánica de David. La lección de Segunda de Reyes es clara. A pesar del juicio de Dios por el pecado, sus planes nunca son estorbados.
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el espejo de su rostro, así lo quiso Dios. 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
1: Este es el versículo de la semana que se encuentra en Efesios 4:6 y dice: un solo Dios y Padre de todos, que está sobre todos, por todos y en todos. Una vez más, Efesios 4:6 dice: un solo Dios y Padre de todos, que está sobre todos, por todos y en todos.
0: Tengo el privilegio aquí en Radio Amistad de tener a dos personajes muy importantes porque son pastores y los pastores son muy especiales al Señor. Uno es mi tío, Daniel Di Cesare, y él va a presentar el otro, que es un pastor que viene de Argentina. Daniel Di Cesare, gracias por estar con nosotros.
2: Dolly, es un gusto estar en tu programa. Y también es un verdadero placer traerte un invitado que está aquí desde Argentina. Su nombre es Hugo Baravaggi. Quizás algunos de los oyentes conocen algo de la música, porque él canta y tiene muchos CDs. Así que para mí es un privilegio traerlo a tu programa. Uh-huh. Y espero que disfrutemos este tiempo juntos. Bendiciones.
0: Gracias. Hugo, usted es pastor de la comunidad cristiana en San Martín.
3: Así es.
0: Y además, expresidente de la Alianza Cristiana Evangélica de Iglesias de la República Argentina.
3: Que... Así es también, sí, es cierto.
0: Qué bueno. Y usted estuvo aquí. Cuéntenos de esta reunión tan importante de la National Hispanic Christian Leadership Conference.
3: Bueno, hace unos meses en San Diego se hizo la fusión de esta institución que mencionas con CONEL, CONELA, que es la Confraternidad Latinoamericana de Iglesias de toda Latinoamérica. Y entonces este es el segundo encuentro donde venimos de Latinoamérica, uno por cada país, más todos los líderes de, o muchos líderes, mejor dicho, de Estados Unidos. Fue un encuentro en un hotel muy, muy interesante, la verdad que fue muy enriquecedor, con personalidades. Estuvo presente el gobernador de la Florida, Jeb Bush, gobernador de Texas, el gobernador de Arkansas, varios legisladores, el papá de Jeb Bush y su esposa Bárbara. Uh-huh. Muy emocionado, Jeb mencionó que estaba contento de estar, pero aparte emocionado porque sus padres le estaban escuchando también. Así que fue muy lindo. Tuvimos talleres, participación en grupos más pequeños después. Así que fue muy enriquecedor. Y a mí me invitaron como representante de Argentina.
0: Qué lindo. Y qué lindo es tenerlo aquí en Radio Amistad. Un gran honor. Cuéntenos, vamos a regresar. Usted ha escrito un libro, aparte de ser cantante, de la historia de cómo usted se convirtió. Y se titula De la muerte a la vida abundante. Cuéntenos cómo el Señor le trajo de la muerte a la vida.
3: Cómo no. Yo me convertí a los 20 años. Tuve una infancia normal, pero de un barrio en los suburbios de Buenos Aires. Trabajé de muy pequeño para ayudar a mi familia. Y en la adolescencia fue muy turbulenta mi adolescencia, porque no le encontraba sentido a la vida. ¿De dónde venimos? ¿Para qué estamos? ¿Y a dónde vamos? No le encontraba sentido. Y busqué en la religión, busqué en el arte, busqué en la música, busqué un poco en todo. Y no encontré, y cada vez estaba más vacío. Y cuando terminé la escuela secundaria, estudié música y me pusieron enseguida en un conjunto. Comencé a cantar, componía canciones y algo de éxito tuve. Y más éxito tenía, peor me sentía.
0: Oh.
3: Porque iba a actuar y me aplaudían y todo lindo, pero cuando volví a mi casa había un vacío adentro muy grande. Entonces, para hacerlo breve, en el libro cuento todo. Intenté suicidarme varias veces. Dios me libró por su misericordia, porque no era intento lo mío, sino que era algo muy, muy estudiado. Les cuento una sola vez. Estación Villa Ballester, Buenos Aires, Argentina. Me estaba por tirar debajo del tren a los 17 años, por locuras, por cosas que me pasaban por la cabeza. Y una persona, cuando estaba por tirarme, me tomó del brazo, camisa blanca, el hombre, un hombre normal. Dice, pibe, decimos en Argentina, ¿qué estás por hacer? ¿Estás loco vos? ¿Por qué estás pensando esto y esto? Y me dijo todo lo que yo pensaba. Y me agarró del brazo, lo relato en el libro eso, y me dice, anda a tu casa que tu padre y tu madre te están buscando por los hospitales, por la comisaría, asustado, anda que todo, lo que estás pensando es todo mentira. Y le obedecí, fui a casa. Nunca más vi a ese hombre. Yo creo que era más que un hombre, que Dios mandó a alguien por su misericordia. Bueno, luego me entré en un profundo pozo depresivo, me llevaron a todos lados, médico, psiquiatra, ocultismo, lo que sea. Y un día escuché una canción. Primero escuché en la Plaza de San Martín a unos muchachos que predicaban y decían, nosotros tenemos la paz de Jesús y no necesitamos aturdirnos con nada porque en Cristo encontramos la paz. Eso me quedó. Y al tiempo escuché una canción de una música popular de la que yo hacía, ese género, que decía, el Evangelio de Cristo te puede hacer feliz. Y yo creía que la felicidad era una utopía. Uh-huh. Era un invento de los que lo pasaban bien para consuelo de los pobres, de los que la pasábamos mal. Esa era una idea mía. Pero que será posible que todavía pueda haber felicidad. Así que me acerqué, escuché el mensaje, no entré a la iglesia, pero sentía algo adentro, paz, uh-huh. cuando escuchaba a ese hombre que hablaba, las canciones. A la semana me entregué a Cristo,
0: wow.
3: con todo el corazón. Me bauticé enseguida, contra las reglas de esa iglesia, porque había que hacer una preparación larga, pero yo estaba tan entusiasmado que el pastor se convenció de que me tenía que bautizar. A los 3 días de convertido me bauticé y comencé a servir en lo que sabía, uh-huh. en la música, componer canciones, cantar. Pero enseguida me tocó el servicio militar y ahí tuve el accidente por el cual el libro de la muerte y la vida abundante, no lo voy a relatar uh-huh. todo, pero son simplemente un minuto, 5 días y 5 noches tirados en la Patagonia Argentina, en Comodoro Rivadavia, con más de 10 grados bajo cero, 5 días y 5 noches. No podía sobrevivir. Sin embargo, sobreviví. Me encontró un perro. Me sacaron. Bueno, es largo. Dios tuvo misericordia. Me salvó. Me salvó de la gangrena porque me tenían que amputar la pierna y eso no sucedió porque gente clamó por mí, mi madre entre ellos. Dios me libró. Y yo dije, bueno, si Dios hizo esto, a partir de ahora, tenía 20 años, yo me voy a dedicar a contar las misericordias, las maravillas de Dios. Y es lo que hago hace años.
0: Wow.
3: Y casi siempre con la guitarra.
0: Ahora, cuéntenos con la guitarra. ¿Cuántos discos ha sacado usted?
3: 19 discos. 300 canciones.
0: Wow.
3: Y tengo en preparación 2 o 3 más que el tiempo no me da, pero ya los tengo.
0: Wow. ¿Y usted escribe todas las letras?
3: Todas no, pero la mayoría.
0: La mayoría.
3: En los últimos sí, son todas canciones que Dios me ha dado.
0: Siendo pastor, me imagino que mucha de la letra viene de la palabra de Dios.
3: Todo lo último que he escrito, casi todo, siempre es inspirado en la palabra, en experiencia, uh-huh. en testimonio. Pero sí, eso, desde que me convertí, me dediqué exclusivamente a escribir cosas de Dios, ¿no?
0: Qué lindo. Estamos hablando aquí con Hugo Baravalle. Hugo Baravalle. Y él es cantante, escritor y pastor. Y también está con nosotros Daniel Dicesere, que no lo dije al principio, que es pastor de la iglesia
2: Verdad en Amor,
0: en Sugarland.
2: Centro Familiar Cristiano. Iglesia Verdad en Amor. Uh-huh. Y quería comentarte, Dolly, que el motivo por el cual el pastor Hugo Baravalle está acá, porque aparte de lo conocía de Crespo, donde estuvimos sirviendo al Señor en la Argentina por muchos años, que tú estuviste ahí uh-huh, una vez,
0: sí.
2: Él visitaba mucho Crespo, nos conocíamos, uh-huh. y cuando yo supe que él venía, entonces hice los arreglos para organizar un mini recital que se llevó a cabo en la iglesia, ¿verdad?, en uh-huh. Amor, el pasado miércoles.
0: Uh-huh.
2: Que te digo, Dolly, fue fenomenal, hermoso.
0: Uh-huh.
2: Si tenés alguna duda, pregúntale a don Santos Cuchilla, que estuvo y está encantado con él.
0: ¿Un recital de qué?
2: De música cristiana.
0: ¿De música?
3: Sí, me prestaron una guitarra. Traje mis pistas, pero prefiero cantar con la guitarra en vivo.
0: Sí.
3: Así que en un rato canté unas cuantas canciones. Muy lindo.
0: Ay, qué lindo.
3: Muy lindo. La gente muy contenta. Yo también de poder.
0: Sí,
3: yo
0: sí.
3: canto música latinoamericana, mucha música argentina, pero también música boliviana, peruana, ecuatoriana, colombiana. Claro, lo fuerte mío es argentino,
0: ajá.
3: pero me gusta todo. Entonces he incluido en mi repertorio y he compuesto en otros ritmos también.
0: Wow. Así que pronto en Radio Amistad se va a poder escuchar la música.
3: ¿Cómo no?
0: De
3: eso es parte.
0: Pastor.
3: Ahí faltan 2 discos que uh-huh. desaparecieron.
0: Uh-huh.
3: Pero me quedó este MP3 que tiene 226 canciones.
0: Qué bueno. Y cuéntenos un poquito, como pastor, hay muchas luchas, tanto aquí como en la Argentina. ¿Qué es lo que más le ha ayudado a usted a seguir? ¿Desde cuántos años hace que usted...?
3: Yo hace 42 años que soy pastor.
0: bastantes años.
3: Muchos años. ¿No? En los tiempos que no era, bueno, Daniel puede dar fe, no era tan fácil predicar, no éramos tan simpáticos. Ahora, gracias a Dios, la sociedad acepta más, pero en el tiempo que no se entendía mucho lo que era ser evangélico y había muchos problemas. Ahora cambió.
0: Yeah.
3: Sí, había mucha oposición.
0: Okay.
3: Ahora la situación es distinta, pero las necesidades son mucho mayores. La droga, la violencia, en Argentina está complicado todo. Todos nosotros, los argentinos, yo sufrí tres asaltos, pero otros sufrieron muchos más. No hay nadie que se haya salvado de algún asalto a mano armada. El último fue de mi hijo menor, que le sacaron el auto con dos revólveres, uno de cada lado. Bueno, Dios lo guardó, pero son momentos muy complicados. Confiamos en la protección de Dios, es lo que nos queda, ¿no?
0: Amén.
3: Y le hablamos a la gente de ese Dios en el cual creemos y que nos quiere salvar y quiere transformar nuestras vidas. Eso. Y le predicamos a esa gente.
0: Ajá.
3: Estamos en Argentina en barrios muy necesitados. Allá en Argentina llamamos villas miserias. Son casas de cartón, de chapa, en lugares a la vera de los ríos que cuando llueve se inunda y vuela todo. Y ahí estamos, los jóvenes más que nada. Yo también estoy, pero los jóvenes van ahí sábados, domingos, le hablan a los niños, les llevan comida, les llevan ropa. Hacemos un trabajo social muy necesario en nuestra Argentina, porque hay más pobreza de la que se muestra. Esa es la realidad.
0: Muy bien, se nos acabó el tiempo para esta entrevista. Vamos a continuar con otra, y si nos permite. Y quiero terminar con un versículo y quiero pedir que usted nos comparta algún versículo que ha sido especial en su vida.
3: Cómo no, sigue siendo especial. Mas Dios muestra su amor para con nosotros en que siendo aún pecadores, Cristo murió por nosotros. Romanos 5:8.
0: Excelente. Todos los versículos son buenos, pero ese también. Pastor Hugo, muchas gracias por compartir con nosotros su testimonio, lo que Dios hizo para transformar su vida de lo que Satanás quería matarle y darle una vida nueva.
3: Ha sido un gusto.
0: Y Pastor Daniel Di Cesare, gracias por traer al Pastor Hugo para compartir con nosotros.
2: Un placer, Dolly, como siempre.
0: Dolly Martín para Radio Amistad.
1: Saludos, soy Miguel Ángel Jacinto, director de noticias de Radio Amistad. Quiero agradecer a Dios por la vida de mi padre. Mi padre conoció al Señor años después de separarse de mi madre. Recuerdo su valentía para compartir el Evangelio. Su amor y confianza en Dios le permitió servir al Señor en el liderazgo de su iglesia, mostrando una fe inquebrantable. Radio Amistad le desea un bendecido día a todos los padres.

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0: Dios de la creación. ¿Realmente creen los evolucionistas que la vida siempre se hace más compleja o sofisticada? ¿Alguna vez la evolución va hacia atrás? Hola, soy Milton de los Santos. En 1893, un hombre llamado Dolo propuso una ley que se ha convertido en una piedra angular para la creencia de la evolución. La ley de Dolo dice que la evolución siempre va para arriba hacia más especialización, nunca va hacia atrás. Esto significa que mientras más arriba vamos en la escalera evolucionista del desarrollo, más desarrollo deberíamos ver en por lo menos una, si no más, partes de una criatura. Por otro lado, el creacionismo dice que el creador hizo cada tipo de animal distinto por diferentes razones. Debido a esto, los llamados animales inferiores podrían tener células más desarrolladas u órganos que los llamados animales superiores. Ahora probemos estas dos afirmaciones contradictorias y veamos cuál de ellas encaja lo que encontramos en el mundo real. ¿Cuál punto de vista tiene apoyo de estudios comparando tejidos musculares del cangrejo de herradura, una criatura muy antigua de acuerdo a la evolución, con un conejo, una criatura relativamente más reciente? Los estudios muestran que la estructura de proteína de los músculos del cangrejo de herradura es más compleja que las del conejo, o en muchos casos, inclusive de los humanos. Estos hechos deben ayudar a los cristianos a sentirse un poco menos intimidados por los evolucionistas que afirman que la evolución es un hecho de la ciencia. 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
1: ¿Qué tal, amigos? Le habla su hermano Michael Rodríguez y quiero saludar a todos los padres del mundo y que la paz de nuestro Señor Jesucristo sea con cada uno de ustedes y sus familias.

0: El salmista exclama: esfuérzate y aliéntese tu corazón. Sí, espera a Jehová. 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Este es el versículo de la semana que se encuentra en Efesios 4:6 y dice: un solo Dios y Padre de todos, que está sobre todos, por todos y en todos. Una vez más, Efesios 4:6 dice: un solo Dios y Padre de todos, que está sobre todos, por todos y en todos.
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2: El escritor de Hebreos, en el capítulo 5, versículo 11, dice: tenemos mucho que decir sobre esto, pero es difícil de explicar porque ustedes son lentos para aprender. De hecho, aunque a estas alturas ya deberían ser maestros, necesitan que alguien les enseñe nuevamente las verdades elementales de la palabra de Dios. Necesitan leche, no alimento sólido. Cualquiera que vive de leche, siendo todavía un infante, no está familiarizado con las enseñanzas sobre la justicia, pero el alimento sólido es para los maduros, quienes por el uso constante han entrenado sus sentidos para distinguir el bien del mal. He tenido la oportunidad de hablar en muchas iglesias y ministrar durante mucho tiempo, más de 2 décadas, y una de las observaciones que he hecho es que a menudo las personas comienzan su vida cristiana rápidamente. Tienen una experiencia de conversión en la cual de alguna manera llegan a un altar, oran con alguien, doblan su rodilla y dicen: Jesús, tú serás el Señor de mi vida. Se entregan a Cristo y luego se levantan con entusiasmo y emoción y comienzan a intentar cambiar su vida, cambiar a sus familiares y vecinos. Tienen ese celo característico de un nuevo creyente, quieren contarle a todo el mundo, invitar a la gente a la iglesia, aprender todos los versículos que puedan, y están hambrientos de Dios porque apenas están comenzando. Es como una carrera rápida desde el inicio. Pero también he notado a lo largo de los años que a menudo las personas se desaceleran, y eso es normal. Necesitas desacelerar. A veces esa energía y entusiasmo del principio dan paso a más madurez. Sin embargo, también he notado que con frecuencia en nuestro progreso espiritual nos desaceleramos hasta el punto de que muchas veces dejamos de crecer. Las personas llegan a un punto en el que, aunque han sido creyentes durante 10 años, eso no significa que hayan crecido durante 10 años. Pueden haber crecido durante los primeros 5 años y luego dejaron de crecer después del 5º año y ahora están en el mismo lugar donde estaban hace 5 años. Dejaron de crecer y se quedaron estancados. No están aprendiendo. No se están esforzando. no están creciendo en carácter, ya no están usando sus dones espirituales, simplemente están atascados en un lugar. No han regresado al mundo. No han retrocedido, pero tampoco están progresando. No están cambiando, son los mismos que eran hace varios años atrás. El escritor de Hebreos está desafiando a algunas personas que estaban en esa condición. Y esta mañana voy a darles cuatro características de las personas que crecen. Mi deseo es que nosotros, como iglesia, como cuerpo, como pueblo, como comunidad de fe, no solo los nuevos creyentes crezcan, sino también aquellos creyentes que han sido creyentes durante 5 años, 7 años, 10 años, 20 años, 15 años. Creo que Dios quiere que todos crezcamos. Cada uno de nosotros necesita crecer en nuestro conocimiento, nuestro carácter y nuestros dones. Necesitamos ir al siguiente nivel. No es el deseo de Dios que nadie permanezca estancado en este lugar. Así que esta mañana quiero desafiarlos al crecimiento, desafiarlos a ir al siguiente nivel, desafiarlos a no quedarse estancados. Y si no van a quedarse estancados, aquí están las 4 características que necesitan ser parte de su vida. ¿Están listos? Número 1. Aprenden rápidamente porque están ansiosos por crecer. Las personas que continúan creciendo tienen algo evidente en su vida. Aprenden rápidamente porque están ansiosos por crecer. Una persona puede cambiar sin crecer, pero no puedes crecer sin cambiar. Y el cambio es difícil. Pero lo que he descubierto es que las personas que crecen están ansiosas por crecer. Quieren crecer. Tienen hambre. El escritor de Hebreos dice: tenemos mucho que decir sobre esto, pero es difícil de explicar porque ustedes son lentos para aprender. Ahora bien, esa frase lentos para aprender en el griego literalmente significa torpes de oído. Tenemos mucho que decirles, está diciendo, pero no podemos decirlo todo porque ustedes son torpes de oído. Son lentos para aprender, como dice la versión NIQP. No significa que su coeficiente intelectual sea bajo. No significa que simplemente digan, oye, ¿qué estás diciendo? No podemos entender lo que dices. No, no se trata de su coeficiente intelectual. No se trata de su capacidad para comprender. Se trata de que su oído se ha vuelto torpe. No su oído físico. No estaban usando audífonos. Podían oír bien físicamente, pero sus oídos espirituales se habían vuelto torpes. Cuando el oído de alguien es torpe, solo captas la mitad de las cosas que se dicen porque realmente no puedes oírlo bien. Ahora, ¿cómo se vuelven torpes tus oídos espirituales? Tus oídos espirituales se vuelven torpes cuando dejas de escuchar porque ya no estás tan interesado en lo que se está diciendo. Verán, típicamente escuchamos las cosas que estamos motivados a escuchar. Alguien dijo una vez que la motivación es la chispa que enciende el fuego del conocimiento y alimenta el motor del logro. Cuando nos falta motivación, dejamos de aprender. ¿Cómo aprendo algo nuevo? Solo cuando estoy motivado a aprender algo nuevo. Dejo de aprender cuando dejo de estar motivado. El apóstol Pablo está escribiendo a estas personas y les está diciendo, no están aprendiendo y creciendo porque ya no están motivados a aprender y crecer. Han perdido su hambre, han perdido su anhelo, han perdido su deseo de crecer, aprender e ir al siguiente nivel. Ya no tienen hambre de hacer eso. Por lo tanto, como no tienen hambre, no están motivados, no están aprendiendo. Ejemplos de motivación. Déjenme explicarlo de esta manera. Cuando estaba en la secundaria, tenía álgebra y recuerdo haber discutido con mi mamá diciendo, nunca voy a usar esto. Todas estas fórmulas complicadas, ¿qué uso práctico tiene cuando voy a usar álgebra en la vida? Por lo tanto, si no voy a usarlo, ¿por qué debería aprenderlo? Si no voy a convertirme en contador, que no voy a serlo, entonces, ¿por qué tengo que aprender álgebra? Porque no lo voy a usar, no lo voy a practicar, entonces, ¿por qué necesito aprenderlo? Por lo tanto, me convertí en un estudiante desmotivado porque no veía ningún uso práctico para lo que estaba aprendiendo. Cuando no estás motivado para aprender algo porque no tiene ningún uso práctico, típicamente no lo aprendes. Déjenme darles otro escenario sobre la motivación. Si esta mañana yo dijera, necesito 10 voluntarios y 10 personas levantaran la mano y yo dijera, está bien, les voy a dar una lección esta mañana, y subiéramos a la van de la iglesia y condujeríamos hasta el aeropuerto O'Hare y dijera, tenemos un avión esperándolos en el aeropuerto O'Hare y van a aprender sobre paracaidismo hoy. Y subiéramos a esas 10 personas a ese avión y les pusiéramos paracaídas en la espalda y despegáramos y subiéramos varios miles de pies en el aire y abriéramos la puerta del avión y mientras ese viento entra, yo dijera, oigan, el instructor les va a dar algunos consejos sobre paracaidismo. Puedo garantizar que mientras ese instructor hablara sobre paracaidismo, cada persona estaría pendiente de cada palabra que dijera. ¿Y si no funciona? ¿Qué tan lejos tengo que estar antes de jalarlo? ¿Y si no funciona? ¿La gente realmente muere? ¿Cuántos mueren? ¿Y si el viento sopla de esta manera? Estarían escuchando todo lo que dice. Estarían atentos tomando notas. Repite eso, haciendo preguntas. ¿Por qué? Porque son estudiantes altamente motivados. ¿Por qué están altamente motivados? Están altamente motivados porque lo que se está enseñando van a ponerlo en práctica de inmediato. Por lo tanto, como van a ponerlo en práctica de inmediato, están altamente motivados para aprender lo que se está enseñando. ¿Me están siguiendo? Recuerdo cuando mi hija, hace un par de años, era joven y estaba preguntando un poco sobre manejar, y yo le decía, mira, cariño, aquí es cuando pones el cambio, y este es el pedal del acelerador y el pedal del freno. Y ella no estaba muy interesada, decía, oh, eso se ve fácil, creo que podría hacerlo. Hace varios meses, ella obtuvo su permiso de conducir, así que decidí que su primer manejo en el auto lo haríamos en un estacionamiento vacío. Es inteligente. Un estacionamiento vacío detrás de un teatro. Dije, está bien, cariño, súbete al asiento del conductor. Se sentó en el asiento del conductor. Dijo, está bien, los pedales, ¿cuál es el acelerador? ¿Cuál es el freno? Está bien, acelerador, freno. Así es como lo pones en cambio. Ella estaba haciendo preguntas. Estaba motivada. Me dio algunos sacudones mientras comenzaba, pero yo la estaba instruyendo y entrenando. Está bien, papá, ¿ahora cómo? ¿A dónde voy? Está bien, papá, papá, papá, dime. Y yo la estoy instruyendo, entrenando. Gira a la derecha aquí, un poco más fuerte, cariño, cuidado, viene un auto. Cuidado, un auto, por favor, cariño, más despacio. Le estoy dando instrucciones, muy motivada a escucharme porque está poniendo en práctica inmediatamente lo que le estoy enseñando. Luego se puso un poco confiada. Después de 10 minutos de manejar, decidió hacer un giro amplio. Fue cuando había nieve alrededor del terraplén y literalmente pensé que iba a voltear nuestra van porque subimos a un terraplén así. Cuando aterrizamos, mi corazón estaba acelerado. Ella estaba muy motivada porque estaba poniendo en práctica inmediatamente lo que estaba aprendiendo. Síganme aquí. Estas personas se habían vuelto torpes de oído porque no estaban poniendo en práctica inmediatamente lo que estaban escuchando. Se había convertido en teoría para ellos, no en vida para ellos.
3: Oh, desearía que pudieran escucharme esta mañana porque esto es enorme. Verán, si no estás poniendo en práctica lo que se está enseñando, pierdes tu motivación para aprender. Todo se convierte simplemente en teorías y principios que no tienen relevancia directa para tu vida.
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3: Pero si cada vez que escuchas la palabra de Dios estás diciendo, quiero aplicarla, quiero aprender, quiero llevar esto a mi matrimonio, a mi trabajo, a mis hijos, a mi vida, quiero parecerme más a Jesús, no quiero estancarme, quiero crecer, quiero ser diferente. Entonces lo que sucede es que todo lo que se enseña, estás ansioso por aprenderlo, porque lo estás aplicando a tu vida inmediatamente y tiene relevancia directa con tu situación porque estás aplicando la palabra. No eres solo un oyente de la palabra, eres un hacedor de la palabra. Por lo tanto, tienes hambre, anhelo y deseo de aprender porque lo estás poniendo en práctica. Cuando alguien no pone en práctica la palabra, empiezas a sentir, aquí viene otro mensaje. Espero que sea corto, espero que no haga calor, espero que las sillas no estén incómodas, porque no lo estás poniendo en práctica. Entonces, las personas que aprenden, las personas que crecen, aprenden rápidamente porque están ansiosas por crecer, tienen hambre de crecer, tienen deseo de crecer.
4: Número 2. Edifican sobre las verdades fundamentales y comienzan a enseñar a otros.
2: Segundo, anoten esto. Las personas que aprenden y crecen son personas que edifican sobre las verdades fundamentales y comienzan a enseñar a otros. Noten lo que dice a continuación. De hecho, aunque a estas alturas ya deberían ser maestros, necesitan que alguien les enseñe nuevamente las verdades elementales de la palabra de Dios. Necesitan leche, no alimento sólido. El escritor de Hebreos está diciendo, han sido cristianos el tiempo suficiente como para que a estas alturas ya deberían conocer los fundamentos del cristianismo. De hecho, a estas alturas ya deberían estar enseñando a otros los fundamentos del cristianismo. Pero ¿qué ha sucedido? Aunque a estas alturas deberían ser maestros, no solo no son maestros, sino que los fundamentos que deberían estar enseñando ni siquiera los recuerdan porque se han vuelto borrosos en su propia vida. Por lo tanto, aunque a estas alturas deberían ser maestros, necesitan que alguien les enseñe las verdades elementales, básicas y fundamentales nuevamente, porque comenzaron a olvidarlas. Dirán, Bueno, ¿cómo sucede eso? Bueno, si no lo usas, lo pierdes. Si no usas el conocimiento básico que tienes, comienzas a perderlo. Se vuelve oxidado para ti. Una historia personal sobre perder el conocimiento. Cuando tenía 16 años, quería trabajar en algún lugar para ganar algo de dinero. Tenía un amigo que tenía una conexión en Francia, en un pueblo de Francia. Yo vivía en el norte de España y Francia no estaba tan lejos de nosotros. Así que me consiguió un trabajo como lavaplatos y persona de limpieza de habitaciones. Entonces mi hermano, otra persona y yo fuimos a este hotel en el sur de Francia y lavé platos y aprendí a fregar estas ollas grandes y aprendí a limpiar habitaciones. Trabajamos en servicio de habitaciones y lavando platos en un hotel en el norte de Francia durante 2 meses y medio a 3 meses. Dormíamos en el sótano con todas las demás personas que estaban allí abajo. Trabajamos duro, pero estábamos en Francia, así que estábamos sumergidos en la cultura francesa, el idioma francés. El siguiente verano fui allí nuevamente para ganar dinero. Era bastante buen dinero. Trabajé en el sur de Francia. Y como estuve en Francia suficiente tiempo, de hecho, aprendí a hablar algo de francés y podía entender prácticamente la mayor parte de lo que me decían y podía hablar lo suficiente como para ser peligroso. Después de salir de allí, sentí que, de hecho, compré un Nuevo Testamento en francés y leía mi Biblia en francés. Je parle un petit peu français, mais pas beaucoup. Mais je travaille en France. Entonces pensé, sabes, conozco el francés bastante bien, puedo entenderlo. Hace unas pocas semanas estábamos en el norte de España y decidí, oye, voy a llevar a mis hijos a mostrarles dónde trabajé, a ponerles un poco de incentivo en los huesos, mostrarles dónde trabajé durante el verano. Así que condujimos 2 horas y media, fuimos a este pequeño pueblo en Francia. Y lo que descubrí es que los fundamentos del francés que pensé que conocía tan bien, de repente, como no lo he usado en mucho tiempo, me he oxidado. Esas palabras básicas que solía conocer muy claramente, estaba luchando por recordar esas palabras que en aquel entonces, hace unos 20 años, me venían muy fácilmente y me di cuenta de que, oye, mi francés no es tan bueno como pensé que era. Está oxidado porque no lo he repasado, no lo he usado, no lo he revisado. Por lo tanto, si no lo he usado, repasado y revisado, empiezo a perderlo. Todos estamos llamados a enseñar. Ahora algunos de ustedes están siguiendo hacia dónde voy con esto, ¿verdad? Verán, la Biblia dice que a estas alturas ya deberían ser maestros. Dirán, bueno, pastor, no soy maestro, no soy pastor, no soy predicador. No importa. Déjenme decirles esto. Cada seguidor de Jesucristo, si te has convertido en seguidor de Jesucristo, todos estamos llamados a hacer discípulos. Eso significa que lo que sabes, necesitas compartirlo con alguien más que sabe menos de lo que tú sabes. Todos estamos llamados a hacer discípulos. Significa que las cosas básicas que sabes, comienzas a compartirlas con otras personas que saben menos que tú. ¿Cuántos de ustedes saben que siempre hay personas que saben menos que tú? Siempre hay personas que saben más que tú. Pero siempre hay personas que saben menos que tú dirás. Bueno, no sé mucho, pero adivina qué. Sabes más de lo que saben otras personas que nunca han ido a la iglesia, nunca han abierto una Biblia, nunca han mirado versículos, nunca se han sentado bajo la enseñanza. Sabes más de lo que algunas otras personas saben. Entonces, lo que sí sabes, comienzas a compartirlo con personas que saben menos que tú.
4: Tenemos bautismos cada mes. Cada mes, cuando las personas se bautizan, a todos los que se bautizan los llevamos a través de tres lecciones básicas, tres lecciones elementales: fe, arrepentimiento y bautismo, de unos libros azules. ¿Adivinen qué? ¿Adivinen quién hace ese mentoreo? Personas en la congregación toman a un nuevo creyente y comienzan a enseñarles las cosas básicas que necesitan aprender.
2: Esto es lo que Jesús dijo. Jesús dijo: los haré pescadores de hombres. Mateo 28, 19 a 20 dice: por tanto, id y haced discípulos de todas las naciones, bautizándolos en el nombre del Padre, del Hijo y del Espíritu Santo, enseñándoles a guardar todas las cosas que os he mandado. Y he aquí, yo estoy con vosotros todos los días hasta el fin del mundo.
1: Aprender a ser dadores en lugar de solo receptores.

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1: Felicidades a todos los padres en su día. Es Fabricio. Deseo que la paz de Dios y la fortaleza y la bendición de nuestro Dios inunde sus corazones de una manera especial. Dios le bendiga.

Juan capítulo 16, versículo 33 dice así: Estas cosas os he hablado para que en mí tengáis paz. En el mundo tendréis aflicción, pero confiad, yo he vencido al mundo. Todos, incluidos los hijos de Dios, pasamos por tiempos de enfermedad, dificultad y dolor. Sin embargo, en medio de todo, podemos recibir la paz del Señor. 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

0: Dios de la creación. ¿Realmente creen los evolucionistas que la vida siempre se hace más compleja o sofisticada? ¿Alguna vez la evolución va hacia atrás? Hola, soy Milton de los Santos. En 1893, un hombre llamado Dolo propuso una ley que se ha convertido en una piedra angular para la creencia de la evolución. La ley de Dolo dice que la evolución siempre va para arriba hacia más especialización, nunca va hacia atrás. Esto significa que mientras más arriba vamos en la escalera evolucionista del desarrollo, más desarrollo deberíamos ver en por lo menos una, si no más, partes de una criatura. Por otro lado, el creacionismo dice que el creador hizo cada tipo de animal distinto por diferentes razones. Debido a esto, los llamados animales inferiores podrían tener células más desarrolladas u órganos que los llamados animales superiores. Ahora probemos estas dos afirmaciones contradictorias y veamos cuál de ellas encaja lo que encontramos en el mundo real. ¿Cuál punto de vista tiene apoyo de estudios comparando tejidos musculares del cangrejo de herradura, una criatura muy antigua de acuerdo a la evolución, con un conejo, una criatura relativamente más reciente? Los estudios muestran que la estructura de proteína de los músculos del cangrejo de herradura es más compleja que las del conejo, o en muchos casos, inclusive de los humanos. Estos hechos deben ayudar a los cristianos a sentirse un poco menos intimidados por los evolucionistas que afirman que la evolución es un hecho de la ciencia. 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
1: Hola, soy Elsomar Suárez de Radio Amistad. El Día del Padre es un día especial en donde recordamos el trabajo que nuestros padres han realizado por nosotros. Ellos han estado con nosotros ayudándonos durante los momentos más difíciles en nuestra vida y apoyándonos en nuestros mejores días. A mí, por ejemplo, me gusta recordar a mi papá como un fiel creyente que siempre me motiva y me enseña sobre la palabra de Dios. 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
1: Este es el versículo de la semana que se encuentra en Efesios 4:6 y dice, un solo Dios y Padre de todos, que está sobre todos, por todos y en todos. Una vez más, Efesios 4:6 dice, un solo Dios y Padre de todos, que está sobre todos, por todos y en todos.

0: Vivimos en un mundo de sufrimiento, enfermedades, guerras y hambrunas. Pero ¿cuál es la necesidad más grande del ser humano que Dios quiere suplir? Billy Graham responde a esta pregunta.
1: Una vez fui a Calcuta. Fui a ver a la Madre Teresa en ese terrible lugar donde ella tenía su casa de misericordia y amabilidad. Cuando llegué, una de las enfermeras me dijo que tomara asiento y agregó: «La Madre Teresa estará con usted en unos pocos minutos. Ahora está con un hombre moribundo». Era un hospital. La gente llegaba allá con sus problemas, sus dolores, sus hematomas y jadeo en su garganta para recibir ayuda de la Madre Teresa. Los enfermos estaban en la Puerta de las Ovejas, en una piscina llamada Bethesda. Algunos de ellos habían estado ahí por años. Jesús miró eventualmente a uno de estos hombres y habló con él. Este hombre había estado ahí por 38 años. Ellos pensaban que un ángel bajaba para agitar las aguas y la primera persona que entraba al agua por la mañana recibía la sanidad. Este hombre había tratado y tratado y tratado de entrar por años, pero no había podido. Alguien lo empujaba para quitarlo del camino, pero él estaba ahí. Muchos de los manuscritos más antiguos no usan esa parte, así que los eruditos no conocen con certeza si esto era exacto o literalmente verdadero. Pero algo ocurría en el estanque que hacía que la persona que estaba enferma pensara que podía recibir la sanidad si era la primera en meterse al agua por la mañana. Usted sabe, el pecado es una enfermedad. Nunca hemos tratado la raíz y el corazón de la causa de todos los problemas que enfrentamos. Tratamos los síntomas. Cuando yo me casé, recuerdo cuando estaba en la universidad, vi a esta hermosa muchacha caminando por el campus y dije: «¡Cielos, es hermosa!» y casi sentí que estaba enamorado de ella en ese momento. Luego me armé del valor suficiente en aproximadamente 2 o 3 semanas para invitarla a salir. La llevé a la cantata El Mesías justo antes de Navidad. Traté de tomar su mano, pero ella no lo permitió. Yo sabía que ella era la mujer para mí, y tenía demasiada emoción solamente con el intento de tomar su mano, y cuando finalmente lo hice, fue maravilloso. Luego fue la primera vez que la besé. Yo decidí que nunca más besaría a otra muchacha, dije a otra. Yo había besado a algunas hasta que me comprometí. Años más tarde, mi esposa me dijo que a ella no le gustaba eso. Pero no lo hice. Cuando puse el anillo en su dedo, la besé. Y usted habla sobre emoción. Yo la tuve. Yo estaba completamente enamorado. Pero usted sabe, no estuvimos casados hasta que nos pusimos de pie frente al ministro y él dijo: «¿Aceptas a esta mujer para que sea tu esposa?» Y yo, ¿qué dije? ¿La amo? No. ¿Pienso que es hermosa? No. Yo dije: «Acepto». No lo dije en una voz muy alta. Mi voluntad tenía que estar involucrada. Y cuando usted llega a Cristo, sucede lo mismo. Yo decido aceptarlo. Yo decido seguirlo. Yo decido ceder mi voluntad a Él. Este hombre había esperado por 38 años. Él intentó de todo. Y Jesús se acercó a él porque probablemente estaba en la peor condición comparado con todos los demás en el lugar y nadie podía ayudarlo. Hay miles de enfermedades que nos afligen a todos. En su trabajo, mi hijo Franklin tiene una carga por las personas alrededor del mundo que tienen SIDA, porque no existe cura para el SIDA. Y existen millones de personas que han sido infectadas, y millones morirán a menos que se encuentre alguna respuesta. Pienso en todas esas personas maravillosas que hemos conocido en diferentes partes del mundo. Algunas de ellas tienen SIDA. Recuerdo la primera vez que fui a ver a un amigo en Hollywood. Él era una estrella de cine y estaba muy enfermo. Las personas que cuidaban de él, según me enteré, tenían SIDA, dos de ellas, y también iban a morir. Un psiquiatra famoso dijo hace algún tiempo que todo el mundo es un hospital. Otro dijo que todo el mundo es un asilo. Mucha gente dice: «Estoy muerto por dentro, ya no tengo vida dentro de mí». Usted puede leer el último capítulo del libro de Eclesiastés, la última parte de ese capítulo. Le diré exactamente cómo se sentirá cuando envejezca. Yo me considero ya un anciano y tengo los mismos sentimientos que el escritor de este capítulo describe. De cierta manera, existe mucha soledad. Existe una certeza de que en esta vida no quedan muchos días por delante o muchos meses. Pero me gusta la idea de no tener nada excepto ir al cielo. Lo espero ansiosamente. Creo que habrá un agujero arriba de mí en algún lugar y me iré directamente hacia arriba. Jesús mira a este hombre con ternura y amor. Él le ama. Él mira su necesidad. Vivimos en un mundo de sufrimiento. Jesús tuvo compasión de él. El significado literal de la palabra compasión es sufriendo con. Tener compasión no solo es sentirse mal por él, sino hacer algo al respecto, y eso es lo que hizo Jesús. En la televisión vemos a muchas personas alrededor del mundo que sufren, incluso a nuestro alrededor. Hay hambre, gente sin hogar e injusticia en todo el planeta. Hoy Jesús nos motiva, como cristianos, a ayudar a la gente que sufre de injusticia, que no tiene dónde vivir, a los enfermos. Y la Biblia habla mucho sobre ayudar a los enfermos y a las viudas, pero debemos ayudar a aquellos en necesidad. Pueden estar deprimidos, algunos incluso son suicidas. En ocasiones me pregunto a mí mismo, ¿qué más podemos hacer? Franklin ha viajado por todo el mundo con su ministerio Bolsa del Samaritano, ayudando a personas con esta clase de necesidad. Estoy agradecido por él y por su visión. Me gustaría hacerle una pregunta a usted. ¿Le gustaría librarse de sus pecados y de los hábitos que lo están destruyendo y guiándolo hacia la destrucción? Jesús le planteó a este hombre una pregunta que sonaba cruel. Le dijo, ¿qué deseas que haga por ti? ¿Puede usted imaginarlo? Un hombre que había estado enfermo por 38 años, muriendo, lisiado, acostado en una colchoneta, y Jesús le dice, ¿qué deseas que haga por ti? Bueno, era obvio lo que él quería. Él quería recibir sanidad, pero, ¿sabe? Este hombre dijo, sí, eso es lo que quiero. Mientras más nos acercamos a Jesús, nos damos cuenta de que sus demandas son muy altas. Él dijo, si alguien quiere ser mi discípulo, tiene que negarse a sí mismo, tomar su cruz y seguirme. ¿Puede imaginarse a la gente avanzando con una cruz? La cruz de la que Jesús habla es tomar su posición firme por Cristo en su negocio, en su oficina, en su hogar. No importa cómo se burle la gente de usted o lo critique, usted permanezca firme y valiente por Cristo. Eso es todo lo que tiene que decirle a Jesús en este momento. Sí, quiero que tú me des plenitud. Existen tres cosas importantes que usted debe hacer. Primero, debe tener fe, porque Jesús le dijo a este hombre, toma tu lecho y camina. Bueno, ese hombre había tratado de hacerlo cientos de veces y no podía. Pero había autoridad en la manera en que se lo dijo Jesús. Si confiesas con tu boca que Jesús es el Señor y crees en tu corazón que Dios lo levantó de entre los muertos, serás salvo. Y añade el apóstol Pablo, porque por gracia ustedes han sido salvados mediante la fe, esto no procede de ustedes, sino que es el regalo de Dios. Por fe usted puede decir, sí, Señor, por favor, entra en mi corazón. Lo segundo es el arrepentimiento. Usted debe arrepentirse. El primer sermón que Jesús predicó en su vida fue sobre el arrepentimiento. Cuando usted se acerca a Cristo, debe quemar todos los puentes con el pecado que deja a sus espaldas. Él debe ser lo primero en su vida de ahora en adelante. Él debe ser el Señor. Ese es un compromiso y una decisión que usted debe hacer en este momento. Recuerdo una vez que en una de mis campañas llovía torrencialmente, pero ahí, bajo la lluvia, estaban más de 1,000 personas. Yo casi no lo podía creer. No tenía la fe suficiente para creer, pero llegaron. Usted dirá, bueno, Billy, ¿cómo se puede tomar una decisión y adquirir un compromiso permanente en tan poco tiempo? La mayoría de las personas que Jesús llamó y salvó tomaron decisiones instantáneas. ¿Se ha dado cuenta de eso? Así que usted debe creer en lo que Cristo hizo en la cruz y lo que Dios hizo al levantarlo de entre los muertos. Usted debe arrepentirse, debe cambiar su viejo estilo de vida. No, no puede hacerlo. Está pensando en las cosas que ahora tendría que dejar de hacer. Usted no tiene el poder, no tiene la fortaleza para hacerlo. Pero el Espíritu Santo viene a ayudarle y mientras vive su vida cristiana, Él le ayuda a lograr que todo esto suceda. Finalmente, usted debe ser un seguidor de Cristo. Jesús le dijo a este hombre, camina. Él cargó con su lecho y caminó. Él anduvo por un nuevo camino. Él anduvo por un camino angosto con Cristo. Él caminó en el discipulado y más adelante lo volvemos a ver. Jesús lo vio en el templo, le habló y le dijo, «Ten cuidado de no seguir pecando para que no te ocurra una cosa peor». ¿Cómo puede ocurrir algo peor a un hombre que había estado 38 años lisiado en ese hospital? Jesús hablaba acerca del infierno. La Biblia enseña que el infierno existe. Lo usamos en nuestro discurso como algo profano, pero es genuino. No sé todo acerca del infierno, solo sé que es un lugar al que Jesús nos advirtió que no fuéramos. Es un lugar terrible y es para siempre. Es difícil aceptarlo, pero así es. Entonces, le voy a pedir, en el lugar en que se encuentre, que diga en este momento, «Yo sí creo, deseo recibirlo, deseo seguirlo, no quiero ir al infierno, quiero ir al cielo». Y quiero estar seguro de ir allá.

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Saludos a todos los padres que sintonizan Radio Amistad. La palabra de Dios dice en Proverbios 27, justo es quien lleva una vida sin tacha. Dichosos son sus hijos después de él. Dios les bendiga.

La palabra de Dios dice: a los ricos de este mundo, mándales que no sean arrogantes ni pongan su esperanza en las riquezas, que son tan inseguras, sino en Dios, que nos provee de todo en abundancia para que lo disfrutemos. 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

0: ¿Cómo puedes honrar a Dios cuando una relación interpersonal es difícil? ¿Cómo orarás por alguien que está distanciado de ti? El pensamiento de hoy está escrito por Xóchitl Dixon. Xóchitl escribe: me esforcé para entrar en la tienda a comprar una tarjeta por el Día del Padre. Ya había perdonado a mi padre tras haber procesado en oración las heridas que me había causado antes y después de irme de casa a los 15 años. Lamentablemente, décadas después, aún no podía identificarme con la tarjeta que expresaba en gratitud hacia el mejor de los padres. Desesperada por honrar a mi Padre Celestial, me quedé allí y oré por mi Padre Eternal. Desde Adán y Caín, pasando por David y Absalón, y hasta mi padre y yo, el pecado ha causado conflictos y angustias generacionales. Aún así, Pablo alentó a los hijos a obedecer a sus padres en el Señor porque esto es justo. Honrarlos es un mandamiento con promesa y recompensa. A su vez, los padres son llamados a criar a sus hijos para que conozcan y amen al Señor. El pueblo de Dios está diseñado para servirse mutuamente de corazón como al Señor y no a los hombres. Sin importar cuál sea nuestra relación con nuestros padres, podemos agradecer a Dios por las personas que Él eligió usar para darnos vida y orar para que experimenten una relación transformadora con Cristo. La oración que conduce a Jesús es un regalo de amor y honra que puede cambiar relaciones y vidas. Oremos, Padre, muéstrame cómo honrarte en relaciones saludables y tensas. En el nombre de Jesús. Amén. El pensamiento de hoy fue traído a ustedes de parte de Ministerios Nuestro Pan Diario.
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1: Este es el versículo de la semana que se encuentra en Efesios 4:6 y dice: un solo Dios y Padre de todos, que está sobre todos, por todos y en todos. Una vez más, Efesios 4:6 dice: un solo Dios y Padre de todos, que está sobre todos, por todos y en todos.

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1: A la edad de 3 años casi morí de una sobredosis accidental de una receta de drogas que atrofió mi crecimiento. En la escuela los niños me llamaban diminuto. Siempre fui el más pequeño en la clase. Es duro ser puesto en ridículo todos los días. Yo pensaba que Dios podía ayudarme y fui a la iglesia por mi cuenta. Pero no aprendí de Dios y me rendí. En la escuela me juntaba con el grupo revoltoso y me convertí en un borracho de fin de semana. Me enlisté en la marina para evitar el reclutamiento y fui asignado a un tragaminas. Seguí intensamente tras la rebelión, fumando marihuana y bebiendo en nuestro apartamento, fuera de la base. Me sentí de manera frívola en el ocultismo, buscando una razón para vivir, pero no hallando ninguna. Fui honorablemente licenciado con una actitud deshonrosa. De vuelta en casa de Montana, conseguí un trabajo y me casé con Vicky. Ambos trabajamos para servir al dios del materialismo, pero todo lo que hacíamos era pelear. Alternábamos autos para transportarnos con un hombre que amaba a Jesús. Pero no tuvimos interés en el Señor hasta que nuestro matrimonio se desintegró. Cuando ella quiso el divorcio, yo decidí acabar con mi vida. En vez de eso, encendí la televisión y escuché el Evangelio de cómo Jesucristo perdonaría mi pecado y rebelión y daría propósito a mi vida. Allí mismo entregué mi vida a Cristo y sentí una carga de culpa y vergüenza quitarse de encima. Leí la Biblia y fui a la iglesia. Viendo el cambio en mí, mi esposa, mis padres y mis hermanos, todos recibieron a Cristo como Salvador dentro de un año. Mi esposa y yo fuimos al Instituto Bíblico y he sido pastor desde 1984. Soy Arlen Toffoli y quiero que sepa que a menos que pruebe a Jesús, usted nunca conocerá el gozo y poder que Él le da sobre el pasado y la esperanza que es suya para el futuro. Así que, si el Hijo os libertare, seréis libres de verdad.
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2: Bendiciones a todos los papás de Radio Amistad y feliz Día del Padre. La palabra de Dios dice en Salmo 128:1, bienaventurado todo aquel que teme a Jehová, que anda en sus caminos. Sigan adelante en el Señor.

0: Hola, soy Johnny Erickson Tada. El otro día me preguntaron, Johnny, ¿cómo ha influido la discapacidad en la manera en que ves a Dios? Bueno, no me tomó mucho tiempo responder. Si yo permitiera que discapacidades como el Alzheimer o la parálisis cerebral definieran mi manera de ver a Dios, terminaría viéndolo como alguien cruel y distante. Y es que cuando dejamos que el sufrimiento moldee nuestra idea de Dios, siempre vamos a terminar con una imagen equivocada de Él. En cambio, la Biblia nos dice que pongamos los ojos en Jesús. Asegúrate que sea la palabra de Dios la que forme tu visión de quién es Él, porque es la palabra la que nos muestra la verdadera imagen de Dios. El Salmo 109 incluso dice, Él está cerca del necesitado. Eso es lo que realmente influye en la manera en que pienso acerca de Dios. Y tú también serías sabio si haces lo mismo. Deja que la palabra de Dios te diga quién es Él.
1: 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Mi padre era un hombre de negocios muy ocupado, pero siempre hizo tiempo para llamar y visitar a sus amigos ya avanzados en edad. En varias ocasiones yo le acompañé en esas visitas. En Levítico 19:32, Dios dice, «Delante de las canas te pondrás en pie, honrarás al anciano y a tu Dios temerás». Mi padre nunca me citó este versículo, pero lo vivió y su ejemplo ha quedado grabado en mi memoria. Aunque papi ya está con el Señor, lo recuerdo con mucho amor. ¡Feliz Día del Padre de Radio Amistad!

0: Hace algunos años surgió una fuerte crítica por la asignación de $200 millones para construir un puente entre dos pequeñas islas en Alaska. Los detractores bautizaron el proyecto como el puente a ninguna parte. Sin embargo, antes de señalar con demasiada ligereza, conviene reflexionar cuántos puentes a ninguna parte hemos edificado en nuestra propia vida. Con frecuencia invertimos tiempo y recursos económicos en actividades sin evaluar su verdadero valor ni su impacto temporal o eterno. La Biblia enseña que todo lo que poseemos proviene de Dios y que somos administradores, no dueños. Estamos llamados a invertirlo con propósito y fidelidad, manteniendo siempre la voluntad de Dios como nuestro principal criterio. Le habla David Jeremiah, animándole a que tome el camino a una vida nueva. Descubra los propósitos de Dios en su minuto en la Biblia.
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0: La Biblia dice, bienaventurado aquel cuyo ayudador es el Dios de Jacob, cuya esperanza está en Jehová su Dios. 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Este es el versículo de la semana que se encuentra en Efesios 4:6 y dice: un solo Dios y Padre de todos, que está sobre todos, por todos y en todos. Una vez más, Efesios 4:6 dice: un solo Dios y Padre de todos, que está sobre todos, por todos y en todos.
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4: Entonces, entré en tu santuario, oh Dios, y por fin entendí el destino de los perversos. En verdad, los pones en un camino resbaladizo y haces que se deslicen por el precipicio hacia su ruina. Al instante quedan destruidos, totalmente consumidos por los terrores. Cuando te levantes, oh Señor, te reirás de sus tontas ideas, como uno se ríe por la mañana de lo que soñó en la noche. Entonces me di cuenta de que mi corazón se llenó de amargura y yo estaba destrozado por dentro. Fui tan necio e ignorante. Debo haberte parecido un animal sin entendimiento. Sin embargo, todavía te pertenezco. Me tomas de la mano derecha. Me guías con tu consejo y me conduces a un destino.